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0: Hey, Abby. Yo te dije que el público argentino agita, pero le da más gratis con todo. Gracias, Cari. Gracias, Mari. Muchas gracias.
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0: A la audiencia de la 106.7 Radio Imperio FM, Imperio Noticias, muy pero muy buenos días, ¿qué tal? ¿Cómo están? Saludos a todos, estamos nosotros iniciando esta edición de la programación en esta jornada, en esta mañana de hoy lunes 7 de septiembre, una jornada bastante fría es la que tenemos en la terraza del país, en el departamento de Amambay, prácticamente a nivel nacional. Inicio de semana laboral, que este día sea un día con esa bendición, que podamos pasar bastante bien. En el nombre de Dios, en el nombre del Todopoderoso, dejamos nuestro trabajo con el compromiso firme de siempre, de toda la producción, de recabar todas las informaciones y de compartir con ustedes los sucesos que se dieron durante fin e inicio de semana en Pedro Juan Caballero, aquí en el departamento de Amambay. Muchas informaciones, muchas noticias, lastimosamente noticias negativas, y también las informaciones positivas que tenemos para ir compartiendo ya en instantes. Quien les habla, Ángel Recalde, con mucha responsabilidad, con mucha objetividad, con esa seriedad de siempre, para acompañar a la audiencia con todas las informaciones, con todo el plantel de Imperio Comunicaciones. Desde Mesa de Controles, el compañero Robert Villalba, en la producción del profesor Alberto Pereira, Fátima Valdés, Esteban Escobar y Eduardo Vera desde exteriores, con todas las informaciones dentro del plano local. También nos acompaña en la conducción, en la voz comercial, Gerardo Recalde. ¿Qué tal, Gerardo? ¿Cómo estamos? Buen día.
1: Buen día, Ángel. Buen día también a Robert, al profesor Alberto Pereira, a todos los compañeros y a la audiencia de Radio Imperio. Una mañana fría que estamos teniendo en Pedro Juan Caballero, pero ya estamos nosotros para ir compartiendo las principales informaciones con toda la audiencia. 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
0: Mucho frío en el inicio de la semana. Este lunes se esperan temperaturas bajas y vientos del sector sur. A partir del miércoles se prevén lluvias y tormentas. 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
0: Hoy 7 de septiembre se anuncia una jornada fría a fresca, cielo escasamente nublado, y 7 centígrados en las primeras horas. En Pedro Juan Caballero tenemos 10 grados actualmente la temperatura. Una mañana bastante fría, así que abrigarse bastante bien para salir de casa. Los alumnos, estudiantes, todos los profesores, docentes, directores. Tenemos una mañana bastante fría hasta ahora en la terraza del país. Para mañana martes se pronostica un tiempo de frío a cálido, con una mínima de 11 y una máxima de 26 centígrados. El cielo estará parcialmente nublado a nublado y soplarán vientos del sector sureste. El miércoles será un día fresco a cálido, con probabilidad de precipitaciones dispersas y ocasionales tormentas eléctricas. Las extremas irán de 18 a 29 centígrados. El jueves se esperan lluvias dispersas, vientos del sureste y cielo mayormente cubierto. La temperatura irá de 19 a 27 centígrados. Mucho frío en el inicio de la semana laboral.
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0: Gracias a todos los anunciantes de Imperio Comunicaciones. Excelente día, excelente semana, buen trabajo a todos los comerciantes, a todos los anunciantes que están con la producción de Imperio FM. La Polca Paraguaya, Radio Imperio FM, Imperio Noticias, saludos a todos los amigos de las distintas colonias del departamento de Amambay. Buen día a todos ustedes. Tallaza por Ainteco Aracoabe. Esta semana laboral, a disfrutar, a vivir, a compartir, a amar cada instante, cada momento.

0: Obispo en Cacupé, en el país mueren muchos inocentes por falta de medicamentos. La crisis que atraviesa el sistema de salud pública y los reclamos de los médicos fueron uno de los principales temas abordados ayer durante la misa central en la Basílica de Cacupé en el marco de la apertura del mes de la Biblia. La celebración fue presidida por el Monseñor Celestino Campos, obispo de la diócesis de Carapeguá y responsable de la animación bíblica de la Pastoral Nacional de la Conferencia Episcopal Paraguaya. Durante su homilía, Ocampos respaldó los reclamos del personal de salud y cuestionó las condiciones que atraviesan los médicos, enfermeros y otros trabajadores del sector. En nuestro país sufren y mueren muchos inocentes a causa de la pobreza, la violencia en las familias por falta de medicamentos, manifestó. El obispo sostuvo que la situación genera indignación entre quienes trabajan diariamente para salvar vidas y destacó que muchos trabajadores incluso deben sostener a sus familias con salarios que no alcanzan el mínimo. En ese sentido, recordó los reclamos de los médicos, quienes exigen mejores condiciones para desarrollar sus funciones, además de insumos y una remuneración digna. Ocampos señaló que la iglesia tiene una misión profética que implica no solo anunciar, sino también denunciar las injusticias. No podemos permanecer callados ni indiferentes, afirmó. Durante la celebración también dio lectura al comunicado de la Conferencia Episcopal Paraguaya, denominado La Salud, un bien común que no admite postergaciones, emitido el pasado 2 de septiembre. En el documento, la Confederación Episcopal Paraguaya expresa su preocupación por la crisis del sistema de salud pública, agravada por la renuncia de cientos de especialistas y la incertidumbre que genera esta situación en miles de pacientes. La salud es un bien común, un derecho de todos y no un privilegio de quienes pueden pagarlo, sostiene la Conferencia Episcopal. La Iglesia reconoció como legítimo los reclamos de los profesionales de la salud por salarios congelados durante más de una década, la falta de insumos y condiciones laborales que demandan una mayor entrega. Parte de lo que fue la homilía ayer del obispo en Cacupé. En el país mueren muchos inocentes por falta de medicamentos.
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0: Saludos al amigo Víctor Alfonso, al amigo Víctor Alfonso, a la profe Oli desde San Capitán, a la licenciada Susana Recal. ¿Cómo estamos? Mucho frío ya con el matecito ahí para ir a dar apertura en la institución educativa en esta nueva semana laboral que se está iniciando. Excelente semana a todos los estudiantes, a todos los profesores, a todos los directores de las distintas instituciones educativas del departamento de Amambay y del país. Disparan contra funeraria y detienen a su propietaria vinculada a atentado contra su padre. Fue detenida esta mujer. Ella vino a hablar ya en su momento aquí en el estudio Radio Imperio FM. Ya van más de 3 a 4 ataques, disparos de arma de fuego que se ha realizado contra este local, contra esta empresa funeraria Paz con el Sur. El sábado fue víctima de tentativa de homicidio este señor, su papá, quien supuestamente había señalado a su hija como supuesta mandante ahí en el sanatorio. El sábado fue víctima de tentativa de homicidio el papá de esta mujer. Ya el domingo de madrugada se produjo el atentado a las 1:20 horas aproximadamente contra este local, contra esta empresa funeraria. Ella se acercó para interiorizarse y fue aprehendida. Un conflicto, no sabemos si es empresarial, familiar o cuál sería el trasfondo de esta cuestión que le afecta a esta familia. Lo que fue la intervención de los agentes policiales de la comisaría segunda, el hecho de tentativa de homicidio, se daba a conocer el sábado de mañana. Había hablado el comisario Aníbal Franco desde este sanatorio privado, los detalles que había brindado de la circunstancia del hecho, de lo que se produjo primeramente, la tentativa de homicidio, en donde resultó víctima este señor, este hombre, que fue auxiliado hasta el hospital regional. Perdón, hasta el hospital privado Viva Vida. Hasta el hospital privado. Este propietario de una funeraria, Marcelino Morel Cabrera, 61 años de edad, quedó internado, había ingresado minutos después al quirófano del hospital privado Viva Vida. Gerardo Recalde.
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2: La última información que se tiene, se confirma que sería parte o propietario de esta empresa funeraria.
3: Así mismo, la víctima es supuestamente propietario de esta funeraria. Y él sufrió este atentado, en este momento está acá en el hospital, gracias a Dios está estable nuevamente. Según el reporte médico, recibió un impacto a la altura de la espalda, de la cadera, de la parte de atrás. De esa forma entonces ingresó ahora en quirófano. Posiblemente a lo mejor ya vamos a tener más resultados o respuestas respecto al estado de salud. Y los supuestos autores sería una persona a bordo de motocicleta quien llegó a su domicilio y sin media palabra iba a disparar varios disparos, pero este señor se percató y huyeron de los supuestos autores y se cayó, y al caer fue alcanzado por el impacto de bala. De esa forma entonces los familiares inmediatamente le auxilió y le trasladó hasta el hospital Viva Vida, donde nos comunicó y acudimos acá en el lugar para el procedimiento preliminar, ¿verdad? Los personales jurisdiccionales se encuentran también en el lugar del hecho para recabar más información respecto a los supuestos autores, y de esa forma también se convocó gente de investigaciones, gente de apoyo técnico para el procedimiento de rigor, las investigaciones correspondientes respecto al supuesto autor, ya que el mismo sobrino quien le auxilió proporcionó algunos datos muy importantes, ¿verdad?, para que se puedan seguir las investigaciones. Nada más esta información, la gente de investigación está manteniendo, están están llevando, ¿verdad?, para que puedan seguir viendo la investigación correspondiente.
2: Y nos indica una persona quién sería el que...
3: Así mismo, él manifiesta así, ¿verdad?, pero nada más eso, la gente de investigaciones va a ir corroborando, va a ir llevando esa investigación para que se puedan llegar a los supuestos autores. Lo importante es tener elementos y llegar a los supuestos autores verdaderos. En Mapuche ocurrió el hecho, sería comisaría séptima en este caso.
2: ¿La sola persona fue la que perpetró el hecho?
3: Es informaciones preliminares lo que nosotros tenemos, ¿verdad? Los familiares tampoco podía decir si era uno o dos, porque no pudo precisar bien. Pero una sola persona la que se bajó era a atacar a a la víctima, y con el correr de minutos a lo mejor los intervinientes a lo mejor ya tienen más información de respecto en el lugar del hecho, de cuántas personas era que estaba en vehículo o estaba en la motocicleta que llegaba en el domicilio para efectuar este hecho.
2: ¿Qué diferencia más se tiene de la víctima?
3: En la víctima, según las informaciones acá de los familiares, de un empresario se dedica a comercio, mejor dicho, tiene también una funeraria acá, y también en Ciudad Este tiene varios comercios, según las informaciones, y también tiene algunos locales de edificios que están alquilando.
2: Esta es la situación que se presenta.
0: ¿Dónde aquí y a qué hora se produjo el hecho, Eduardo?
2: ¿A qué hora se produjo, comisario?
3: A las 10 horas aproximadamente, a las 9 aproximadamente. No quiero, en el tiempo nosotros hace 40 minutos que acudimos acá en el hospital para el procedimiento.
0: Comisario Aníbal Franco, la intervención que están realizando para actualizar la situación, el estado de salud de esta persona, ¿se encuentra ya estable?
3: Se encuentra estable al llegar, inclusive nosotros dialogamos con el mismo, ¿verdad? Así también posiblemente la intervención médica ya no dificulta para recabar alguna información de respecto a la situación del hecho. Entonces, nada más que él está estable, según el médico recibe un disparo a la altura de la espalda. De esta forma, entonces, en este momento ya fue llevado a quirófano para el procedimiento de los médicos. Y posteriormente a lo mejor vamos a tener más resortes e información respecto al estado de salud.
0: Sí, eso en cuanto a su estado de salud. En relación a la circunstancia del hecho, ¿qué información manejan? ¿Cómo ocurrió el caso? ¿Él dónde estaba? ¿Estaba para salir de su casa? ¿Ingresaba en su casa? ¿Cuáles son los datos que manejas, comisario?
3: Asimismo, según la información de los familiares, ¿verdad?, él había llegado de viaje de Ciudad Este a la mañana, y a las 8:30 horas aproximadamente incluso quería salir del domicilio, ¿verdad?, y se llamó a cierta persona para pedirle vehículo. Posteriormente, media hora después, ya llegó el supuesto autor como para ejecutar este hecho de homicidio, por decir, ¿verdad?, que realizó el disparo contra su humanidad.
0: ¿Pudiste recabar si se realizó gran cantidad de disparos o no?
3: En el lugar del hecho, a lo mejor los intervinientes ya enseguida me van a pasar esa información, cuánta vainilla se ha recogido en el lugar. Gente de criminalística ya se encuentra trabajando en ese sector. Nosotros acá en el hospital Vida Vida estamos con los familiares recabando algunas informaciones respecto con quién tenía esa afinidad o alguna información respecto a relación al negocio o otros podría ser la circunstancia del hecho.
0: Correcto. Gracias por ahora, comisario. Muy amable.
2: Comisario
0: Aníbal Franco, la intervención que realizaron en este hecho de tentativa de homicidio. Luego, desconocidos efectuaron disparos contra este local en horas de la madrugada del domingo. Se acercó hasta el lugar. También la propietaria fue aprehendida, Fátima. ¿Cómo estás? Buen día. A ver, Fátima. Hola.
4: Hola. Ahora sí. Sí, buen día, Ángel, a los compañeros y a la audiencia, sí mismo. En conversación con el comisario Alemán, que era la comisaría primera, luego de ese atentado contra uno de los propietarios de esta funeraria, y quedó internado en el nosocomio Vida Vida, aproximadamente a las 1:20 horas de la madrugada del día de ayer, realizaron disparos contra esta funeraria ubicada sobre la calle Atirabán, casi Rubiño, prácticamente a media cuadra más o menos del hospital regional, donde fue encontrado 7 bañerías abiertas y percutidas de calibre 9 milímetros. El personal de criminalística se hizo presente, levantó estas vainillas, también el departamento de investigaciones, ya que no es la primera vez que esta funeraria recibe este tipo de disparos, Ángel. Ya también se había conversado en tiempos anteriores con la propietaria también. En este caso, la propietaria, Lucía Morel Alves, de 65 años, al llegar hasta el lugar, se tenía conocimiento de la situación del padre y ella contaba ya con una orden de captura por tentativa de homicidio doloso. Es lo que nos menciona el comisario Pedro Román sobre esta situación, quedando así a cargo el Departamento de Investigaciones y también del Ministerio Público. La misma solamente pudo conversar, o trató de conversar también con el Departamento de Investigaciones, ya que quedó a cargo la situación. La nota y el desarrollo ya con el comisario Pedro Román, su jefe de la comisaría primera.
5: Primera, donde tuvimos un hecho de daño producido por disparo de arma de fuego por una funeraria con Nesul, que está ubicada en la jurisdicción de la comisaría primera. Inmediatamente los patrulleros llegaron hasta el lugar, procediendo a recabar datos, como así también, de acuerdo a la información que tenemos, a las 01 hora aproximadamente del día de ayer, llegó una persona de sexo masculino a bordo de una motocicleta, realizando los disparos contra la puerta del blindex del acceso principal. Posteriormente se le dio participación a los personales técnicos de la Policía Nacional, Criminalística e Investigaciones, y luego de esa intervención llegó la propietaria, la encargada en este caso, la señora Lucía Morel Alves, en donde una vez consultado sus antecedentes en el sistema informático de la Policía Nacional, arrojó que la misma posee una orden de captura pendiente por homicidio doloso en grado de tentativa, en donde resultó, en este caso, día anterior, en un atentado a su propio padre, el señor Marcelino Morel Cabrera. El hecho había ocurrido en el área de la Comisaría Séptima, y el procedimiento fue realizado por personal técnico de investigaciones, la detención de esta persona, y en tiempo y forma se informó a la fiscal de las causas.
6: ¿No sería la primera vez que atacan esa funeraria, comisario?
5: Y no, es la primera vez, es la segunda ocasión ya que está ocurriendo este tipo de hechos en ese mismo lugar.
7: ¿Podría girar una drama, en este caso familiar, todo esto, comisario?
5: Y esa es la primera información que se está teniendo de acuerdo a la manifestación del propio padre de esta señora. Y el procedimiento, la investigación sigue a cargo de los personales técnicos, como así también a cargo de la fiscal de las causas.
7: ¿Qué manifestó la prendida, comisario?
5: Nosotros no pudimos entrevistarnos con ella. El procedimiento, como le manifesté, a cargo de los personales técnicos.
6: ¿Ella se encuentra en la comisaría de mujeres o va a ser de investigación?
5: La misma está a cargo, los personales técnicos se encuentran en el departamento de investigaciones.
6: ¿Otras novedades que se tuvo?
5: También personal de patrulla procedió a la detención de un ciudadano brasileño que contaba con una tobillera electrónica, que estaba teniendo una medida alternativa a la prisión por hecho de violencia familiar. Se procedió también a la detención de este ciudadano y ya está a cargo de la justicia ordinaria acá para ser expulsado y entregado a la Policía Federal.
0: Pedro Román. Desde la comisaría primera del barrio Mariscal Estigarribia, en la jurisdicción se produjo los disparos de armas de fuego contra este local. Ya van 3 a 4 oportunidades, tengo entendido, que dispararon contra este local, contra esta empresa funeraria. Su hija en su momento había acusado referentes de otra funeraria, incluso se había dejado un escrito enfrente de otro local comercial que pertenece a la familia, para que pague por una cantidad de drogas. Ella había desmentido esa situación, había hablado a través de Radio Imperio FM, y ahora está aprehendida, es investigada por este caso de homicidio doloso en grado de tentativa. Son las 6 de la mañana con 33 minutos.
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0: La información urgente desde la capital del país. Hugo Javier trasladado al hospital de Barrio Obrero tras presentar heridas en el rostro. Así lo confirmó Rubén Peña, director de establecimientos penitenciarios. La información que tengo es que la persona que está en la misma celda con él informó que Hugo Javier fue hallado en el baño con algunas heridas en el rostro e inconsciente. Preliminarmente habría sufrido un ACV, pero debe ser confirmado. Bastante grave se lo ve en la filmación, en el video. Con el oxígeno, el rostro totalmente inflamado, con hematomas en la parte del rostro, del ojo y prácticamente inconsciente. Qué situación, ¿eh? Qué pena. Por Hugo Javier, la situación que se encuentra, privado de libertad y ahora con esta situación de la salud bastante grave, de todo lo que representaba en su momento, de ser autoridad, de estar como gobernador, y de ser investigado por hechos de deshonestidad y condenado a cumplir una pena, de ser un gran presentador, animador, referente en el mundo de la música, estar ahora en esta situación. Vamos a escuchar este material, por favor.
8: La esperanza donde él está recluido es que la persona que está en la misma celda con el señor González informó a los celadores que Hugo Javier había fue hallado en el baño con algunas heridas e inconscientes, ¿verdad? En el rostro. Y consecuencia de eso fue derivado inmediatamente a la sanidad penitenciaria. El personal de sanidad estimó conveniente de que sea inmediatamente derivado a un centro hospitalario. Fue derivado al hospital de trauma en principio y de allí al hospital de Barrio Obrero, donde se le estaban haciendo todos los estudios. Esto, yo recibí la información alrededor de 15 minutos antes de la medianoche. De lo que hablé esta mañana con el director, él está en el hospital de Barrio Obrero. Preliminarmente, de los médicos que le atendieron, sería un ACV. Pero eso debe ser confirmado. La información que tenemos, él está bajo cuidado médico en el hospital de Barrio Obrero.
9: ¿Se descarta en principio que él haya sido agredido? ¿Hay alguna forma eventualmente de chequear, de corroborar, de confirmar eso, director?
8: La información, como le digo, viene del director de la unidad penitenciaria. Él menciona que fue su compañero de celda el que informó de este hecho. Está recluido en una celda entre tres personas. Una de ellas estaba ausente porque tiene salidas transitorias. Obviamente que nosotros vamos a investigar esto también. No descarto ninguna posibilidad, pero en principio es eso lo que yo tengo para informar. El sistema de cámaras de nuestro sistema penitenciario es muy pobre y no tengo esa información si habría alguna cámara cerca de eso. De eso es lo que le menciono, que vamos a investigar. Habida cuenta de lo que ustedes mismos mencionan, ¿verdad? El señor presenta, según el informe preliminar que yo recibí, heridas en el rostro. Y bueno, eso debe ser investigado. Bueno, la información que tengo a través del director de la unidad penitenciaria.
0: Hugo Javier, trasladado de urgencia. Se lo ve bastante grave, ¿eh? Y con golpes en el rostro, en el ojo. Hay que investigar qué fue lo que pasó. Hay que investigar qué fue exactamente lo que pasó con Hugo Javier. Se lo observa bastante grave con golpes en el hematomas, a la altura del ojo, la cabeza. Esto se debe investigar. ¿Qué fue lo que pasó? Si se cayó a consecuencia de perder la conciencia. Lo cierto y lo concreto es que está bastante grave. Está bastante grave. Hugo Javier. Se lo observa muy grave, inconsciente. Al mismo. Se debe investigar. ¿Escucharon lo que dijo él? Continúan con el sistema pobre de sistema de grabaciones en el centro penitenciario. Cámaras. Estaban entre tres, o sea, están normalmente entre tres en la celda, pero estaban entre dos ya que uno de los que ocupan también esa celda está con medidas transitorias. Es la información, es la noticia que estamos compartiendo, la información dentro del plano nacional. Trasladan al conocido animador que actualmente se encuentra privado de libertad, Hugo Javier, hasta un centro asistencial en la capital del país. No se descarta que haya sufrido ACV, accidente cerebrovascular, pero llamativamente se le puede observar con herida bastante importante en el, o golpes en el rostro, a la altura de la cabeza. Son las 6:40.
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1: Reiteramos esta información, trasladan de urgencia a Hugo Javier desde el penal La Esperanza hasta el Hospital de Barrio Obrero. El exgobernador del Departamento Central, Hugo Javier González, fue trasladado de urgencia hasta el Hospital de Barrio Obrero en la madrugada de este lunes. Datos preliminares indican que se desmayó en el baño y presenta heridas en el rostro. El hombre cumple su condena por corrupción en la penitenciaría La Esperanza. Es la noticia dentro del ámbito nacional. Se lo observa bastante grave, con golpes a la altura del ojo, la cabeza, inconsciente. Es la información en relación a Hugo Javier González Alegre, que fue trasladado de urgencia del centro penitenciario hasta un centro de salud en Asunción. La información dentro del ámbito nacional. Establecemos comunicación, contacto desde exteriores esta vez con

0: Esteban Escobar Carmona. La información desde el Hospital Regional de Pedro Juan Caballero. ¿Cómo están las cosas a esta hora de la mañana? Esteban Escobar, vamos contigo.
1: Sí, muy buenos días para ti, compañero Ángel, para los compañeros de la audiencia de Radio Imperio. Estábamos recorriendo justamente diferentes especialidades aquí en el Hospital Regional. No tuvimos persona con herida de arma blanca durante 12 horas. Sector de urgencia adulto, tenemos 12 personas internadas en total. Tampoco durante 12 horas no tuvimos persona con herida de arma de fuego, recordando que en el sector de laboratorio más de 40 personas ingresaron, 5 accidentados en total durante 12 horas, no fueron graves. Estamos consultando, Ángel, con relación a la manifestación, pero parece que hoy continúa. Algunos doctores lo que me dieron esa información de que podría continuar hoy. No se puede precisar, pero algunos los médicos aquí en el pasillo me dicen de que podría continuar en el día de la fecha.
0: Vamos a estar confirmando esta información, esta situación que afecta a los profesionales médicos. No hay una confirmación oficial de si que van a realizar o no medida de fuerza en esta jornada, pero se anunciaba justamente de que iban a seguir, pero en otra fecha. En otra fecha. Vamos a tener esa confirmación, Esteban, en el transcurso de esta mañana.
1: Vamos a tratar de comunicarnos con el doctor Lisandro Rivero para precisar entonces la fecha en que van a estar continuando, compañeros.
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0: Hermano hiere con un cuchillo en el rostro a otro y queda aprendido. Pelea entre hermanos. ¿Hasta qué punto se puede llegar? Un hombre de 25 años resultó herido en el rostro tras ser atacado presuntamente con un cuchillo por su hermano. En un hecho registrado el sábado, alrededor de las 22:30 sobre la calle Zenón Stephanie Ortiz, en el barrio María Victoria. La víctima fue identificada como Orlando Daniel Carrillo Méndez, de 25 años, quien fue asistido por personal médico y diagnosticado con una herida cortante de aproximadamente 15 centímetros en la región facial derecha, producida por un arma blanca bastante grande, el corte que le produjo su hermano en el rostro. Como supuesto autor fue aprehendido Pedro Luis Villalba Méndez, de 34 años, hermano de la víctima, en el marco de una denuncia por supuesto hecho de violencia familiar. Además, los agentes incautaron el cuchillo que habría sido utilizado en la agresión. Agentes de la comisaría primera acudieron al lugar luego de recibir el aviso de transeúntes y procedieron al auxilio del herido y a la aprehensión del sospechoso. El caso fue comunicado al agente fiscal de turno, abogada Mirta Martínez, quien dispuso que el aprehendido queda a disposición de su unidad fiscal bajo segura custodia y en libre comunicación en la sede de la comisaría primera. Hermano hiere con cuchillo en el rostro a otro y queda aprehendido. Bastante grande la herida que le propinó en el rostro, según la toma fotográfica. Esto va a necesitar de un tratamiento especial para que pueda dejar en buenas condiciones nuevamente esa parte del rostro. Son las 6:50.
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0: Elvio Vera guía la recuperación de Libertad ante Rubio Ñu. En el ámbito deportivo, Libertad se recuperó en el certamen, derrotó 4-2 a Rubio Ñu en la Huerta por la novena fecha del torneo clausura y se mantiene cerca del líder 2 de mayo. Su siguiente rival, se viene un partidazo en Pedro Juan Caballero, en el estadio Río Parapití. Elvio Vera se destacó con 3 goles. La dura caída de la fecha pasada y la actitud y la actual victoria del 2 de mayo, actual líder del torneo clausura, hicieron que el juego ante Rubio Ñu fuera clave para un Libertad que quiere ser protagonista en la lucha por el título. Obviamente que el rival de turno también tiene sus propias necesidades con relación a la permanencia. Si bien Libertad controló la pelota y festejó un gol de Elvio Vera que nos subió al marcador por una posición adelantada, le costó resolver los avances. De igual manera encontró el primero por intermedio de Agustín Mansur. A los 26, Franco Fragueda logró desviar el tiro de Álvaro Campuzano, pero en el rebote ya nada pudo hacer. Rubio Ñu fue efectivo para la paridad transitoria de un tiro de esquina ejecutado por Rodrigo Rojas. Javier Vallejos conectó de cabeza para el gol de la visita. A los 37 minutos y 2 minutos después, la alegría comenzó a esfumarse por un penal cometido por su portero. El relato de lo que fue prácticamente el partido, el desarrollo. Libertad consiguió 3 puntos importantes que le permite seguir cerca del 2 de mayo. Perdón, su siguiente rival, Rubio Ñu, sufrió la contundencia liberteña y continúa complicado en el promedio. El miércoles el partido entre 2 de mayo y Libertad en el estadio Río Parapiti. El miércoles. Ya en instantes los detalles.
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0: Hugo Javier está grave, intubado y con pronóstico reservado. El doctor Adán Godoy, director del hospital, brindó los siguientes detalles. Ingresó inconsciente tras sufrir convulsiones y permanece.

0: Permanece bajo asistencia respiratoria mecánica. Los diagnósticos presuntivos son un posible ACV hemorrágico o un traumatismo de cráneo. Presenta un fuerte hematoma en la frente, moretones en ambos ojos y sangrado nasal. Requiere con urgencia ser trasladado a una unidad de terapia intensiva. Este fue golpeado, ¿eh? Este fue golpeado brutalmente. Porque si tuvo un ACV y una caída, no iba a tener esos golpes. Gran cantidad de hematomas que tiene en el rostro. Vamos a escuchar el informe médico, el informe del profesional médico.
1: A 15 como una. Bueno, él llega con nosotros cerca de la medianoche, pasada las 11 realmente ya, se ha ido por personal del Valle de la Esperanza, donde él se encuentra con pena de reclusión. Ellos refieren que lo encontraron ahora mismo en el suelo, sin ningún tipo de respuesta a estímulo y con movimientos que interpretaron como convulsiones. Se llevan al hospital en el móvil de la penitenciaría, él ingresa a nosotros en sala de reanimación, en mal estado general, con mala mecánica respiratoria, con el estado de conciencia alterado, con lo que nosotros llamamos una escala de Glasgow, que tiene hasta 15 como una puntuación normal, de 13 de 15. Y llamado la atención en él una colección de sangre, un hematoma importante en la región frontal izquierda y también algunos moretones en la región orbitaria bilateral, parte de edema de párpados, también sangrando por la nariz. Entonces hicimos un taponamiento en la sala anterior. Finalmente convulsionó también con nosotros en el hospital. Damos las convulsiones y por mala mecánica respiratoria decidimos intubación orotraqueal. Está intubada ahora con asistencia respiratoria mecánica con un equipo que se llama ciclador, ¿verdad? Muy usado en la pandemia. Hicimos un ataque de cráneo donde se constata, mejor dicho, se puede observar, se ve, que tiene una en el área del tronco cerebral. Lo interpretamos como una probable conexión de sangre, un hematoma intracraneal. Ahora mismo estamos tratando entonces de derivarle en algún sitio donde tenga también neurocirugía, porque seguramente va a requerir de alguna neurocirugía para poder descomprimir este cráneo. Y creemos que por lo que encontramos, diagnóstico presentivo de un ACV hemorrágico, es decir, algo que puede ocurrir por una crisis hipertensiva, por ejemplo, o algún tipo de traumatismo craneoencefálico, que eso lo van a terminar con mayor precisión los colegas cuando le vean sobre todo neurocirugía y traumatología, la gente que ve este tipo de si es que hay algún golpe que se pueda objetivar en que no me sospecha en la tomografía de cráneo. ¿Verdad? Pero por eso necesitamos que sea derivado y que lo vean profesionales más del este tipo de lesiones, para que nos puedan decir con mayor precisión si hubo un traumatismo y en qué parte del cráneo pudo haber sido.
2: ¿De ustedes no salió o sí salió que él haya tenido un ACV?
1: No, la sospecha es clínica. Eso es algo que cuando una persona llega con una estimación del sensorio, se le hace una tomografía de cráneo y se encuentra un hematoma intracraneal y está con cifras tensionales elevadas en este momento. Entonces, como él llega con esos signos clínicos sospechosos en una enfermedad hipertensiva de base, sin que eso haya sido referido por nadie en particular, porque no tiene familiares, nosotros podemos poner como un diagnóstico presuntivo, aparte de la sospecha del traumatismo craneoencefálico, que pudo haber sido también una serie hemorrágica, ¿verdad? O una hemorragia intracraneal producto de un golpe también, ¿verdad? Por eso digo que son diagnósticos presuntivos.
2: ¿El estado actualmente es grave, se puede decir, doctor?
1: Sí, por supuesto. En estos casos, cualquier persona que llega con un deterioro del estado de conciencia, como te mencionaba al comienzo, de ese Glasgow, que es una escala de clasificación justamente del estado sensorial en ser humano, de conciencia, es para entrar con una neurocirugía, comprimir ese cráneo de acuerdo al sitio donde está. Yo conozco la técnica que utilizarán los colegas, ¿verdad? Para evitar el óbito del paciente, ¿verdad? Y que está con nosotros sostenido en asistencia respiratoria mecánica ahora mismo, con necesidad de neurocirugía y de traslado a terapia intensiva, ¿verdad? Pero lo estamos viendo. Sí.
0: Es la situación de Hugo Javier, pronóstico grave y reservado, intubado, bajo asistencia respiratoria mecánica tras ingresar inconsciente y con convulsiones. La tomografía reveló una sospecha de sangre en el área del tronco cerebral. Posible ACV hemorrágico o un traumatismo de cráneo. Observando la foto de su rostro, todo indica que fue, golpeado intencionalmente por la forma de la hematoma en la cabeza, la altura del ojo. Requiere traslado a terapia intensiva y no se descarta de que podría ingresar en quirófano. Bastante grave el estado, el cuadro de salud de Hugo Javier, exgobernador de

0: varios disparos, pero este señor se percató y huyeron de los supuestos autores y se cayó, y al caer fue alcanzado por el impacto de bala. De esa forma, entonces, los familiares inmediatamente le auxilió y le trasladaron hasta el hospital Vida Vida, donde nos comunicó y acudimos acá en el lugar para el procedimiento preliminar, ¿verdad? Los personales jurisdiccionales se encuentran también en el lugar del hecho para recabar más información respecto a los supuestos autores, y de esa forma también se convocó gente de investigaciones, gente de apoyo técnico para el procedimiento de rigor, las investigaciones correspondientes respecto al supuesto autor, ya que el mismo sobrino quien le auxilió proporcionó algunos datos muy importantes, ¿verdad?, para que se puedan seguir las investigaciones. Nada más esta información la gente de investigación está manteniendo, están llevando, ¿verdad?, para que puedan seguir bien la investigación correspondiente.
1: ¿Y nos indica una persona quién sería el que...?
0: Así mismo, él manifiesta así, ¿verdad?, pero nada más eso la gente de investigación va a ir corroborando, va a ir llevando esa investigación para que se puedan llegar a los supuestos autores. Lo importante es tener elementos y llegar a los supuestos autores verdaderos. En barrio en Mapuche ocurrió el hecho, sería comisaría séptima en este caso.
1: ¿Una sola persona fue la que perpetró el hecho?
0: Es informaciones preliminares lo que nosotros tenemos, ¿verdad? Los familiares tampoco podía decir si era uno o dos, porque no pudo precisar bien, pero una sola persona la que se bajó era a atacar a a la víctima, y con el correr de minutos a lo mejor los intervinientes a lo mejor ya tienen más información de respecto en el lugar del hecho de cuántas personas era que estaba en vehículo o estaba en la motocicleta que llegaba en el domicilio para efectuar este hecho.
1: ¿Qué experiencia más se tiene de la víctima?
0: En la víctima, según las informaciones acá de los familiares de un empresario, se dedica a comercio, mejor dicho, tiene también una funeraria acá, y también en Ciudad Este tiene varios comercios, según las informaciones, y también tiene algunos locales de edificios que están alquilando.
1: Esta es la situación que se presenta.
2: ¿Dónde aquí y a qué hora se produjo el hecho, Eduardo?
1: ¿A qué hora se produjo, comisario?
0: A las 10 horas aproximadamente, a las 9 aproximadamente. No quiero, en el tiempo nosotros hace 40 minutos que acudimos acá en el hospital para el procedimiento.
2: Comisario Aníbal Franco, la intervención que están realizando para actualizar la situación, el estado de salud de esta persona, ¿se encuentra ya estable?
0: Él se encuentra estable al llegar, inclusive nosotros dialogamos con el mismo, ¿verdad? Así también posiblemente la intervención médica ya no dificulta para recabar alguna información de respecto a la situación del hecho. Entonces, nada más que él está estable, según el médico recibe un disparo a la altura de la espalda. De esa forma, entonces, en este momento ya fue llevado a quirófano para el procedimiento de los médicos. Y posteriormente a lo mejor vamos a tener más reportes e información respecto al estado de salud.
2: Sí, eso en cuanto a su estado de salud. En relación a la circunstancia del hecho, ¿qué información manejan? ¿Cómo ocurrió el caso? ¿Él dónde estaba? ¿Estaba para salir de su casa? ¿Ingresaba en su casa? ¿Cuáles son los datos que maneja, comisario?
0: Asimismo, según la información de los familiares, ¿verdad?, él había llegado del viaje de Ciudad Este de la mañana, y a las 8:30 horas aproximadamente dispuso, quería salir del domicilio, ¿verdad?, y le llamó a cierta persona para pedirle el vehículo. Posteriormente, media hora después, ya llegó el supuesto autor como para ejecutar este hecho de homicidio, por decir, ¿verdad?, que realizó el disparo contra su humanidad.
2: ¿Pudiste recabar si se realizó gran cantidad de disparos o no?
0: En el lugar del hecho, a lo mejor los intervinientes ya enseguida me van a pasar esa información, cuánta vainilla se ha
2: registrado. El hecho que se ha registrado el sábado de mañana con este señor, luego ayer, en horas de la madrugada, desconocidos efectuaron disparos contra la funeraria Pax Conesul, ubicada en el barrio Mariscal Estigarribia. El ataque ocurrió en la madrugada de ayer domingo a las 1:20 horas y dejó daños materiales en el local. En el sitio fueron encontradas 7 vainillas servidas y percutidas calibre 9 milímetros que fueron levantadas por personal de criminalística. Durante la intervención, ¿qué pasó durante la intervención? Fue detenida la propietaria, Lucía Morel Alves, de 35 años. Ella ya contaba con una orden de detención por homicidio doloso en grado de tentativa.

0: Un nota fiscal número 1011 de fecha 11 de septiembre, sería 5 de septiembre del 2026, sería por el caso de la tentativa de homicidio de su propio padre. Por ese caso ya tenía orden de detención. Ella se presentó en la funeraria para observar los daños, seguramente para averiguaciones, y fue aprehendida. Comisario Pedro Román.
1: Era donde tuvimos un hecho de daño producido por disparo de arma de fuego por una funeraria con Nesul, que está ubicada en la jurisdicción de la comisaría primera. Inmediatamente los patrulleros llegaron hasta el lugar, procediendo a recabar datos, como así también, de acuerdo a la información que tenemos, a las 01 hora aproximadamente del día de ayer, llegó una persona de sexo masculino a bordo de una motocicleta, realizando los disparos contra la puerta del blindex del acceso principal. Posteriormente se le dio participación a los personales técnicos de la Policía Nacional, Criminalística e Investigaciones, y luego de esa intervención llegó la propietaria, la encargada en este caso, la señora Lucía Morel Alves, en donde una vez consultado sus antecedentes en el sistema informático de la Policía Nacional, arrojó que la misma posee una orden de captura pendiente por homicidio doloso en grado de tentativa, en donde resultó, en este caso, día anterior, en un atentado a su propio padre, el señor Marcelino Morel Cabrera. El hecho había ocurrido en el área de la Comisaría Séptima, y el procedimiento fue realizado por personal técnico de investigaciones, la detención de esta persona, y en tiempo y forma se informó a la fiscal de las causas.
2: ¿No sería la primera vez que atacan esa funeraria, comisario?
1: Y no, es la primera vez, es la segunda ocasión ya que está ocurriendo este tipo de hechos en ese mismo lugar.
3: ¿Podría girar una drama, en este caso familiar, todo esto, comisario?
1: Y esa es la primera información que se está teniendo de acuerdo a la manifestación del propio padre, esta señora. Y el procedimiento, la investigación sigue a cargo de los personales técnicos, como así también a cargo de la fiscal de las causas.
3: ¿Qué manifestó la aprehendida, comisario?
1: Nosotros no pudimos entrevistarnos con ellas. El procedimiento, como le manifesté, a cargo de los personales técnicos.
2: ¿Ella se encuentra en la comisaría de mujeres o va a ser de investigación?
1: La misma está a cargo, los personales técnicos se encuentran en el departamento de investigaciones.
2: ¿Otras novedades que se tuvo?
1: También personal de patrulla procedió a la detención de un ciudadano brasileño que contaba con una tobillera electrónica que estaba teniendo...
0: Pedro Román, su jefe de la comisaría primera, la intervención que realizaron esta mujer que se presentó como la propietaria, Lucía Morel Alves, 35 años, bastante joven, para observar los daños que ocasionaron los responsables de los disparos, que dicho sea de paso, ya en más de dos oportunidades se han efectuado disparos contra este local comercial y otro local perteneciente a la familia, en donde encontraron incluso mensajes amenazantes. Fue aprehendida en el marco de la investigación de la tentativa de homicidio en donde resultó víctima su propio padre. Vamos a ver qué arroja la investigación, cuáles son los datos que tienen los investigadores en relación a este caso. Son las 8 de la mañana con 11 minutos.
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7: Son las 8 de la mañana, 12 minutos. 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

8 de la mañana con 22 minutos. Con la buena música nosotros vamos alcanzando ya la hora 8. Sí, con 22 minutitos se le anda haciendo a todos los que están en sintonía, a todos los que nos van acompañando y a todos los que están pensando ya disfrutando de un rico desayuno. 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

0: Con los clásicos, a través de Radio Imperio, que de esta manera vamos compartiendo con la audiencia, con las propuestas comerciales y mucho más a través de Imperio FM. Pueden seguir acompañándonos también a través de nuestras distintas plataformas digitales. 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
1: Conductor pierde el control de su camioneta y choca contra local comercial. Un accidente de tránsito se registró el domingo alrededor de las 8 horas sobre la calle Doctor Gaspar Rodríguez de Francia entre Blas Garay y Naciones Unidas en el barrio General Díaz. El percance involucró a una camioneta Toyota Hilux de color gris guiada por Alan Wagner Gómez Brites de 25 años, quien sufrió varias escoriaciones a consecuencia del accidente. De acuerdo con la manifestación del conductor, circulaba con dirección sur por la calle Doctor Gaspar Rodríguez de Francia y antes de alcanzar la calle de Naciones Unidas perdió el control de la camioneta, que terminó impactando contra las placas metálicas del comercial agropecuaria Caburey. A raíz del impacto, las placas del comercio se desprendieron de su soporte fijo, mientras que el vehículo sufrió daños materiales en la parte lateral y frontal de la carrocería. El hecho fue comunicado telefónicamente a la comisaría segunda, cuyos agentes acudieron al lugar y posteriormente trasladaron la camioneta y al conductor hasta la sede policial para el procedimiento correspondiente. La intervención fue comunicada al agente fiscal Mirta Martínez, quien dispuso verbalmente la incautación de la camioneta y la libertad al conductor. ¿En qué situación estaba el conductor? Se le practicó la prueba de alcotés al conductor de esta camioneta. Este percance que se produjo ayer en horas de la mañana.
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1: Habló desde la Secretaría de Personas con Discapacidad el secretario de esta dependencia, Fabio González. explicó que el pasado viernes estuvieron en la filial de la Cenadis de Concepción acompañando a los beneficiarios de este programa. La Secretaría de Personas con Discapacidad de la Gobernación de Amambay continúa brindando acompañamiento a personas con discapacidad a distintos puntos del departamento. En ese marco, 38 personas fueron trasladadas hasta la ciudad de Concepción para realizar los trámites correspondientes para la obtención de su certificado de discapacidad. ¿Para qué este certificado? ¿Cuáles son los trámites? ¿El trabajo y el acompañamiento que se está realizando? Vamos al material con Fabio González desde esta subsecretaría de la Gobernación de Amambay.
2: Gracias a Radio Imperio siempre por entrevistarme, ¿verdad? Para que podamos hablar lo que es lo que hacemos como trabajo social a favor de las personas con discapacidad y a favor de la comunidad en general, en síntesis. Este viernes que pasó, estuvimos en la filial de Concepción, CENADIS, Secretaría Nacional por los Derechos Humanos de las Personas con Discapacidad, para el certificado de discapacidad. Todo lo que hacemos referente a las personas con discapacidad es insuficiente, ¿verdad? Entonces, así como le trajimos a ellos el 18 de junio de este año, más de 400 personas atendimos, faltó más. No, aquello que no escucharon los medios de comunicación, le tuvimos que llevar a ellos. 38 personas fueron beneficiadas y en 2 meses ellos me van a enviar el certificado de discapacidad y carnet de gratuidad de pasaje para algunos. Entonces estamos muy contentos porque salió bien el viernes pasado.
3: ¿Otro acompañamiento?
2: Sí, también. Estamos también mensualmente 3 a 4 sillas de ruedas le entregamos a las personas con discapacidad que necesitan, ¿verdad? La silla de ruedas a través de la Fundación Jesús Responde, y también recolectamos muletas y sillas de ruedas usados que también la gente dona a nosotros y nosotros les mandamos a arreglar y le entregamos a la gente, porque todo lo que a veces te pides 10 sillas de rueda, 8 sillas de rueda y uno le entrega 4 nomás. Entonces, tipo que hacemos la rotación, ¿verdad? Recolectamos otra vez aquellos que son usados, sillas de rueda, y le entregamos nuevo y le entregamos a otro y así sucesivamente, para que todo sea de alguna forma beneficiados, ¿verdad?
3: Aquella persona que necesita, ¿qué tiene que hacer?
2: Y tiene que acercarse acá, diagnóstico médico, cédula de identidad vigente y dónde vive. Entonces, a través de eso, nosotros agendamos y algún momento le entregamos.
3: ¿Acercarse hasta la secretaría?
2: Sí, acercarse a la Secretaría de Desarrollo Social y ahí yo le direcciono, ¿verdad? Y también aquello, aprovechando una vez más, para aquellos que quieren donar de repente, ¿verdad? Silla de ruedas usados, no importa la condición, y también muletas, ¿verdad? Lo que se me pide más luego muletas actualmente, ¿verdad? Que necesitan la gente, y así, ¿verdad? Y todo lo que es discapacidad es algo amplio, ¿verdad? Y ellas puedan de, es insuficiente, ¿verdad? Entonces, le invito a la ciudadanía, ¿verdad? Que de alguna forma que de repente quieren saber más lo que es discapacidad, que se acerquen acá a la institución.
1: Fabio González, el trabajo que están realizando acompañando a estas personas para la inscripción, trámites, para la obtención de su certificado de discapacidad. 38 personas en el primer departamento, en Concepción, en el marco de este programa para realizar este trámite. Muy importante para que puedan acceder a algunos beneficios que se otorga a través de este certificado.
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1: El reporte del médico, se va teniendo más reportes médicos en cuanto al estado de salud de Hugo Javier. Está en estado muy grave y reservado. El doctor Adán Godoy, director del Hospital de Barrio Obrero, informó que Hugo Javier presenta una fractura intracraneal y hematomas en varias partes del rostro, producto presuntamente de una caída en el baño. Pero hasta intévigo va, bastante fuerte para tener todo ese golpe, la fractura del cráneo. Se debe investigar ese punto. Además, tenía sangrados por los oídos. Los guardias que le trajeron lo encontraron en el suelo y sin respuesta a ningún tipo de estímulo, añadió Godoy. Al llegar al hospital, debió ser reanimado e intubado, luego de ingresar inconsciente y con convulsiones, con requerimiento de terapia intensiva y neurocirugía. Está con asistencia respiratoria mecánica. Será trasladado al Hospital Nacional de Itagua debido a su estado. Parte de lo que mencionó el informe médico.
4: Primero, si hubo un golpe o no. Los oídos, ¿eso significa también algo grave para su estado de salud?
5: Yeah. Mira, cualquier sangrado se puede producir con un traumatismo craneoencefálico que pudo haber sido posterior a la caída a un evento cerebrovascular agudo. Nosotros no podemos descartar ni afirmar en qué condiciones se produjo, qué fue primero, si hubo un golpe o no.
4: El estado de salud actual del paciente, ¿qué se puede decir sobre su futuro? Detalles sobre la actualidad.
5: Puedo decir que un estado reservado, muy grave, y lo que sigue después lo determinarán los colegas, que eventualmente si van a entrar a operar o van a manejar de otra manera.
3: Está
5: intubado todavía, está por salir. Yo estuve de hecho allí, estuve con él, con los colegas de SEME que le están preparando para salir. Entiendan que esto tiene una serie de pasos médicos que no podemos obviar.
4: Gracias, el doctor Adam Godoy, director del hospital de Barrio Obrero, que en este momento acaba de llegar aquí a la zona donde se encuentra la ambulancia, la zona de ingreso a urgencias adultos, en donde en breve estarían trasladando a Hugo Javier González al Hospital Nacional de Itagua. Ya ustedes escuchaban el relato que hacía el doctor respecto al estado de salud del paciente y sobre todo si es que esto implica o no que llegue a tener, digamos, complicaciones aún más graves. Hablaba también sobre los golpes, los hematomas a la altura de la cabeza, que es lo más grave, que ha generado sobre todo este sangrado, incluso que ha salido hasta por los oídos, según refería el doctor. Esto es algo nuevo que comparte también el doctor Adam Godoy ahora, y hablaba también de esto que resulta bastante grave, que es el golpe que tiene o la fractura que tiene a la altura del cráneo, que representa obviamente una lesión también bastante grave.
5: De los guardias que le trajeron, quienes dijeron que lo encontraron en el suelo, boca para abajo y sin respuesta a ningún tipo de estímulo.
6: ¿Tuvo acceso a la tomografía, doctor?
5: Sí, yo vi la tomografía, ¿verdad? Veo una imagen sugerente de una colección hemática a nivel del tronco cerebral. Eso es lo que puedo decirle, ¿verdad? Si el sangrado intracraneal se produjo en esa zona, es normal que veamos
4: la colección. ¿Podría indicarnos con la mano en qué parte mismo estaba ese traumatismo?
5: A ver, para ver si les explico. Sí, el dentro del cráneo está en los hemisferios cerebrales, en la línea media están las estructuras interhemisféricas que se continúan con algo que parece literalmente un tallo como de una planta, se llama tallo cerebral, que después se continúa con la médula espinal en el conducto endomedular en la columna vertebral. Así que sería un poquitito por encima de la columna, de la región cervical de la columna vertebral, pero intracraneal.
4: ¿Es normal que un golpe en la parte de enfrente durante una caída produzca este tipo de lesiones?
5: Mira, lo que es normal o no normal, hablando de un hecho patológico, porque estamos hablando de un caso de un hecho patológico, no se puede definir en esos términos.
4: Es posible, digamos.
5: Es posible que un accidente cerebrovascular o un sangrado intracraneal en ese sitio deje un hematoma en el sitio donde sangró, ¿verdad? De ahí a saber cómo pasó, lo repito, es imposible para nosotros determinar con los elementos con que tenemos.
4: ¿Qué dice, doctor, el hecho de que sangre por los oídos? ¿Eso significa también?
1: Hugo Javier será trasladado hasta el Hospital Nacional de Itagua. Se encuentra en una situación bastante grave y muy delicado de salud. Son las 8:40.
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1: Son las 8 de la mañana con 42 minutos. Establecemos contacto con Esteban Escobar. Una situación que se está dando, reclamos en varios sectores del centro de Pedro Juan Caballero, con guardias de seguridad de algunos locales por estacionamiento, amenazan a algunas personas que estacionan en algunos puntos enfrente de algunos locales. Y no solamente se da con un local, en varios locales. Ya algunos clientes han contactado con nosotros y habían realizado ese reclamo. ¿Qué se puede hacer desde el Departamento de Tránsito? ¿Corresponde o no que agentes de seguridad estén realizando actos así? Esto se dio enfrente de un shopping en el centro de la ciudad. Estamos en contacto con Esteban Escobar. ¿Está el jefe de tránsito, Agustín Torres, Esteban?
7: Sí. Así mismo, compañero. Ya le paso el sistema de retorno para que se quede diálogo contigo. Ya te escucha, compañero.
1: Agustín Torres, ¿cómo estamos? Buen día.
8: Buen día, Ángel. Está escuchando. Y sábado a la tarde tuvimos inconveniente en la intersección 14 de mayo y Perpetuo Socorro.
1: ¿Cuál es el reporte que tuviste, Agustín, en relación a esta situación? Que ya nosotros habíamos recibido denuncia o reclamo de otros comerciantes, de otras personas que se acercaron hasta el microcentro de la ciudad para estacionar, ingresar en casas cambiarias, en financieras, y tuvieron inconvenientes con guardia de seguridad, con arma de fuego, incluso discusiones, prepotencia. ¿Cuál es el reporte que recibiste en relación a este caso específicamente?
8: Bueno, hoy hay el Black Friday. Le vamos a decirle al informarle este inconveniente al presidente de la Cámara de Comercio y al jefe de policía. Los guardias armados solamente dentro de la institución o del comercio, en la vía pública no puede salir. Entonces ya le estamos avisando a varios, y solamente farmacia, hospitales, clínicas, lo que puede dejar un lugar para estacionar, para descenso y ascenso de pasajeros, nada más, y no es para dejar estacionado. Ya, pero oye, muja, oye, muja, oye, más, y ya fue estacionado. Entonces, recuerda cada uno, no, muy bien, y cómo, bebé, y nosotros ya le estamos avisando y vamos a recoger los fondos, ¿verdad? Y al recoger los fondos ya no vamos a devolver, porque vienen, estamos en plena campaña política con un padrino, candidato o concejal, sea lo que sea, y te insiste en que se le devuelva, que se le dé. Nosotros entendemos que hoy es feriado en el Brasil. Creo yo de que habrá mucha gente, estamos esperando mucha gente del lado paraguayo, ¿verdad? Para la compra, igual que el sábado. El sábado hubo mucha gente, y el Departamento de Tránsito a la mañana y a la tarde estuvimos presentes en la vía pública, doctor Francia y Mareja López.
1: Exactamente, Agustín. Es importante aclarar, está prohibido a comerciantes colocar conos, cajas, entre otras herramientas, en algún punto específico para evitar que clientes de otras empresas o personas que quieran estacionar, estacionen, porque se está dando conflicto, problemas. Es importante intermediar ya, tomar alguna determinación con estos agentes de seguridad para evitar que ocurran problemas y hechos graves que pueda darse en un caso así, Agustín.
8: Mira, nosotros a la Cámara de Comercio vamos a informar por escrito, vamos a enviarle esa parte de la ley de tránsito, y a la Policía Nacional solicitando el cumplimiento, ¿verdad? La tenencia de armas dentro de un local, no en la vía pública. En la vía pública se tiene que incautar porque no se puede. Entonces, ellos conocen, y por eso es lo que ellos deben acatar. Acá no hay nada que discutir. Si tu comercio, vos necesitas. Abrigo el problema, ojo, de la comercio Yara, en Mireco, Itaira, hasta Siena Pablo. Va a ir en una estación de 2-3 cuadras, porque el microcentro es microcentro, que está la que está hoy la que crucea, hoy cotemea. Tengo como estacionado a otro lado, allá con mi jamaica, con mi vecino, de otro lado. ¿Entendés? Nosotros vamos a estar insistiendo en eso.
1: Muy importante, muy interesante, Agustín, y que esto se pueda solucionar, ¿verdad? Esto se pueda solucionar. ¿Cuál es la institución que debe controlar a estos agentes de seguridad que están con sus escopetas, con sus armas enfrente de locales y muchas veces poniendo en riesgo a terceras personas que van a estacionar por algunos minutos enfrente de algún local comercial?
8: Yo creo que la parte técnica creo que corresponde al delito económico, pero al jefe de policía, al director, a él le vamos a dirigir la nota. Todos nosotros le dirigimos a él para que él pueda derivar a donde corresponde exactamente.
1: Exactamente. Así es. Y bueno, vamos a estar acompañando, Agustín. Gracias por atendernos. Muy amable.
8: A usted, señor. Muchas gracias.
1: Ahí está. Ahí está. Agustín Torres. Una situación que se está dando, está generando problemas ya en varias ocasiones con agentes de seguridad de algunos locales comerciales con su arma de fuego, poniendo en riesgo, generando problemas, discusiones con automovilistas que desean estacionar por algunos minutos enfrente de algunos locales. Vamos a hablar con agentes de delitos económicos de la Policía Nacional, el director de policía. Algo se debe hacer ante esta situación. Son las 8:50. Una pequeña pausa. Ya en instante se viene Martín Pollo, el espacio de Martín Pollo, candidato a la Junta Municipal en Pedro Juan Caballero.
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0: Son las 8:55, espacio del candidato a la Junta Municipal de Pedro Juan Caballero por un lugar en la Junta Municipal, lista 2, opción 6, Martín Pollo de León. ¿Cómo estás? Buen día.
1: Buen día, Ángel. Buen día a los oyentes de esta prestigiosa emisora. Ya, así como dijiste, pues, está pugnando por un lugar en la Junta Municipal.
0: Menos de un mes prácticamente para las elecciones. ¿Cómo están las cosas, el trabajo? ¿Qué le vamos a decir a los oyentes, a todos los que están escuchando Radio Imperio, a todos los que están viendo a través de Facebook? Martín Pollo, ¿por qué debe ser una opción en la Junta Municipal en Pedro Juan Caballero?
1: Martín Pollo debe ser una opción porque Ñandés siempre añadir a trabajadores, quiere la gente, quiere no solo en campaña política, sino siempre huinde ahí. Ya sea ahí en el sector privado, ayudar desde el sector privado, ayudar a la ciudadanos, cuera ver. Pero quiero volver al sector público donde yo pueda pasar más mi mano. 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Ah, ya tenéis proyecto la doña Cotea. Y ya solo proyecto de Añeta. Porque el concejal.
0: La doña Cotea, ¿qué estás viendo y qué estarías haciendo?
1: Por ejemplo, Ñandeo Lañan, de último intendente, yo voy a cuela terreno municipal, era Filemón Valdés. 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Ve acá, don Filemón, yo voy a cue, don Romero y Japeajera Romero Cue. Entonces, la Martín, pues yo proponía a la ciudadanía de Coanga a presentar BTI proyecto. Entonces, incluí BTI $2,000,000. Entonces, yo voy a $2,000,000 después la terreno. 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
0: Pero hoy te digo la terreno.
1: A la cuenta, te digo, ejemplo, tenemos Martín Martín, 200 hectáreas, mira, dice, la nene pochón de quiero vaya, ya vendete la municipalidad, ve barato, y a vendeta. 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Ese no es populismo. ¿Para qué es populismo? 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A entregar a la gente en forma de solar municipal. En arrendamiento. 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Entonces yo le digo a la ciudadanía que nosotros tenemos que hacer esto, este proyecto que llegue en grandes extensiones. 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Miles de hectáreas. 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Muy para allá nos está la plata, muy para allá destinada. Incluso, vean donde hay bailar y este. Vean, por ejemplo, donde pasa tenía arrendamiento municipal. En forma de arrendamiento, me dice un millón de guaraní al año. Y ese dinero va entrando a la municipalidad en el arca del Estado. ¿Entendés? Y eso ahí va recuperando otra vez, porque va a ser en solar municipal. 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Aún mi venta ya recuperáis, no la 300, 400 mil dólares ya podía ir a una campaña política. Entonces yo le digo a la ciudadana, ya vos está cuá.
0: ¿Por qué? Y uno debe optar para que la audiencia vea en duda y nada más. Llevo aparte de los argumentos que ya diste, entendés, ¿por qué? ¿Cuál es la lista y la opción?
1: 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Meten una hectárea y voy a ver otra la ciudadanía en Bogotá, vale. 25 mil dólares la hectárea cuesta. 25 mil dólares. Hemos dicho 50

0: 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Decoran de 1,5 millones o 2 millones mensual por 180 cuotas, que son 15 años. Coja con dinero, si hablarán 7. 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En la lista 2, la opción 6. ¿Entendés? 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Las 6:30 de la tarde. 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
1: Martín Pocho, lista 2, opción 6. Son las 9 de la mañana con 6 minutos. Establecemos una pequeña pausa. Ya en instantes se viene la producción de Píldoras de Fe. Pocho.

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4: Son las 9 de la mañana, 7 minutos.
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0: justicia, Señor. Gracias, Padre Celestial, por este día, por este momento de reflexión. Gracias, Papá Dios, en el nombre de Jesús. Y vamos a elevar nuestra alabanza, nuestra adoración siempre, no solamente con nuestra oración, sino también con nuestros actos. Señor Dios, que nos has redimido para hacernos hijos tuyos, míranos siempre con amor de Padre. Momento de escucha de la palabra de Dios, proclamación del Evangelio de nuestro Señor Jesucristo. Lo hacemos desde Radio Imperio 106.7 FM, Pedro Juan Caballero, República del Paraguay, frontera con Pontaponá, Brasil, para todas las naciones. En el nombre del Padre, del Hijo y del Espíritu Santo. Amén.
1: Amén. Invocamos al Espíritu Santo para que el Espíritu de Dios nos acompañe en esta mañana y sea el mismo el que ponga las palabras exactas en nuestros labios y así compartir con tantos hermanos que diariamente nos acompaña en este punto horario. Ven, Espíritu Santo, llena los corazones de tu fuego y enséñanos el fuego de tu amor. Enséñanos

0: Envía tu Espíritu para darnos nueva vida y se renovará la paz de la tierra. Dios, que iluminaste los corazones de tus fieles con las luces del Espíritu Santo, concédenos saborear las cosas rectas según ese tu Espíritu y gozar para siempre de sus consolaciones. Por Cristo nuestro Señor. Amén.
1: Amén.
0: Guíame por tu justicia, Señor. Guíame por tu justicia, Señor. Tú no eres un Dios que ama la maldad. Ningún impío será tu huésped, ni los orgullosos podrán resistir delante de tu mirada. Guíame por tu justicia, Señor. Tú detesta a los que hacen el mal y destruye a los mentirosos. Al hombre sanguinario y traicionero lo abomina el Señor. Guíame por tu justicia, Señor. Así se alegrarán los que en ti se refugian y siempre cantarán jubilosos. Tú proteges a los que aman tu nombre y ellos se llenarán de gozo. Guíame por tu justicia, Señor. Aleluya. Mis ovejas escuchan mi voz, yo la conozco y ellas me siguen, dice el Señor. Aleluya.
1: Aleluya.

0: Evangelio de nuestro Señor Jesucristo según San Lucas.
1: Gloria a ti, Señor.
0: Un sábado, Jesús entró en la sinagoga y comenzó a enseñar. Había allí un hombre que tenía la mano derecha paralizada. Los escribas y los fariseos observaban atentamente a Jesús para ver si sanaba en sábado, porque querían encontrar algo de qué acusarlo. Pero Jesús, conociendo sus intenciones, dijo al hombre que tenía la mano paralizada: levántate y quédate de pie delante de todos. Él se levantó y permaneció de pie. Luego les dijo: yo les pregunto, ¿está permitido en sábado hacer el bien o el mal? ¿Salvar una vida o perderla? Y dirigiendo una mirada a todos, dijo al hombre: extiende tu mano. Él la extendió y su mano quedó sana. Pero ellos se enfurecieron y deliberaban entre sí para ver qué podían hacer contra Jesús. Palabra del Señor.
1: Gloria a ti, Señor Jesús. En continuidad con el texto leído la semana pasada, donde la necesidad era el hambre, aquí la necesidad es la salud. Y otra vez, los que se amparan en la ley para no sostener la vida están prontos a solucionar cualquier falta. Pero el razonamiento de Jesús es incuestionable. Toda ley debe estar puesta para encaminarnos hacia el bien y para sostener la vida de los más débiles. Comentario que trae la liturgia cotidiana referente al Evangelio del día de hoy. Infinitas gracias a Dios por darnos la oportunidad de poder proclamar su mensaje y su palabra. Y en el Evangelio de hoy nos relata que Jesús estaba curando en sábado, un día sábado, a un hombre que tenía la mano paralizada, con ello desafiando la vigilancia de los escribas. Y también de los fariseos, que buscaban de toda manera acusarlo. Y recordándoles que en sábado está permitido hacer el bien y salvar vidas si fuera necesario. Los fariseos priorizaban las normas rígidas sobre el sufrimiento humano. En cambio, Jesús enseña que hacer el bien y la misericordia nunca se deben posponer, no importando el día ni la hora. Jesús nos enseña que el amor y la vida están siempre primero. En cambio, las leyes y las tradiciones son para servir al ser humano, no para oprimirlo ni bloquear la compasión. Jesús hoy nos invita a mirar la ley con un corazón de Dios. El sábado no es una carga, sino un regalo para la vida. Dios no quiere normas que opriman, sino personas que vivan y sean felices. Hacer el bien, aliviar el sufrimiento y salvar la vida siempre están en el corazón de Dios y son el verdadero cumplimiento de su voluntad. Hoy también se nos plantea el desafío de no quedarnos en la apariencia, sino de tener un corazón sensible a las necesidades de los demás. Que nuestra fe se exprese en gestos concretos de amor, especialmente con aquellas personas que sufren. Amén.
0: Amén. Coaracoape. Yajandú Evangelio, San Lucas 6, capítulo 6, versículos 6 al 11. 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Va a ser posible. 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La vida, el amor. 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Éxodo 28. Acuérdate del día sábado para santificarlo. Acuérdate del día sábado para santificarlo. Pegarles ahí el mandamiento. Éxodo 28. 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A la oración le acompaña la acción. Ah, hey, ñan de Yara Jesucristo, no piensen que vine para abolir la ley o los profetas. No vine para abolir, sino para dar cumplimiento. 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En la práctica, hombo, eso, cuera. Va a ir en la práctica, no es que leyó teóricamente nomás, hizo un discurso, no, en la práctica. Eduardo Aebe, hace que tú es, mopu ande, pomo, güera, y te veramos, hijo. Jaupeño, y ginaje, y San Mateo 15, 8, y este pueblo me honra con los labios, pero su corazón está lejos de mí. 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Hay que honrar a Dios con ese día de descanso que hoy para nosotros los cristianos ya no es sábado, es domingo. Hamba ere pe antoja hizo gireinte. No. Hani. Recordando la resurrección de nuestro Señor Jesucristo que fue al tercer día, murió un viernes, sábado, domingo. Contando los días, viernes 1, sábado 2, domingo. La resurrección. Primer día de la semana. A la primer día de la semana anda ahí lunes. Primer día de la semana es domingo. Entonces ñañembo, ñañendo alabanza, ñepo adoración. A Abeilla yapo acción solidaria por sobre todo. Con amor. Anila solo ñande yurupe. 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Ñane corazón, te vi ella por andar, ella ya apoya ya esa caja, ¿wabe? Ya pues ahí se mi político, fuera. Ya, ya poco cualquier cosa nos es más foto publicamos, upi más Facebook, ya pues selfie. Tú ya ahí se mombeu. Política peruana no impone nada, pero para las cosas de Dios no está bien. Si con eso se quiere ganar el cielo, no está bien. Va a ir porque lo que se hace en secreto es lo que le agrada a Dios. Y él destaca públicamente eso. Ñande oviña, ñepunun ya publica, ya está. Ya no nos debe nada a Dios. 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Va a evitar no servimos ahí. Porque de corazón me dan. A San Pablo y bebo ofrenda, por ejemplo. Con corazón alegre. Vea recomendación. Con corazón, con alegría. 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O yo cuida y te da la imagen. La imagen suya. Hay que cuidar la persona, cómo se viste. Cómo se peina, qué calzado tiene, cuida y tereía, ni que nada estaba ahí, ti, ¿por qué? Oye, se acajan, otra vez, otra vez. Ja, deja y peala, ñande yara o mañana, ñande yara o mañana, lo interior, lógico, lo exterior también, pero lo interior, ahí comienza todo. 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La imagen. 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Inimportante está ahí. Lleva. Porque solo la parte exterior, la imagen te ya cuidáramos. Dos últimos ahí, vea. Para salvación. Entonces, lo interior también, lo fundamental. Pepe ña completa. Y la misma cosa. 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Y por nada, oye, ya por la sábado, más la judío, que era para respetar religión, o cuidar y cuidar la parte religiosa, o respetar y cuidar los mandamientos. Pero o faltazo que era amor. Jaupea uñan de Yara Jesucristo. Hey, vengo a dar cumplimiento. Oñe cumplibea. El mandamiento perfectoma. P, adorar a Dios. Hacer acción solidaria. Amar a Dios y amar al prójimo. También podemos decir así, ya ecuai peisa. Respeto al mandamiento de Dios más misericordia. Misericordia. Con el prójimo. Ah, esta petit bemba. Ya. Mongas es más agua. Y pajabe. Con meditación. Respeto a los mandamientos. Misericordia. Jaupepe. 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Porque pese a que ya ponamos, ya en el corazón solidario, namo, upepe, ña mongu e, ña de yarabe, ña de favor, ña ganá, hina, favor de Dios, para la salvación, para la vida eterna. 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Y que tu mamá o agrada ña de yarabe, pe ña de envia po, ja abrí ña de las puertas del cielo. Amén. Amén. Gloria al Señor. Ave María Purísima.
1: Sin pecado concebida. Señor Jesús, enséñame a reconocer tu presencia en cada hermano, especialmente en el que sufre. Dame un corazón generoso para hacer siempre el bien, para construir una sociedad más justa y más humana. Que no me encierres en normas vacías, sino que viva tu evangelio. En gesto de amor y misericordia, hazme un instrumento de tu paz y de tu compasión. Amén. Y rezamos juntos esta oración que el mismo Jesús nos enseñó. Padre nuestro, que estás en el cielo, santificado sea tu nombre. Venga a nosotros tu reino. Hágase tu voluntad en la tierra como en el cielo. Danos hoy nuestro pan de cada día. Perdona nuestras ofensas, como también nosotros perdonamos a los que nos ofenden, y no nos deje caer en la tentación, y líbranos del mal. Amén.
0: El primer mandamiento es amar a Dios por sobre todas las cosas, y a tu prójimo como a ti mismo. Y ponerla sábado, ya en de caso de cristianos hay ya domingo, ya honrañan de Yara. Vamos a guardar el domingo. El sábado es día de descanso, ya en de día de descanso domingo, cristianos Aisha. Día de resurrección. Respetamos eso. Y el amor al prójimo, esa es la parte donde faltaba antes. Ahora en Jesús vivimos eso, practicamos eso. Amar a Dios y al prójimo como a nosotros mismos. Dios te salve María, llena eres de gracia, el Señor es contigo. Bendita tú eres entre todas las mujeres y bendito es el fruto de tu vientre, Jesús.
1: Santa María, Madre de Dios, ruega por nosotros pecadores, ahora y en la hora de nuestra muerte. Amén.
0: Gloria al Padre, al Hijo y al Espíritu Santo.
1: Como era en un principio, ahora y siempre, por los siglos de los siglos. Amén.
0: Ave María Purísima.
1: Sin pecado concebida.
0: Alabado sea nuestro Señor Jesucristo.
1: Por siempre sea alabado.
0: Virgen Madre del Perpetuo Socorro.
1: Ruega por nosotros.
0: Sagrado Corazón de Jesús.
1: En vos confío.
0: Misericordia, Señor. Misericordia. Para que tengamos también nosotros misericordia por nuestros hermanos y hermanas. Amén.
1: Amén.
0: En el nombre del Padre, del Hijo y del Espíritu Santo.
1: Amén. Amén.

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0: Son las 9 de la mañana con 54 minutos. Seguimos nosotros a través de Radio Imperio y de esta manera saludando a toda la audiencia, a todos los que están en sintonía, de esta manera compartiendo la buena música con todos ustedes, las informaciones, y es momento también de las noticias comerciales. Y eso se encarga también el compañero Eduardo Vera. Eduardo, adelante.
1: Muchas gracias, compañeros. 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

0: 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En esta mañana sabatina, en este sábado. Aquí en el estudio Radio Imperio FM, un feliz ganador. 100.000 piriripolán, una cantidad importante. ¿Qué tal, amigo? ¿Cómo estás? Buen día.
1: Bien.
0: ¿Tu nombre, por favor?
1: Luis Cohen.
0: Luis Cohen. Muy conocido en Pedro Juan Caballero, Luis Cohen. Si hay cuatro en ese mundo, hay de mobas, ¿eh? ¿Qué tal, Luis? ¿Cómo estamos?
1: Bien, Omar.
0: Felicidades. Gran apostador, jugador de Bingo Radial Imperio.
1: Sí. Siempre jugar y ganar, ¿verdad?
0: Jugar y ganar. Sí, señor. ¿De qué barrio sos, Luis?
1: ¿Cómo?
0: ¿De qué barrio?
1: Barrio Cacupé.
0: Barrio Virgen de Cacupé, Barrio Virgen de Cacupé. Acá tenés tu premio. Puedes contar, puedes verificar, por favor. El amigo Luis Cohen. El amigo Luis Cohen, feliz ganador. Aquí está tu cartón, puedes mostrar ahí. Tu cartón color rojo. Sorteo de ayer, ¿verdad?
1: Sí, sí.
0: Sorteo de ayer. ¿Siempre jugás?
1: Siempre.
0: ¿Qué le querés decir a todas las personas?
1: Siempre jugar y ganar, ¿verdad?
0: Jugar y ganar, ahí está.
1: Comprar y...
0: Así, señor, sí, señor. Felicidades. Gracias, sábado gracias. Espectacular. Gracias, Luis. Hacé como Luis Cohen, probá tu suerte, jugá Bingo Radial Imperio.
2: Vamos a casa,
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1: Son las 10 de la mañana con 4 minutos, 10 de la mañana con 4 minutos. Estamos a través de la 106.7 Radio Imperio FM, jornada de hoy lunes. Hoy juega Cerro Porteño, choque de vecinos. Empate. Y sí, sería buen resultado para frenarse Nacional. Y el otro va a permanecer ahí entre los últimos. Entre los últimos. O que gane Cerro, que gane Cerro. Que gane Cerro y que Nacional se frene. Porque Nacional está fuerte, está peleando ahí arriba también. Sí, señor. Primera vez quiero que Cerro gane. Sesión ordinaria, Junta Municipal. Pobladores de un asentamiento se están reuniendo en este momento con los concejales. ¿Cuál es el motivo de esta audiencia? Los detalles. Fátima Valdés, la información con...
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1: Vamos contigo, Fátima.
3: Sí, gracias. Solicita la señora Narcisa Fariña una conformación de comisiones para pobladores del asentamiento Virgen Morenita. Escuchemos parte.
4: Cuando todavía estaba el intendente, ya nos había dicho, vamos a dar la ocupación precaria. Pero ahí se quedó. Vinieron muchas veces los funcionarios a manificarnos, reconocieron por debajo de la mesa una comisión provisional, vecinal, pero si fue vivienda supuestamente. Entrar gente de afuera, sacarle dinero, por lo menos nuestro grupo no se digna eso porque nosotros atacamos. Pero otros sectores fueron, ¿verdad? Muchas personas estuvieron un 23 de diciembre tirando así plata por doquier y hasta hoy no hay respuesta. Hay un pedido en San Lorenzo que también no tiene respuesta con respecto a la vivienda y son varias personas que se van y se aprovechan de la ingenuidad de la gente, ¿verdad? Y la falta de regularización. O sea, eso estamos, queremos la realidad, queremos nuestra verdad. ¿Cuál es el procedimiento? ¿Cuáles son los requisitos para que nosotros podamos regularizarnos y poder obtener estos beneficios que es de vital importancia para nuestra supervivencia?
5: Concejal Carmen Castellano, sí, presidenta, buen día a todos los colegas, a los presentes. Ella ya iba, también apoyo el que haya venido aquí a manifestarse aquí, es lo que corresponde. Pero quería decirle a los colegas, yo no sé si recuerdan el día que tuvimos una reunión con el señor Germán Casanova y la abogada Gloria, en donde había un problema por venta, por haber quitado un terreno vendido a otra persona, esas cosas. En esa oportunidad creo que quedó claro de que ninguna comisión vecinal iba a encargarse de tener, no sé cómo voy a explicar, de que ellos sean los que se adueñen de los terrenos municipales, de que ellos son los que administran y ellos. Porque que habíamos quedado que iba a quedar a cargo del municipio. No sé si recuerdan, colegas. El municipio, permiso, voy a hablar todo después. El municipio es el que iba a administrar los solares municipales. En varias ocasiones ya dijimos acá, y principalmente yo digo siempre, hay que darle su certificado de ocupación a San Isidro y Morenita, porque ellos sufren mucho con la falta de electricidad. Una comisión se adueña de que el electricista tiene que ser solo de ella y esa de esa comisión y cobra más de 2 millones de guaraní por la instalación de la luz en una casa precaria de un dormitorio o de una sola sala. ¿Eso no es cierto, ministro? Entonces, presidenta, creo que urge, ellos pidieron, si podemos acompañarle con el intendente, urge darle su certificado de ocupación para que ellos puedan hacer los trámites en la ANDE para tener la luz eléctrica. Y también, no sé, hacer un documento de que las comisiones vecinales no tengan más ese derecho de estar, sean ellos los dueños de los terrenos. Porque prácticamente ellos son los que administran, ellos son los que ponen sus propias...

0: reglas, ellos son, y no es solo en Morenita ni San Isidro, en todos los asentamientos, los lugares que sean solares municipales ocurre eso. Y creo que corresponde que el municipio administre. Gracias, presidente.
1: Totalmente de acuerdo con la concejal Carmen, porque es un bien de la municipalidad. No puede una comisión administrar como si fuese de la comisión. No pueden hacer lo que quieren. Yo en su momento justamente había denunciado a la señora aquí, dentro del seno de la Junta, a la señora Teresa, ¿verdad? Quien ella es la que vende, quita y revende nuevamente los terrenos a quien quiere. Entonces eso está mal. Y en su momento ya se había hablado con el encargado de salubridad, pero posiblemente hasta la fecha no existe todavía una solución, ¿verdad? Todavía no se cortó de raíz esa problemática.
2: Quería nomás acatar que estas comisiones todas son irregulares, como el que sucedió ahora. Un representante, ¿cómo es posible que una persona tenga que hacer todo? Y la misma cosa sucede con la señora, se autodenominan comisión, no hay. La única que estaba constituida correctamente era de la Asociación de San Lorenzo, bajo la presidencia de la señora Zunilda Paredes, que ahora también está fenecida, pero por el estatuto tiene hasta 3 o 6 meses, puede actuar hasta que haya una asamblea que se habían informado que luego de las elecciones van a estar llamando a asamblea. Y es la única con... como te digo, con estatuto y reglamento, personería jurídica y todo, que de repente nos podía empujar a alguna cosa, pero el resto es todo autodenominaciones con ayuda de funcionarios de la municipalidad, es lo peor aún, ¿verdad? Muy triste eso es.
1: El concejal Jorge Medina tiene uso de palabra, luego la concejal Larisa, posteriormente Angélica Valdés y por último la concejal Carolina. Adelante, concejal.
3: Sí, buen día, colega, los visitantes a la prensa. Así que bueno, colega, también encontré una visita, muchos colegas allá en el local, en el barrio, asentamiento, como dijo la señora, para ir bien con las condiciones. Entonces, fue un día a marcar un día y nos apersonamos allá para ver las condiciones, que podemos ayudar. Y como dice el colega, iba también tema, trabajar la planificación, porque está el tema del que mucha quemazón también, ¿verdad? Están visitando las opciones que tenemos también, ¿verdad?
2: Buscar, por ejemplo, la manera de apagar esa quemazón, que es terrible. Yo vuelvo a repetir, la señora Carolina estuvo ayer, cuando el viento vuelve, viento suya, la criatura toda inflamada. Hay muchas niñas. Y se alimente, hoy en día ya no se mira mal el derecho de los niños también, que por cierto es de interés superior. Debería de ver un poco ese aspecto, buscar la manera de vender o qué sé yo, en este tiempo de sequía, apagar un poco esa quemazón, ¿verdad?
1: ¿Quiénes son los que queman la basura, señora Narciso?
2: No sabemos. Constantemente está aquí el fuego que no se apaga.
1: Yo había visitado en Hidrolandia la prefectura y ahí nos fuimos, donde se hace un reciclado de basura, ¿verdad? Y ahí nos explicó un experto que por más de que muchas veces no se quema la basura, como se va acumulando ahí basura tras basura y se va enterrando, ese produce un gas. Entonces solo nomás se prende y no se apaga, justamente porque no se hizo el tratamiento adecuado a las basuras. Eso también podría ser una causal. Adelante, concejal Larisa.
4: Buenos días, presidente. Gracias. Buenos días a todos los colegas, a los medios de prensa que nos acompañan a diario en nuestra labor, como así también a los visitantes de la fecha, en especial a los representantes de la población Virgen Morenita. Realmente esta es una problemática social, no solamente del asentamiento de ustedes, sino de varios. Ya estamos en este periodo, se trabajó y se hizo la regularización de los asentamientos y creo que debemos de continuar con esas labores, justamente por la necesidad que tiene la población en esa zona, y tratar, presidenta, principalmente el tema de las asociaciones. En un asentamiento tenemos 3-4 documentaciones de una parte de otra, y que eso hace que el trabajo sea inviable. Y por otra parte, no podemos dejar de lado, presidente, que nos llama bastante la atención, que más una vez tenemos reclamo de los ciudadanos, los pobladores de esa zona, en relación a funcionarios municipales que hacen parte de esta compra.
5: compra y venta, por así decirlo, que como ella dijo, saca nomás el terreno, le dan a otro por esto, por tanto, entonces, eso también nos debe llamar bastante la atención porque no es la primera vez. Entonces, ver también qué acciones desde la Junta nosotros tomamos. En aquel entonces ya hicimos una reunión, quedamos que íbamos a seguir una hoja de ruta, pero al final queda siempre en el Oparey. Yo creo que nosotros ya no podemos continuar así, porque es la población la que sufre y ni siquiera su luz pueden tener ellos. Ahora, entonces, hoy lo que yo creo que más preocupa es la interferencia de los funcionarios municipales, que incluso se van en nuestra representación y muchas veces nosotros ni sabemos eso, Presidenta. Eso es, creo que lo grave de todo esto también. Gracias, Presidenta. Gracias, concejal. La concejala Angélica Valdés.
6: Buen día, presidente, queridos colegas, la prensa, los pobladores de esta fracción. Realmente es preocupante lo que acaba de mencionar esta compañera nuestra, esta madre de familia, porque de esta manera no podemos seguir. Es importante el aunar esfuerzos y encontrar la solución conforme a las leyes. Tenemos las ordenanzas, ¿verdad? Porque de Xaningo y Gran Eterey, ya Yucumán dará ninguna solución, Jañan Jai Bache siempre, Ñaño Moimba, Ñatañanecleún, a Niña Neateute, ¿verdad? ¿Cuánto tiempo ya se pasaron?
5: 4 años, señora.
6: No, y por eso te digo, mi hija, es importante que los pobladores también vengan y que actuemos en consecuencia a Yepa, a Yayuhu, claro que Yayuhu mandará la solución, a Ñañomoyumbara Moenterobeteba, claro que sí, Yayuhuta, y que a tu mamá peñe tranquiliza, porque ese es el espíritu de todos, ¿verdad? Estamos nosotros los representantes y ustedes, las familias que habitamos este bendito suelo de Pedro Juan Caballero, ¿verdad? Entonces, uniendo, aunando esfuerzos, de responsabilidad, de respeto, tengo certeza absoluta que sí lograremos solucionar este triste problema que se presenta. Fuerza y fe, mi hija, entre todos, y a nosotros también, Presidenta.
7: Audiencia con pobladores de este sector, de este asentamiento. ¿Podemos reiterar cuál es el pedido que están realizando estas familias a los concejales de la Junta Municipal, Fátima?
8: Sí, justamente el reclamo es de realizar una comisión, ya que también hay varias comisiones clandestinas. Y uno de los principales problemas que tienen es el acceso a la energía eléctrica, donde varios reclaman y luego van a la gente de la ANDE para cortar lo que sería la energía eléctrica. Ellos constantemente están solicitando. Estoy hablando ahora a la concejal Carolina Gil.
9: De elecciones. Y en esa reunión yo no fui invitada, entonces yo no me acerqué por motivos también de, vamos a llamarlo así, de seguridad y de que no se malinterprete también. Entonces, yo no me acerqué a esa reunión donde estaban los funcionarios de la municipalidad en aquel entonces, donde tengo entendido, porque después sí estuve conversando con algunos habitantes de allá de San Isidro, entre Mirce Morenita, y me comentaron de que estaban haciendo como un listado para ver cuáles, vamos a llamarle solares, ¿verdad? Porque cuáles eran los que estaban sin ser habitados y cuáles estaban habitados para poder recuperar esos solares y volver a dar a otras personas que iban a estar en un listado general para la ocupación nuevamente de esos terrenos. Y quedaron así, de que iban a recuperar lo que no estaban habilitados y que iban a esperar un mes, más o menos le iba a dar un plazo de un mes a aquellas personas que tenían el lote a su nombre, pero que no estaban habitando y que
10: y van a hacer y es confeccionar un listado nuevo de personas o de solicitudes de terreno. Tanto es la sorpresa que después, ni todavía no pasaron un mes, ellos vieron un terreno recuperado, vieron a una persona, con una señora con familia, alegando de que necesitaba y que era urgente y era imperiosa el cede de un terreno a esa persona. Y se le ha dado ese terreno, había una pequeña casita o choza, o llámenle como quieran, pero había ahí. Entonces, esta señora fue y se le dio sin tener en cuenta el listado, sin tener en cuenta ninguna documentación, se le ha dado a esa persona ese terreno. Entonces, ¿para qué hacen una reunión? ¿Para qué se van a hacer una reunión? ¿Para qué hacen un levantamiento de datos si no van a estar, y si no van ellos mismos, porque pues, los mismos funcionarios que hicieron la reunión fueron los mismos funcionarios los que fueron a darle ese terreno sin ninguna documentación, sea dicho de paso, a esta otra persona? Todavía no se cumplió el plazo, todavía no hay un listado. El listado hay, pero no se ha estudiado ese listado para ver cuántos han recuperado y cuántas personas son las nuevas en ese listado para poder darle el terreno. Entonces, hay que ver, hay que pedirle, yo sugiero que a través de la presidencia se le pueda enviar una nota y que nos envíen la autorización o el autorizado para hacer estos cambios, porque nosotros, así como decían, no tenemos y no sabemos quiénes son los encargados y por qué razón ellos son los encargados para ir a hacer estas reuniones. Si no hay una comisión o una asociación legalmente establecida, formada y autorizada por la intendencia, creo y entiendo que es la asesoría jurídica la que tiene que llamar a esa asamblea, verificar los datos correspondientes de esos listados, quienes se presentan para llevar a cabo o ser presidente y demás, ¿verdad? Tiene que verificar el listado.
7: Y esto se debe avanzar, se debe hacer una comisión y que se pueda trabajar totalmente, así como ya una buena organización y avanzar con estas familias que están asentadas en estos asentamientos, y que se pueda hacer un trabajo coordinado para ir avanzando tanto con las documentaciones y el desarrollo de estas comunidades que necesitan buena conexión de energía eléctrica, buen servicio de agua potable y trabajar por camino de todo tiempo. Los servicios esenciales que deben tener ya estas familias y que puedan ir a la vez también siendo contribuyentes del municipio. Una buena organización que se debe tener y trabajar con estas familias. Es el punto, el pedido que están realizando en la Junta Municipal. Ya en instantes nuevamente el contacto contigo, Fátima Valdés.
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7: Departamento de Tránsito, a través de su director, comunicará la situación de algunos comerciantes que se adueñan de estacionamiento en el microcentro de la ciudad, de guardias prepotentes que amenazan incluso con arma de fuego a propietarios de vehículos que quieren estacionar en algunos puntos por algunos minutos. procedimiento irregular de agentes de seguridad de algunos locales comerciales, pues Garden uno de ellos, y otros locales en el centro de la ciudad que se adueñan de algunos espacios. Se va a informar a la Cámara de Comercio y la verificación que deben realizar los agentes de delitos económicos a estos agentes agentes de seguridad que tienen armas de fuego y que están afuera. No pueden estar afuera con armas largas, escopetas, discutiendo con clientes, con personas que buscan estacionar en algunos puntos del centro de la ciudad. Agustín Torres.
12: Bueno, hoy hay el Black Friday. Le vamos a decirle al... informarle este inconveniente al presidente de la Cámara de Comercio y al jefe de policía. Los guardias armados solamente dentro de la institución o del comercio. En la vía pública no puede salir. No puede salir. Entonces ya le estamos avisando a varios. Y solamente farmacia, hospitales, clínicas, lo que puede dejar un lugar para estacionar, para descenso y ascenso de pasajeros, nada más, y no es para dejar estacionado. Ya oye muja, oye muja, oye más, ya fue estacionado. Entonces, recuerda cada uno, no, muy bien, y cómo, bebé, y nosotros ya le estamos avisando. Y vamos a recoger los fondos, ¿verdad? Y al recoger los fondos ya no vamos a devolver, porque vienen, estamos en plena campaña política con un padrino, candidato o concejal, sea lo que sea, y te insiste en que se le devuelva, que se le dé. Nosotros entendemos que hoy es feriado en el Brasil. Creo yo que habrá mucha gente, estamos esperando mucha gente del lado paraguayo, ¿verdad? Para la compra, igual que el sábado. El sábado hubo mucha gente y el departamento de tránsito a la mañana y a la tarde estuvimos presentes en la vía pública, doctor Francia y Mareja López.
7: Exactamente, Agustín, es importante aclarar, está prohibido a comerciantes colocar conos, cajas, entre otras herramientas en algún punto específico para evitar que clientes de otras empresas o personas que quieran estacionar, estacionen, porque se está dando conflicto, problemas. Es importante intermediar ya, tomar alguna determinación con estos agentes de seguridad para evitar que ocurran problemas y hechos graves que pueda darse en un caso así, Agustín.
12: Mira, nosotros a la Cámara de Comercio vamos a informar por escrito, vamos a enviarle esa parte de la ley de tránsito, y a la Policía Nacional solicitando el cumplimiento, ¿verdad? La tendencia de armas dentro de un local, no en la vía pública. En la vía pública se tiene que incautar porque no se puede. Entonces, ellos conocen, y por eso es lo que ellos deben acatar. Acá no hay nada que discutir. Si tu comercio, vos necesitas. Ah, vengo el problema, ojo de la comercio Yara, Mireco y Taira, alta cena para bebés. Va a ir una estación de 2-3 cuadras, porque el microcentro es microcentro, que está la que está hoy la que crucea, hoy cotemea, no estacionado a otro lado, oye mi jamaica, tú oye mi vecino de otro lado, ¿entendés? Nosotros vamos a estar insistiendo en eso.
7: Muy importante, muy interesante, Agustín, y que esto se pueda solucionar, ¿verdad? Esto se pueda solucionar. ¿Cuál es la institución que debe controlar a estos agentes de seguridad que están con sus escopetas, con sus armas enfrente de locales y muchas veces poniendo en riesgo a terceras personas que van a estacionar por algunos minutos enfrente de algún local comercial?
12: Yo creo que la parte técnica creo que corresponde al delito económico, pero al jefe de policía, al director, a él le vamos a dirigir la nota. Todos nosotros le dirigimos a él para que él pueda derivar a donde corresponde exactamente.
7: Importante esta intervención que se va a realizar, y que esto no es una persecución a nadie, a ningún comerciante, a ningún trabajador. Es para que se pueda organizar el tránsito, estacionamiento en el centro de la ciudad y evitar que ocurran hechos que después se va a lamentar. Heridos, porque en dos faltañas hagan la joña y un bareteja la gente de seguridad, y bareteja o no es las armas hoy con la desgracia. Dos faltañas a ver a pecazo van. Y para evitar llegar a eso, porque ya discusiones, empujones, y no solamente en este local, en varios otros sectores ya se tuvo, principalmente con agentes de seguridad que tienen armas de fuego enfrente de algunos locales. Cosa que está prohibido. Daikatuy, arma larga de Peño cabe. Deben estar adentro. ¿Quién controla? Nadie. ¿Delitos económicos? ¿Policía Nacional?

0: Esto se va a tratar, Departamento de Tránsito, con la Cámara de Comercio. De una forma más protocolar, digamos. Porque si se va a realizar intervención con estos agentes de seguridad, esto puede derivar en la fiscalía. Para buscar solucionar de otra manera más flexible, a través del diálogo, de reuniones entre autoridades, referentes de la Cámara de Comercio y el Departamento de Tránsito.
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0: Investigan asesinato de un agricultor en Potrero Sur y buscan al autor. La policía continúa con la investigación para identificar y localizar al responsable del asesinato de Patricio Daniel Martínez Escobar, de 36 años. Ocurrido en la colonia Potrero Sur. Ampliamos en instantes.
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0: Cerro Porteño versus Nacional, choque de vecinos en Barrio Obrero. Cerro Porteño y Nacional protagonizarán uno de los encuentros más atractivos de la novena fecha del torneo Clausura 2026. Saludos al pueblo azulgrana, a los nacionalófilos. Anduvo la Nacional Música porque hoy hay como equipo paraguayo. ¿Quién es de Nacional? Profesor, creo que Ancho Ramírez es de Nacional, ¿verdad, profesor? ¿Eh? Ah, es nacionalófilo y nada lleva. ¿Y quién otro? El tradicional choque de vecinos de Barrio Obrero tendrá como escenario este lunes el estadio La Nueva Olla, donde azulgranas y tricolores medirán fuerzas desde las 18:30. ¿Cómo están en la tabla de posiciones? ¿Cómo están en la tabla de posiciones? Nacional está con 15 puntos en la cuarta posición. Cerro está con 10. Ganando sumaría 13 puntos. Se va a acomodar en la sexta posición. Un buen resultado sería que Cerro le frene a Nacional. Porque si Nacional gana, va a sumar 18 puntos. Y quedaría 3 puntos nada más de 2 de mayo. Que se frene Nacional, ¿eh? Doña Frena y mi Nacional. Vamos, Cerro Porteño. Y que el viernes, 18:30 horas en el Estadio Río Parapití, 2 de mayo, que le gane a Libertad y que saque una diferencia más importante en la tabla de puntuaciones. ¡Qué partidazo se viene, ¿eh?, para la terraza del país, en el estadio Río Parapití, viernes 18:30, 2 de mayo, el líder invicto del campeonato clausura, ante su inmediato perseguidor en la tabla de puntuaciones, Libertad, que viene de golear a Rubio Ñu. Tiene 19 puntos, 2 puntos la diferencia. Ganando los de mayo va a quitar una diferencia de 5 puntos. ¡Vamos, 2 de mayo!
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0: En www.radioimperio.com.py denuncian a guardia de seguridad por amenazas y restricciones para estacionar en el centro. Conductores y trabajadores de delivery denunciaron presuntos abusos y amenazas por parte de guardias de seguridad de un shopping ubicado sobre la línea internacional en el centro de la ciudad. Según los mensajes recibidos por la producción de Imperio FM, los trabajadores de seguridad impedirían el estacionamiento de motocicletas frente al establecimiento, alegando que se trata de un espacio privado. Una de las denuncias señala que un trabajador de delivery estacionó correctamente su motocicleta para realizar una entrega y al regresar encontraron que su vehículo habían sido retirados del lugar y dejados en la calle. Otro denunciante manifestó que cuando los guardias ven llegar a motociclistas directamente, les impiden estacionar y les envían al sector ubicado frente a casillas de la línea internacional. Se adueñan con armas largas, escopetas, enfrente de este shopping. Ya el departamento de tránsito va a tomar las determinaciones correspondientes en este caso.
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0: Presentan acusación contra un profesional médico investigado por la muerte de un paciente. Presentan acusación desde el Ministerio Público, la denuncia que había presentado familiares. Ampliamos en instantes.
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0: Estamos en comunicación con Marcial. Él es hermano de un agente policial jubilado que falleció supuestamente a consecuencia de una negligencia médica después de una intervención quirúrgica. La denuncia que habían presentado, ¿cómo quedó esa causa? Continúan con las averiguaciones, el proceso. ¿Qué tal, Marcial? ¿Cómo estás? Buen día, ¿va el aporte?
3: Ángel, y para tu audiencia, sí, todo bien, Ángel. Sí, la demanda o la denuncia está firme todavía. La fiscalía, la otra semana, el 13 de septiembre, presentó una acusación contra el doctor, contra el doctor cirujano. Y estamos siguiendo a paso todos los actuales de la fiscalía. Hemos juntado evidencia contra este señor y estamos todavía haciendo todos los trámites, reuniendo todos los requisitos, todas las documentaciones que después vamos a presentar para un juicio oral y público.
0: O sea que el Ministerio Público continúa con la diligencia, con el proceso por la muerte de tu hermano, la imputación que se había formulado contra este profesional médico, para que la audiencia pueda recordarse qué había, en resumen, cortito, qué había pasado con tu hermano, don Marcial.
3: Bueno, mi hermano fue víctima de una negligencia médica, en este caso de mala praxis, de parte de un profesional médico, que es el doctor Carlos Agüero, acá en el hospital regional. Y a partir, bueno, él entró en el quirófano el día 5 y salió a la hora de la tarde, al mediodía por ahí, y quedó internado, y al día siguiente, martes, él se sentía mal, de un dolor intenso que viene de parte del abdomen, y sigue así. Hemos comunicado a la enfermera y ellos dicen que eso es normal después de la cirugía, ¿verdad? También al día siguiente, miércoles y jueves, sigue el intenso dolor, y con ese dolor el día viernes se le dio su de alta. Se llama mi hermano afinado, que ya ha fallecido, Venancio Basualdo Román, un policía jubilado. Dos años de su jubilación, se complicó su cirugía de una simple de hernia y cambio de malla protector. Y se perforó prácticamente. O sea, que según los médicos del Río Berto, que tiene perforación intestinal, y a raíz de eso que perdió la materia fecal, y la bacteria pus amarillo es una bacteria que es muy fuerte y le contaminó totalmente la parte del estómago, riñón y otro órgano, que el 17 que él falleció en el Río Berto Caballero, pero internado casi un mes en terapia intensiva de dicho unidad.
0: Y luego lastimosamente no resistió, y
3: no resistió, Ángel, mi hermano está totalmente contaminado con la bacteria, que es muy fuerte, por la causa de la perforación intestinal, que estaba perdiendo la materia fecal, la parte del riñón, pulmón. Y acá en el hospital siempre ellos me decían que era infección hospitalar. Anda, y lo presenté, no es hospitalar, infección hospitalar, que él tenía pulmonía o neumonía. Y que eso, los doctores de allá de Miente, que ellos dicen que es el dolor viene de su parte abdominal, la parte de cirugía, y que tiene perforación intestinal. Esa era la causa de la infección.
0: Bueno, Ahora, todo lo que fue el tratamiento posterior en el hospital Rigoberto Caballero, ¿tenés conocimiento si se accedió a esos informes? ¿Consta en el expediente judicial? ¿La fiscalía ha accedido a esos informes para formar parte como elemento probatorio?
3: Yo personalmente me trasladé a la ciudad de Asunción, en el hospital Rigoberto Caballero, a fin de recuadrar todos los datos, en este caso el historial de diagnóstico de mi hermano Venancio, y hemos recabado también, tengo también otro documento que acerqué ya está a cargo de la fiscalía, de un laboratorio que dio positivo también de que él tiene perforación intestinal, y estos documentos ya está todo en la fiscalía, y ahora la fiscalía ya le acusó ya al doctor, y ahora vamos a esperar para la audiencia preliminar.
0: ¿Qué esperas como hermano, como familia? ¿Qué pedís y qué esperás de las autoridades judiciales a partir de ahora? ¿Que existe el pedido de elevar a juicio oral y público esta causa?
3: Así mismo, Ángel, estamos haciendo todo lo posible para llegar, y vamos a llegar a juicio oral y público, ahí vamos a aclarar todo. Y si realmente él cometió un error, una equivocación, para que sea juzgado como corresponde a través de la justicia.
0: Claro, es importante, ¿verdad?, que se pueda presentar todos los elementos probatorios. Si es que no existe la comisión de este hecho punible, si es que no se demuestra, pues bien, que se haga lo que corresponde, que sea desvinculado totalmente de este proceso. Pero así también, si existen los elementos probatorios, si existen, se demuestra a través de pruebas, que las autoridades judiciales se encarguen de estipular lo que corresponda de acuerdo a la tipificación que se va a juzgar don Marcial.
3: Aquí mismo es, Ángel, yo tengo a mano la acusación de la fiscalía hacia el profesional, pero mira, si la justicia, si por eso siempre yo dejo a cargo de la justicia, a cargo de la fiscalía, para que investigue bien, si hay responsabilidad de parte del doctor, entonces para que sea juzgado, para que la familia de Basualdo quede más tranquilo, porque la lluvia nada más que justicia para que se respete más el tema de negligencia médica, muchas veces soy cojando ñepenaye, también siempre sea a solicitar, pues, para que hoy ya tenía auditoría sobre el caso del hospital, pero cosas que no pasó. Pero yo estoy muy contento con esa acusación al doctor, porque yo y Carlos Machado, porque podemos llegar a su fin, a Luis Juan contento, y a mi Juanma estar tranquilo, porque yo sabía nada más que quiero que se le vea a través de la justicia para que se le investigue como corresponde. Ese es mi objetivo.
0: Gracias por atendernos, muy amable. Vamos a estar acompañando y que se pueda seguir con el debido proceso y que se haga lo que corresponda, que ustedes puedan tener una respuesta como familiares, y también el procesado que pueda tener una respuesta de las autoridades judiciales. Marcial, gracias por atendernos, muy amable.
3: Muy amable, Ángel, y siempre a la orden.
0: Objeto: formular acusación y requerir apertura a juicio oral y público. La agente fiscal Katia Estela Uemura Cabañas, agente fiscal de la unidad penal número 5 del departamento Amambay, área 9, en la causa individualizada de conformidad a las disposiciones previstas en el artículo 347 de la ley 1286/98, dentro del plazo fijado por el juzgado, viene a formular acusación contra el imputado Carlos Antonio Agüero Olmedo por la supuesta comisión del hecho punible contra la vida, homicidio culposo, previsto y penado en los artículos 107 en carácter de autor directo, artículo 29 del mismo cuerpo legal. Fiscalía presenta acusación y solicita la elevación a juicio oral y público de esta causa, en donde se lo investiga a un profesional médico por la muerte del ex agente de la Policía Nacional, Carlos Antonio Agüero Olmedo, fallecido después de esta situación que ya el hermano ha compartido y recordado nuevamente con la audiencia de Radio Imperio FM.
1: 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Son las 11 de la mañana con un minuto.
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6: Son las 11 de la mañana, un minuto.
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0: da Eixapa.
1: Muy buenos días, Pedro Juan Caballero, Matecomba, Tecomba, Eixapa, Xañuámbare, Tentro, Apenguaná, correligionarios, correligionarias. Empezamos así este lunes maravilloso, con el pie derecho y con el espíritu en alto. Juntos lo mitad por la gran victoria, hasta la victoria final. Allá va, Robert, el 4 de octubre todo a votar por Luis Guillén, intendente. Ganás vos, ganamos todos lo mitad. A escribir una nueva página en la historia política de Pedro Juan Caballero. Muy buenos días a todos los compañeros de Radio Imperio, la radio del pueblo, la mitad. Muy buenos días, estimado compañero Robert Batecopas y nada más. Se van a comer. Cementerio Cuechas, está, Robert. Muy buenos días, mi compañero de lucha, gran líder republicano, esperanza del mañana del Partido Colorado, Gerardo Rescalde en Batecomba. Ya neco,
2: Ay, tarde, minuto y llegar en Piñando, presentada. Sí, ya, señor. Buen día, Artemio. Sí, buen día también a toda la audiencia, el amigo Robert Villalba, que está en mesa de controles, y a todos los que están en sintonía. Ya pues acaba Radio Imperio a esta hora de la mañana. Ya estamos nosotros ya para ir acompañándole en esta nueva semana y recordarles que ya falta muy poco para las elecciones generales, elegir a nuevas autoridades que nos van a estar representando, y nosotros hoy venimos justamente para hablar con cada uno de ustedes que están en sintonía. Sí, así mismo es, trayéndole la figura del candidato de la lista 1, el abogado Luis Guillén, que de esta manera sigue trabajando por la ciudad de Pedro Juan Caballero en su recorrido, visitando empresas, a los amigos del campo, Majecuña, Caraírendape, a los amigos comerciantes, importante coña hindú, leña de pueblo, y de esta manera poder hacer llegar todo lo que es el cambio que ellos están proponiendo para la ciudad de Pedro Juan Caballero. Peisa veio acompañar sube 12 candidatos a concejales y catupere, posee leña de ciudades que conocen la necesidad del pueblo, y muchas veces gente preparada y con visión. Ni al año tenga lo mitad y no me entendeba. Y que actúa hoy coaíñan de lejeja, veíñan de representar y por abejar y ya os escama la necesidad del pueblo y mejorar todo lo que ellos están buscando. Y de esta manera entonces poder acercarle a cada uno de ustedes. Y es muy importante eso, Artemio, que la ciudadanía vaya eligiendo ya, porque esa IPPTEMA original mitad ya elegí por Ávara, a operar ya elegí la lista 1, que es el cambio que muchos están anhelando y quieren esa oportunidad para mejorar la ciudad de Pedro Juan Caballero.
1: UPCIT, Gerardo Recalde, hablando de esta gran victoria, hablando de cómo me tenía en carrera de 100 metros, de ayer. Gerardo Rescalde, yo estoy seguro que el Partido Colorado esta vez va a ser historia dentro de Pedro Juan Caballero. Y hablando de carrera, está con nosotros nuestro líder, presidente de la seccional, más poderosa del departamento de La Mambay, seccional de 17, el presidente Julio Vega. Muy buenos días, señor presidente. Te saluda aquí todos los compañeros de Radio Imperio y los pedrojuaninos en general. Mate comba, echando con él.
3: Buen día, Pablo Artemio, y también quienes integran ahí todo el estudio de Radio Imperio, ¿verdad? Y a través de ustedes, a toda la ciudadanía, ¿verdad? De Pedro Juan Caballero, mira que estamos en la semana de nuestro aniversario, iniciamos prácticamente el 11 de septiembre, ¿verdad? Que es aniversario de la Asociación Nacional Republicana Partido Colorado. Entonces, a través de ustedes, comunicarme con todos mis correligionarios y quienes simpatizan con el gran Partido Colorado, ¿verdad? Entonces, aprovechar esta oportunidad para decirles que el 11 de septiembre vamos a estar festejando. Empezamos con el 11 de septiembre a las 10 horas el vino de honor, que normalmente es un acto oficial del partido frente a la seccional 217, y a la noche la gran
1: fiesta republicana.
3: Que elección de reina, mirada para demostrar la unidad que hoy día vive el partido colorado. Vamos a hacer en forma conjunta con la seccional 386, vamos a tener la elección de y coronación de reina de ambas seccionales, ¿verdad? Eso es que hoy día refleja esa unidad entre todos los colorados. Mirá que es algo histórico dentro de nuestro partido. Normalmente es nuestra diferencia, nosotros solemos llevar hasta las elecciones. Hoy día la Asociación Nacional Republicana en Pedro Juan Caballero goza de esa unidad. Mira, tenemos el Luis Guillén, de suerte Luisito será Asia. Sí. Tenemos el apoyo de nuestro diputado Santiago, tenemos el apoyo del gobernador, tenemos el apoyo de toda la dirigencia, ¿verdad? Y eso se refleja y se transmite a raíz de eso que nuestro candidato hoy día está bien posicionado. Histórico es lo que está pasando con el partido, mira. Y una vez más voy a decir, tiene suerte Luis y tiene suerte el partido y toda la gran dirigencia, ¿verdad? Todo Pedro Juan, porque Pedro Juan hoy día la ciudadanía busca ya ese trabajo que anteriormente había dentro de la municipalidad de Pedro Juan Caballero. No vemos más ese trabajo. Y ahora con el nuevo intendente se ve otra vez nuevamente que se puede trabajar, que se puede hacer las cosas por Pedro Juan Caballero. Porque nuestro adversario anterior, Juan Tañillo, y candidata llega a tu debate, sin hacer nada, pone otra vez, el progreso continúa y llegó hasta allá. Porque el progreso se quedó hace 4 años. Lastimosamente nuestro intendente anterior, quien era guapo y hacía las cosas, hoy ese notó ese abandono en nuestras calles, abandono en la ciudadanía, ¿verdad? Y a raíz de eso vemos una gran división ahí dentro de la municipalidad, porque prácticamente el 70% de quienes hacen parte de ese municipio hoy día se dan cuenta que prácticamente no se hizo nada en la administración anterior, ¿verdad? Eso fortalece y ve con el recorrer de nuestro candidato y va por la línea de candidato. Y cuando vos querés trabajar y hacer algo por la ciudadanía, se nota cuando vos sos candidato ya. Se inicia ese trabajo cuando pones tu nombre a consideración. Está visitando, prácticamente está llegando el 70% de las familias, pero hasta el 18 y 30%, y nada, va por la línea de candidato Luisito Guillén, y está llegando prácticamente a todas las familias escuchando ese la necesidad de nuestra gente y de lo que realmente se necesita por los barrios. Requerimos más allá de saber la presencia de nuestro municipio en los barrios. Entonces, la limpieza de las plazas. Hoy día vemos con el nuevo intendente, el amigo Salinas, que realmente había sido Icatuña y Potín, la ñan de plaza, y después la Yareco, la ñan de calle Cueva y Potín. Hoy veo ahí sobre Carlos Domínguez, se está haciendo un paseo. Hoy estamos viendo la presencia. Entonces, eso realmente va a seguir, va a continuar, estoy seguro, con Luis, porque es un tipo guapo, como le digo, se nota ya en su andar siendo candidato.
1: Así mismo es, señor presidente. Añade emocional la ve ahí. Y también sentir ese entusiasmo que hace rato no se sentía, pero no solamente dentro del Partido Colorado, también en la ciudadanía en general se ve ese entusiasmo y se pide ese cambio, esa alternancia que es tan importante para la democracia. Lleva, Julio, y también te quiero felicitar por el buen y excelente trabajo que venís realizando ese Bujoñan de Bellán de Sesionario 17. Siempre de pregonar la unidad, la pacificación, porque pacificación hoy giñoñará, peñan de corazón, butete, y lleva Julio, el buen colorado, el buen ciudadano Pedro Juanino, pues tiene que llevar adelante siempre ese perdón a veí por las ofensas, por lo que ha recibido, por lo que ha dado a su semejante. Nosotros tenemos ahora una misión muy importante, la que es recuperar el futuro de Pedro Juan Caballero, recuperar la dignificación del Partido Colorado en Amambay, aquí en Pedro Juan Caballero. Y yo estoy seguro, Julio, que a través de esta maravillosa unidad y del trabajo impecable que vienen realizando Area, ¿cierto, la Area? Igual por la llan de candidato a intendente Luis Guillén, Pujarebeca, Aruja, Pujarecue, Taja Amaragvipe, Taja Ecuarajvipe, siempre Moisna Pepe atento a la necesidad de la comunidad, sin mirar la bandería política. Y eso es gracias al direccionamiento que ustedes le dan ahí de la seccional de 17 de julio, que nosotros también podemos llevar a un nuevo porvenir en Pedro Juan Caballero. Allá va, Julio, necesidad de la comunidad, sin mirar la bandería política. Y eso es gracias al direccionamiento que ustedes le dan ahí de la seccional de 17 de julio, que nosotros también podemos llevar a un nuevo porvenir en Pedro Juan Caballero. Allá va, Julio,
3: Y claro, mira, Artemio, si vos dentro de tu familia te peleas, jare, coaí, jare, yo discutí, bimba, y jare, ya pota y poná. Hoy día, la familia colorada goza de esa unidad. y eso le da esperanza a la gente que realmente se quiere trabajar. Mira, ahora estoy yo en la zona de General Genes. Estoy haciendo una visita y me dice, no voy a tirar al candidato, a ver, pero los echados corregen. Estamos a anoche, no inconformes en 10 años, no anoche, porque todos los días en Roma, hasta el barrio, correo, correja, obrero, y pues tú también con semana, o si no, pero otro sí, o usted vende de andar, vea, choca. O sea que la ciudadanía ya está sintiendo también ese fervor y que transmite nuestro candidato con su trabajo, ¿verdad? Con su trabajo transmite eso. Entonces, eso es importante. Y mira, para terminar una vez más, a través de ustedes les hago llegar la invitación para el día 11 de septiembre, como les dije, a partir de las 10 de la mañana empieza la actividad con el acostumbrado vino honor, izamiento del pabellón patrio, acto litúrgico, y a la noche, esa gran fiesta republicana, a invitarle a toda la gran familia colorada y a quienes simpatizan con nuestro partido, entonces a participar de ese gran día y a través de eso transmitir esa unidad que estamos hablando ahora, Artemio.
2: Así mismo
3: es. Eso, hacerle llegar a la gente. Y realmente el 4 de octubre no va a ganar el Partido Colorado, va a ganar la gran ciudadanía. Porque ustedes suelen escuchar que nuestro candidato dice, no voy a gobernar para el partido, voy a gobernar para toda la gente, sin distinción de movimiento ni partido. Y eso es importante, eso nosotros siempre pregonamos.

0: vamos. El partido Colorado pregona eso, ¿verdad? Que vamos a, va, se va a, prácticamente a gobernar para toda la ciudadanía. Entonces, agradecerte por este espacio, mucha fuerza, y ustedes los jóvenes son quienes levantan siempre. Cuando hay participación de la juventud, se nota que hay dinamismo, hay fuerza y hay entusiasmo.
1: Julio.
0: Y eso es lo que ustedes hoy día le están brindando a este movimiento que encabeza Luis Guillén como intendente y todos los concejales.
2: Así mismo es, presidente, te saludo también Gerardo Recalde, quiero hacerte llegar también mi saludo. Importante lo que estás diciendo, ¿verdad? La unión en el Partido Colorado, toda la fiesta que se está teniendo, ¿verdad? Hay cuajaya saíma o faltajina para las elecciones, ya esas personas que están en el campo. Votan acá en Pedro Juan Caballero en sus alrededores. Es importante también, llamo a Jesús, cuál es la mensaje, la saludo, Javi, Umi indeciso, porque es importante escuchar la voz del presidente de la seccional, a todos los presidentes y en tu persona también, Julio, para los indecisos todavía. Ya no, yendas a votar, todos son iguales. Es importante que ejerzan ese derecho de elegir una autoridad. Importante, llamo a Jesús, cuál es el mensaje para ir despidiendo ya, Julio, por favor, presidente, a toda esa persona que están escuchando ahí en su casa, pues mira, pues cocinar, pechado, jabo, ya pues acá, pe campo, me unión, va, pues a los amigos trabajadores del campo también, Julio. Es importante hacer llegar nuestro saludo. ¿Y por qué es importante elegir a Luis Guillén, Julio?
0: ¿Qué tal, Gerardo? ¿Cómo están? Un abrazo. Y mirá, como está explicando, normalmente la gente dice, no sé, han ganado, hay abortaje. Ya votaré y por lo pedí, no ñaña tendé, ñande dejé. Yo creo que hay que participar. Hay que participar, hay que elegir. Y mira, si un tiempo atrás, no ñaña pena, ñande, ahora es el momento en que eso demostremos con el voto. En marcada de diferencias, ñaña tantea con mitad Usú, mitad Luisito Guillén, ñaña tantea a mí. Yo creo que él está demostrando que tiene entusiasmo, que tiene deseo de trabajar, y eso es importante. La Yaique, Ñañen Bortija, Ñañasén, Ñañen de Costrigos, así la Peixa Ñañaruanguala por venir, Ñañen de Pedro Juan Caballero. Solamente por esta vez por venir, conociendo la necesidad de la gente. ¿Y cómo conocer la ciudad, la necesidad de la gente? Recorriendo, por lo menos vende campaña allá, recorrer la inquietud de cada ciudadano, para que cuando vos llegues al poder puedas servir a tu comunidad. Y eso es lo que está demostrando Luis. Por eso les pido el 4 de octubre votar lista 1 y vamos a mejorar Pedro Juan Caballero. Muchas gracias y un abrazo para todos.
2: Hasta luego. Gracias, presidente. Gracias. Ahí está el presidente Julio Vega. Julio Vega. Que de esta manera también hace llegar un saludo a toda la ciudadanía. Es importante escuchar a los presidentes seccionales, porque es igual a Taitajina y muchas veces nos dirigen, nos encaminan y hacen llegar el saludo también a todos los correligionarios y no correligionarios, que de esta manera también tienen ese poder de elegir a las nuevas autoridades. Es importante buscar el cambio, ¿verdad? Es importante dar la oportunidad a gente nueva que de esta manera puedan demostrar también su capacidad. Va Epa y Catuya y Apolla, Añente Ciudad, Pedro Juan Caballero, porque hay muchas cosas que se debe y se puede mejorar, porque algunos dicen, no se puede, no está. No, es en el intento. O para me era la mitad la oportunidad a gente nueva que pueda demostrar el cambio para nuestra ciudad de Pedro Juan Caballero, Artemio.
1: Upechaite, Gerardo, es importante para allá destacar, Gerardo, porque cuando hay voluntad y cuando hay vocación de servicio, sí podemos hacer un Pedro Juan diferente. Y ante vos, Yajaco, Ángabe Centro, Ñamar Capaz, la calle, sí. Pintapá, Gerardo. Hasta una y media la Pedro Juan Caballero. Jamba, eres la pregunta la ya po, Ñande y Uyupe. ¿Por qué no se hizo antes? ¿Por qué no hubo esa voluntad? ¿Por qué no hubo esa iniciativa antes? Es porque no hay esa vocación de servicio. ¿Sí? Pero hace rato ya estábamos abandonados. Pero bueno, nosotros debemos eso dejar para atrás. Quedaron ya para atrás ese abandono, esa tristeza. Nosotros ahora tenemos que mirar un porvenir mejor, tenemos que mirar nuestro futuro. Y este 4 de octubre es una oportunidad única, Gerardo, de construir un nuevo Pedro Juan. Pero a Beijina, es importante también que algo que tocó nuestro presidente Julio Vega, El 11 de septiembre es una fecha muy importante para todos los republicanos, a todos los hijos del general Bernardino Caballero, Gerardo. Festejamos más una vez un aniversario del Partido Colorado y están todos cordialmente invitados para la gran fecha del 11 de septiembre,
2: estimado amigo Gerardo. Se va a estar eligiendo también la nueva Miss y de esta manera una gran fiesta. Tenemos que tener el cronograma y de esta manera hacer la invitación también. Estamos a tener presidente Coape y de esta manera también a todos los correligionarios de esta manera que deseen participar entonces en esta fiesta que vamos a estar teniendo para que podamos ir compartiendo con toda la audiencia. Bueno, son las 11 de la mañana con 28 minutos. Más mañana en candidato, cuerda concejal, señor Artemio Cabrera.
1: Upechaite, mi estimado Gerardo, para intendente Luis Guillén en la cabeza, Lomita. Lista 1, opción 1, Paula Costa, concejal. Lista 1, opción 2, Ivo Lescano. Lista 1, opción 3, Jorge Medina. Lista 1, opción 4, Carmen Castellano. Lista 1, opción 5, Larisa Winkler. Lista 1, opción 6, profesora Zully Arce. Lista 1, opción 7, Rosy Candia. Lista 1, opción 8, Lisa Karen. Lista 1, opción 9, Ronaldo Amarilla. Lista 1, opción 10, Marcial Palacio. Lista 1, opción 11, Francisco López. Voy a dejar a Francisco López. Lista 1, opción 12, licenciado Fabio García, Gerardo.
2: Así mismo, son los candidatos a concejales y queda en manos de ustedes. Recordándoles que ya falta muy poco para las elecciones generales, entonces de esta manera en tus manos está el cambio. Señora, señor, joven, en nuestra mano está el cambio de poder decidir el rumbo de nuestra ciudad de Pedro Juan Caballero. Y con esto nosotros cerramos recordándote, vota este 4 de octubre, la lista 1. Abogado Luis Guillén y también los candidatos a concejales. Nos vamos, Artemio.
1: Nos vamos. Hasta mañana, Gerardo.

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1: Vamos a escuchar un poco a Elvio Vera. Ya estamos también, le estamos contando a la gente de la 106.7 Radio Imperio, que ya está tomando nuestra señal también, que este viernes Libertad va a visitar al 2 de mayo de Pedro Juan Caballero. El Gallo Norteño hace de local en el Río Parapití. Este compromiso que vamos a confirmar enseguida, ¿qué hora es?
2: Aquí está, 18:30.
1: 18:30.
2: En el Río Parapití.
1: 18:30. Sí. Bueno, vamos a estar ahí con Radio Alcance. Vamos a probablemente visitar también Pedro Juan Caballero. Y realmente un partido que amerita la transmisión de Radio Alcance. Así que la invitación también a la gente de Radio Imperio, que puedan escuchar el próximo viernes este partidazo entre los dos punteros, entre 2 de mayo y Libertad. La 106.7 tomando nuestra señal. Lo mismo también ya aprovechamos para recibir a la gente de Radio Transcontinental, la 98.1. La 98.1 está con nosotros desde Alto Paraná y obviamente desde que inició el programa está con nosotros también Radio 98.9 FM Ciudad. Desde Paraguarí. Escuchamos a continuación a los protagonistas, en este caso Elvio Vera de Libertad y Nelson Adoval, desentrenador del conjunto Gumarelo.
3: La verdad que estoy muy feliz en lo grupal y en lo individual también, como vos decís. Es mi primer triplete en el fútbol profesional y lo importante es ganar, es sumar a 3, y estoy muy contento por la entrada de mis compañeros y esperemos seguir por esta senda. Ahora disfrutar un chiquitito, de mañana concentrarnos porque va a ser un partido de 6 puntos. Y como te digo, nosotros estamos muy, muy enfocados, tenemos una misión que es pelear ahí arriba. Y va a ser un partido muy importante allá en 2 de mayo y esperemos traer los 3 puntos de casa. Sí, sí, y la verdad que agradecerle al profe por la confianza, por mis compañeros que me ayuda en día a día. Y la verdad que estoy muy concentrado porque quiero triunfar. Algún día quiero llegar a la selección y lo importante, quiero ayudar al plantel, al equipo y ganar los 3 puntos.
4: Siempre estamos cumpliendo con desafíos. Para mí también personalmente fue un desafío nuevo. ¿Cómo reacciona mi equipo después de un tropiezo que tuvimos contra Nacional, que no teníamos planeado perder de la forma que perdimos? Son partidos que pasan y que yo también tengo que aprender, pero lo que más me gustó es la respuesta que hoy dimos. El equipo se portó de maravilla, el equipo cumplió con las ideas que tuvimos, cambiamos de formación, lo llevaron a la, no digo la perfección porque también dejamos muchas ocasiones de gol para el rival, pero no obstante yo creo que mostramos un fútbol atractivo, un fútbol bien ofensivo, y no perdimos nuestra intensidad, que es lo que nos caracteriza. Se viene un partido muy importante contra 2 de mayo, sabemos de lo importante que es, pero yo creo que empezando el campeonato, y si alguien nos pone un papel enfrente y diría que nosotros somos el escolta, creo que ninguno de ustedes nos tenía en la cuenta, y ahora estamos más que nunca firmes con este equipo porque la confianza que ellos me transmiten y que ellos tienen es muy linda, y estoy disfrutando mucho este momento con el equipo que tengo y ellos también. Esperamos poder disfrutar más tiempo, ir progresando, ir haciendo este proceso de la mejor manera posible y al final a ver si conseguimos el objetivo.
1: Y vamos a hablar ahora justamente del puntero de 2 de mayo, de Pedro Juan Caballero, que continúa obviamente en lo más alto, que le ganó por 2-1 a San Lorenzo, se mantiene como único líder, pero le costó a 2 de mayo esta vez. El partido estuvo bastante complicado para el conjunto de Ledesma y el Pamperito, y al final, con más garra que fútbol, termina ganando el compromiso.
5: Con mucho empuje ganó 2 de mayo Pedro Juan Caballero, le complicó San Lorenzo, y estaba mirando el fixture para el 2 de mayo. Dijiste Libertad este viernes, después Nacional, otro pretendiente al título, o sea que para cerrar la primera rueda del campeonato, el Gallo Norteño tiene dos rivales muy complicados. Va a depender de sus fuerzas, juega local ante Libertad, ganando ante Libertad y superándolo a Nacional, obviamente ya podemos decir que es un gran candidato.
6: Y así así como para Libertad sería un buen parámetro de este partido, también para los de mayo va a ser un buen parámetro, porque siempre tenemos algunas que otras dudas en cuanto a, ¿será que al 2 de mayo o a los equipos tal vez más modestos, con menos presupuesto, le alcanzará o no el combustible para pelear el torneo, para ser uno de los equipos campeonables? Bueno, este partido también para el 2 de mayo va a ser un parámetro. Y después viene Nacional, que es un rival bastante duro también. Ahí sí podemos ir definiendo si es que este 2 de mayo está o no para campeonar en este clausura.
5: Y graficando el concepto, es el momento que el presidente de 2 de mayo pueda conseguir esos camiones que llegan combustible, ¿verdad? Para cargar en estaciones de servicio. ¿Cómo es que se llama?
1: ¿Por qué eso?
6: No, barriles.
7: Camión cisterna.
5: De camión cisterna. Para que no le falte combustible.
7: Ah. Pero ¿tiene con qué este 2 de mayo? ¿Tiene con qué?
5: No, tiene material humano.
1: Y vamos a ver ahora en la segunda rueda. Vamos a ver. Termina la primera rueda.
5: Primero tiene que superar estas dos fechas del campeonato y a ver cómo termina la primera rueda del torneo.
7: Y San Lorenzo que cambió de técnico, pero ni aún así no. San Lorenzo está. Ya.
1: Pasamos a Meliano, que venció 2-1 a Sportivo Luqueño en la Copa de Primera también, en el torneo clausura, novena fecha. Otro partido también que vale la pena mencionar. Qué irregular es Sportivo Luqueño, ¿eh? Sí, increíble.
7: Te gana un partido, después te pierden los duelos directos.
6: Sí. Y no supo aprovechar la derrota de Rubio Ñu.
5: Se volvió una rivalidad Luqueño con Ameliano.
7: Sí.
5: Quedó la pica esta de Ameliano, le envió al descenso a Luqueño.
7: Yo estuve leyendo las redes sociales del Sportivo Luqueño, el flyer del final del partido, y la mayoría de la gente pedía la cabeza de Rorro López.
5: Obvio.
1: Así es.
6: Y volvió a ganar Ameliano después de 2 partidos. Sí. Recordemos que antes de este compromiso había perdido 3-0 ante Sportivo Trinidense.
5: Y cuidado, Luqueño pierde 2 partidos, más allá de los resultados de Rubio Ñuñas, toca zona roja.
8: Y yo me quedo con eso que dijo Dani, está perdiendo los duelos directos, porque perdió contra Rubio Ñu. Así que, ojito con el Sportivo Luqueño.
5: Y ahora se le vino Olimpia.
1: Así es. Vamos, ya tenemos que ir apurando porque tenemos también hoy Mundo Motor, Bloque Motor, con nuestro compañero Mario Orlando. Enseguida vamos a hablar también de Cerro Porteño. ¿Qué tenemos, Alberto?
9: 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Pegui Hernán.
1: Muchas gracias, Alberto. Vamos al partido de Cerro Porteño, que va a jugar hoy. Víctor Raúl Peralta va a estar ahí. ¿Con quién va a estar, Víctor, hoy?
5: Alejandro Silva.
1: Ok. Sí, sí. Alejandro Silva.
6: Ahí está.
1: A ver, hoy tenemos el partido de Cerro Porteño contra Nacional. Torneo clausura, fecha 9 por la 99.9, alcance Canindeyú, 88.9, alcance Cordillera, 93.7, alcance Misiones. Además, por Radio Imperio, 106.7 FM para todo el departamento de Amambay. La RT, Radio Transcontinental, 98.1 para el departamento de Alto Paraná, y Radio Ciudad, 98.9 para el departamento de Paraguarí. Además, vamos a estar por Facebook, por YouTube, por Kick, por X y por TikTok. Desde La Nueva Olla, los relatos de Víctor Raúl Peralta, los comentarios de Alejandro Silva, y va a estar como cronista Richard Fernández el día de hoy. Vamos a recordar cuál es el canal de YouTube en el cual pueden escuchar, sobre todo los paraguayos que están en el exterior, por favor, porque estamos obviamente retomando otra vez con esta plataforma en YouTube. Estamos como Hechos Pelota Deportes. Ahí está, Hechos Pelota Deportes, para la gente que quiera seguir a través de esta plataforma la transmisión el día de hoy. Y también estamos en Radio Alcance FM Play TV en el canal de YouTube. ¿Qué nos puede presentar este partido el día de hoy, Víctor Raúl?
5: Bueno, partidazo en la previa, ¿eh? Partidazo en la previa. Nacional viene dulce, 3 victorias consecutivas a la academia, el equipo de Víctor Bernal. Para mí, lo de los equipos que están jugando mejor, la academia del fútbol paraguayo con Víctor Bernal. Gustavo Costas y su tercer partido. Gustavo Costas y su tercera presentación. Hasta ahora de 6 hizo 4 posibles. Así como están las cosas, va a mantener la misma estructura, el mismo equipo que le ganó a Recoleta, donde fue una de sus mejores presentaciones de Cerro Porteño, lo que va justamente el campeonato clausura. Se recuperó Gustavo Velázquez, entonces no hay por qué tocar. Equipo que gana no se cambia. Mejoró el rendimiento, especialmente en la primera fracción ante Recoleta, donde hizo un partido casi perfecto Cerro Porteño, marcando la diferencia. Y bueno, y la expectativa es enorme. Yo creo que puede ser un partido abierto, donde ambos equipos van a proponer, ambos equipos van a querer ganar. Repito, Nacional juega bastante bien al fútbol. Ya hay antecedentes de Nacional ganándole a Cerro Porteño en la Nueva Olla. Hay antecedentes de Cerro Porteño haciendo un muy buen partido, jugando en su Nueva Olla ante la Academia. Entonces, hay mucha expectativa. Cerro Porteño tiene que seguir sumando a 3 si quiere ser gran protagonista al final del campeonato, si quiere ser obviamente un equipo que pretende llegar a pelear el campeonato clausura. Queda mucho por delante, entonces puede ser un partido bisagra, como se suele decir, porque Cerro de ganar se mete en la conversación, de no ganar va a quedar muy relegado con relación a los punteros del campeonato. Ni qué decir Nacional, que está con 15 puntos, repito, viene de ganar 3 partidos consecutivos y ganando va a dar un golpazo al cierre de esta nueva fecha y también se va a ubicar muy bien en la tabla de posiciones.
8: Claro, va a quedar tercero, pero a ver, eso es en la pelea por lo que sería de clausura. Cerro Porteño y Nacional son rivales directos también en lo que es el acumulativo para ir a Copa Libertadores, por hacer Paraguay 3.
5: Le saca 6 puntos Nacional
8: ahí. Le saca 6, así que es un duelo directo.
5: Directo.
1: Vamos a los precios de entradas para este partido el día de hoy. Cerro Porteño contra
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5: Un detalle, Dani. Sí. Las entradas más accesibles que en la Copa Paraguay. 10.000 sí. Y la Copa Paraguay 25, ¿verdad?
7: La Copa de todos.
1: La Copa de todos. Así era.
6: Acaba de salir también la lista de convocados. Tenemos el flyer de los convocados. Manuel Rofo vuelve ya. Una de las novedades: Alexis Cañete, Jorge Morel, Lucas Mirolla, Derlis Rodríguez, Cristian Paredes, Ángel Martínez, Guillermo Benítez, Lucas Quintana, Blas Riveros, Iván Ramírez, Ariel Gamarra, Pablo Vegetti. La otra novedad: la vuelta de Agustín Almendra. También Gustavo Velázquez, que ya está recuperado. Jonathan Torres, Gastón Jiménez, Ignacio Aliceda, César Bobadilla, Abel Luciati, Carlos Chena, Freddy Noguera y Josué Servín. Estos son los jugadores convocados por Gustavo Costas para el día de hoy. Habrá que ver si estos recuperados tienen minutos el día de hoy. Gustavo Velázquez se perfila nuevamente para ser titular.
5: El equipo base, Rofo, el mismo que así jugó es. Y le ganó a Recoleta.
6: No hay novedades.
5: Manuel Rofo, Gustavo Velázquez, Lucas Quintana, Lucas Mirolla. La línea de 3. Por derecha, Iván Ramírez. Por izquierda, Guillermo Benítez. En la mitad de la cancha, Jorge Morel, Carlos Chigna, Ariel Gamarra. Arriba, Ignacio Liceda y Pablo Vegetti.
1: Ya. Gatito está lesionado, ¿eh?
6: Sí, hay una lista extensa.
8: Cerro Porteño puede armar casi un onceno con los lesionados que tiene. Son 7. Gatito Fernández, Fabricio Domínguez, Gustavo Velázquez, Robert Piris Damota.
5: Velázquez está recuperado.
6: Velázquez,
8: claro, Velázquez que se recuperó ahora. Después lo tenemos a Robert Piris Damota, Mateo Klimowicz, Cecilio Domínguez y Sergio Araujo.
1: Ya, tremendo. Por otro lado, hoy jugarán también Guaraní Recoleta, partido que va a ser a las 16 horas. Este es el compromiso, ¿verdad?
7: Sí, partido lindo, propuesta que se puede esperar también. Uno va a esperar un partido con goles a las 16 en la Arboleda, cancha del Club Rubiñú, allí en Santísima Trinidad.
5: Segundo partido de Chiqui Arce.
6: Mala racha de Recoleta.
7: Recoleta va a buscar salir de la zona.
6: Si puede cortar esa mala racha Recoleta, y en contrapartida lo de Guaraní. Sí. Si es que va a levantar Chiqui Arce el equipo. El legendario.
5: Sí.
6: A las 16 horas, lindo
5: duelo.
6: Que
5: puede tener, yo no sé, consecuencias para Jorge González, ¿verdad? Porque lo escuché hablar al presidente de Recoleta y que ellos van a seguir de la misma manera,
6: fiel
5: con la misma
6: estilo.
5: Temática.
6: Sí, no van a cambiarlo.
5: Pero hay que ver, 5 derrotas ya pesa, ¿verdad? Ya pesa.
7: Le vino tan mal la eliminación, Víctor, porque sí. Desde ahí que Recoleta.
8: Una fecha antes fue, yo creo que fue con el partido contra 2 de mayo, creo que fue, ¿verdad? Sí. El que fue antes del partido de Libertadores con Boca.
7: De la.
8: Y desde ahí es como que no levanta cabeza Recoleta.
7: Recoleta, y se quedó ahí. Sí. Lastimosamente.
5: Estoy mirando la lista de Cerro, no está Iturbe también, ¿eh?
6: No está Iturbe. Sigue lesionado. Y Conce que había dicho Gustavo Costa que fue solamente un calambre. Por lo visto que fue mucho más que un calambre, porque todavía no aparece. Y lastimosamente a falta de información también, porque no hay un reporte médico, no hay un informe de cómo están actualmente los jugadores lesionados. Entonces hay que entrar en el campo de las especulaciones.
5: Creo que la mejor vuelta que va a tener Cerro es Boadilla. Pero le hizo a Boadilla, que rindió bastante bien cuando estuvo en cancha. Y otra vez se le abre la posibilidad a Almendra, ¿no? Que se lesionó en el clásico, no jugó el partido anterior ante Recoleta y ahora retoma su puesto ahí en la lista de concentrados.
7: Así mismo.
1: Bien, vamos a dar la bienvenida también a nuestro compañero Mario Orlando, que nos va a hablar hoy del mundo motor. Pero antes, Alberto tiene unas informaciones importantes para compartir con nosotros.
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1: Muchísimas gracias. Bueno, hoy tenemos que hablar con Mario Orlando de lo que ha hecho Josh Adversa en el fin de semana, ¿verdad? Dos victorias consecutivas. Importantísimo lo que ha hecho en Monza. Mario Orlando, ¿cómo estás? Bienvenido.
10: Gracias, Hernán. Feliz. Saludo para vos, para los compañeros y la gente que nos escucha. Feliz realmente porque a todo lo que podíamos aspirar en el deporte motor se ha dado en las últimas dos semanas. Aspirar a ganar World Rally Car se logró. Y ayer y anteayer nuestro compatriota Joshua Dersen dio, mejor dicho, nos regaló un histórico o dos históricos triunfos en Monza. Haciendo historia a nuestro compatriota al ganar las dos carreras del fin de semana. Y justamente estamos viendo...
1: Eso para que... Siempre nosotros hacemos un bloque didáctico contigo, Mario Orlando. Si le podés explicar a la gente, porque acá hay más futboleros que automovilistas, entre comillas, ¿verdad? Uh-huh. ¿Cuál es la diferencia entre el sprint y el Futures, ¿verdad? Y el Futures Race, ¿verdad? Sí. Si le puedes explicar un poquito de eso a la gente.
10: Con mucho gusto. La carrera del sábado es la sprint. Y la diferencia es que tiene menos vueltas y...
1: Listas, entre comillas, ¿verdad? Uh-huh. ¿Cuál es la diferencia entre el sprint y el Futures, ¿verdad? Y el Futures Race, ¿verdad? Sí. Si le puedes explicar un poquito de eso a la gente.
10: Con mucho gusto. La carrera del sábado es la sprint. Y la diferencia es que tiene menos vueltas y otorga menos puntos. Además, es algo que introdujo la FIA, la Federación Internacional de Automóvil, hace poco nomás, no es algo de siempre. La carrera principal, la FIA, es la del domingo, es la carrera principal. Esa es la gran diferencia y tiene más vueltas y cosas así, otorga más puntos también. Uh-huh. Por ejemplo, puedes obtener 25 puntos en la carrera principal y 10 en la sprint, que es la del sábado. Esa es la principal diferencia, Hernán.
1: Ya. Y después, lo otro que ayer lo hablábamos en la transmisión, de hecho que Mario Orlando ya estaba adelantando esta noticia apenas ocurría porque estábamos en vivo, obviamente, por el partido de Olimpia. Uh-huh. Y nos contaba, pero la audiencia se renueva, Mario Orlando, que sí. Joshua no tiene ya la posibilidad de competir por un título si hablamos de pilotos, ¿verdad? Creo que su compañero Cámara es el que tiene más posibilidades. Pero, ¿por qué es tan importante este triunfo igual para él?
10: Bueno, Joshua se volvió a meter en el top 10, ¿verdad?

0: que siempre es importante estar por allí. Realmente, matemáticamente hablando, él está a 99 puntos de la cabeza, que es Solo. Solo, por ejemplo, ya tiene su asiento para el año que viene en Fórmula 1. Hay que ver más si se va a Red Bull o a Racing Bull. Pero bueno, el que le sigue es Cámara, justamente el compañero de Joshua. Y si vos ves las carreras que faltan y los puntos que se obtiene, Joshua quedaría muy cerca de ganar todo, pero es improbable, pues. Entonces, lo que sí creo que va a pasar es que se va a acercar bastante. Ahora viene Baku, o Bakú, y es un, perdón, ahora viene Madrid. Y después de Madrid viene Bakú. Lo que pasa es que las dos últimas carreras son en Oriente Medio, en Lusail, que es Qatar, y en Jazz Marina, que es Emirato Árabe, y todavía no sabemos qué va a pasar allí. Para mí que se suspenden esas carreras, realmente, al menos la de Jazz Marina creo que sí se va a suspender. La de Qatar, estamos en veremos.
1: Sí, por los problemas bélicos que existen en la zona ahora.
0: Exactamente en esa zona. De todos modos, yo creo que se podría reagendar, ¿verdad? Como ya se hizo al principio de la temporada. Entonces, matemáticamente, sí, pero es más que improbable porque los otros también corren, ¿verdad?
1: Ya.
0: Y cosas.
1: Richard, ¿algo que quieras agregar sobre lo de Joshua?
2: La verdad que, a ver, hizo historia Joshua. También agregar que el ganador de esta fecha, ¿verdad? En la Catedral de la Velocidad para la Fórmula 1 fue Andrea Clementinelli, para Mercedes-Benz. Y nada, se está viendo, se está negociando si es que se va a cerrar realmente por lo que dijo Mario Orlando. De Jazz Marina suele ser la última fecha para la F2. Posiblemente sea Imola. Se está negociando para llevar el evento y llevar el Gran Premio ahí. Es eso nada más agregar, ¿verdad?
0: Otro circuito que se le da bien a Joshua, que
2: Que es
0: también
2: otro
0: ya estuvo en el
2: circuito.
0: podio en Imola.
2: Exactamente,
0: Además,
2: exactamente.
0: ahora se le llama Mr. Monza, le dicen a Joshua. Fue por la prensa especializada internacional, fue, vamos a decirle, llamado de esa manera.
2: Y
0: Porque es
2: así
0: el
2: mismo.
0: 2024 que Joshua viene haciendo podios. Y el año pasado fue tercero en la Sprint y segundo en la Future. Y este año ya ganó. Y en el
2: Sí.
0: 2024 ya ha sido tercero. O sea
1: Ya.
0: que Monza es un circuito que se le da.
2: Que
0: Y
2: se le da
0: Monza es
2: bien.
0: el circuito por antonomasia, por lo que quieras llamarle. No hay otro igual, tal vez Silverstone puede que se le iguale, pero Monza tiene muchas particularidades. Que vamos a ver ahora, Hernán, si podemos pasar a la Fórmula 1 para entender un poco lo que es el
1: Sí,
0: circuito
1: adelante.
0: también. Hay, por
1: 60
0: ejemplo,
1: años pasaron para que un italiano gane en casa.
0: sí, ahora, antes de eso,
1: Sí.
0: perdón, a ver, Josema, el de F1, el de F1, sí, por favor. En honor al tiempo, sí. Porque te quiero mostrar algo del circuito. Acá, por ejemplo, vamos a ver el accidente que tuvo Charles Leclerc, que es importante comentarlo porque estuve mirando el parte, vamos a decirle, de lo que es la parte técnica de todo esto, y dicen que llegó a los 50G. Eso es una locura. En cualquier otra circunstancia o cualquier otro automóvil moriría la persona. Es imposible salvarse de eso. Porque 50G es como tener 50 personas sobre vos. Un G es una persona más sobre vos. Y esto llegó a 50. Y él sale caminando. Eso sí. Luego muy conmocionado y fue derivado a un centro asistencial. Pero fue una locura lo que pasó realmente. Y como una vez más, Hernán, hablamos de la seguridad de los coches ya en esta parte, ¿verdad? Del campeonato.
3: ¿Qué
0: Bueno,
3: significa
0: pasamos al siguiente. ¿Pero?
3: 50G, Mario? Discúlpame que te interrumpa
0: Sí.
3: dentro de mi ignorancia, porque ayer escuché, estaba mirando los reportes y demás de que llegó a los 50G. ¿Qué es llegar a los 50G?
0: Sí, te explico con mucho gusto. Un G sería tu propio cuerpo por uno. Entonces, 50G sería tu peso, tu cuerpo por 50. Y ese es el impacto que recibe,
1: O
0: esa es
1: sea,
0: la fuerza. Sí.
1: 50 veces el peso de tu cuerpo.
2: Es una unidad
0: Exactamente.
2: de medida que se utiliza para la
0: Sí.
2: gravedad. Generalmente los astronautas
0: Exactamente.
2: suelen usar esa
0: Es que te
2: unidad de medida.
0: aplasta. Literalmente tendría que estar aplastado, pero sin embargo se salvan los pilotos. Es una locura realmente. Podemos pasar, Josema, rápidamente, por favor, para verlo. Quiero mostrar demasiado lo que es el circuito con el festejo de Antonelli. Dice, ahí están. Quiero que vean esto, por favor. ¿Y por qué es tan relevante Monza en el mundo motor? Esto es Monza. Y esto es el circuito nomás. Lastimosamente no podemos, no tengo la imagen de lo que es la ciudad en sí, cómo se cierra todo. Es una locura. Y ahí están viendo. Miren lo que es. Por eso es tan especial. Y acá, en este circuito, ganó nuestro compatriota Joshua Dorde. Y ya le llaman.

Mr. Bonza. Finalmente, entonces, Josema, vamos a ver la siguiente. Por favor. Espera, la placa, por favor. Sí, ahí tenemos que ganó Andrea Jiménez Antonelli, ¿verdad? Fianza, él así su.

0: camino hacia obtener el título este año. Como ven, Russell quedó segundo y Verstappen, que siempre está peleando allí. Y la siguiente placa, para ir terminando, tenemos, allí vemos el puntaje de los pilotos.
1: En pilotos, sí.
0: Sí. Ven que Hamilton ya está tercero, ya se está alejando también de Norris, de Leclerc y de Verstappen.
1: Es más, la diferencia entre el primero, Antonelli, y Russell, el segundo, también es importante, ¿eh?
0: Bastante ya realmente, sí. Bastante realmente. Antonelli hizo este fin de semana, vamos, fue una locura lo que hizo. Salía último, ¿no? Uh-huh. Y en 18 vueltas ya estaba primero. Uh-huh.
2: 18 iba adelantando posiciones en 18 vueltas.
0: Sí, iba adelantando un vehículo por vuelta. Fue una locura lo que hizo Kimi. Y a eso te referías hace rato. 60 años pasaron para que un piloto italiano vuelva a ganar en Italia.
3: Qué bueno. Mario, eso de que un piloto remonte desde el último hasta el primero, creo que cuando era chico solamente Michael Schumacher lo...
0: En realidad fue Rubens Barrichello en el 2000, justamente con Ferrari.
2: Verstappen dos veces en el Gran Premio de Brasil también.
0: Sí, pero era menos. Este salió más atrás otra vez. Sí. Verstappen salió 17.
3: Yo recuerdo una incidentada carrera 17, en Brasil, sí. Donde se quedaron, creo que el...
0: En lluvia fue.
2: El año pasado salió desde el pit lane.
0: ¿Pero?
2: El año pasado salió desde el pit lane,
0: sí, claro.
1: Está lindo el bloque. Está lindo el bloque. Gracias. Necesitamos más tiempo, obviamente. Vamos a darle un mayor destaque después a... al mundo perfecto. Motor también, se van a venir novedades. Sí, así señor. Que te agradecemos, Mario Orlando.
0: Por favor, siempre es un honor estar aquí.
1: Alberto, lo que queda, por favor.
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1: Bueno, ya no hay tiempo para nada, se viene América Noticias, segunda edición con la señora Jennifer Almada, con Claudia Melgarejo y también para los que quieran quedar en alcance, vamos a tener un resumen de las principales noticias, 10 minutos con nuestra compañera Fabi González en Alcance Noticias. Hoy uno de los principales temas es lo que pasó con Hugo Javier. ¿Qué fue lo que realmente ocurrió con él? Algunos dicen que tuvo un ACV, se cayó, se golpeó, empezó a recorrer un montón su imagen con el rostro bastante golpeado. Y hay otra gente que tiene otra versión que yo no la quiero dar, pero sí los compañeros de los departamentos de prensa, tanto de América como de Alcance, van a explicar mucho mejor. Así que yo les invito a que se queden para poder enterarse de esta novedad que ha surgido hoy con el famoso número 2, Hugo Javier, ¿verdad? Que como ustedes sabrán, lastimosamente para él y para su familia está preso, ¿verdad? Nos vamos nosotros hoy, Víctor Raúl, con Cerro Porteño Nacional.
5: Es correcto. Estaremos desde la nueva.
1: Así es, vamos a estar ahí desde las 18:30, así que la gente no se despegue de esta transmisión. Nos vamos, chao Luana, chao Dani.
3: Chao, chao.
1: Chao Richard, chao.

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3: Buenas tardes, bienvenidos a Alcance de Noticias. Hablemos de esto que guarda relación con el exgobernador de Central, Hugo Javier González Alegre, porque fue trasladado al Hospital Nacional de Itagua para recibir atención en una unidad de cuidados intensivos. Luego de presentar un delicado cuadro de salud del exfuncionario, fue encontrado inconsciente alrededor de las 23 horas del domingo dentro de su celda en la unidad penitenciaria La Esperanza. Su compañero de habitación alertó a los funcionarios tras hallarlo tendido en el suelo y con lesiones en el rostro. Inicialmente fue asistido en la sanidad del establecimiento penitenciario y posteriormente derivado al hospital de Barrio Obrero. Los médicos informaron que ingresó sin responder a estímulos, con un traumatismo en la cabeza, hematomas alrededor de los ojos y sangrado nasal. La principal hipótesis que manejan los profesionales es que habría sufrido un accidente cerebrovascular y luego una caída, aunque los estudios deberán confirmar el origen de este cuadro. Debido a la gravedad de su estado, tampoco se descarta la posibilidad de una intervención quirúrgica. Escuchemos en primer lugar a lo que manifestaba Rodrigo Nicora, ministro de Justicia.
4: Pregunté quién es el compañero de celda que estaba con Hugo Javier, en qué lugar específicamente ocurrió el hecho, y me reportaron que la persona privada de libertad que lo estaba acompañando y que fue la que alertó al personal interviniente, a los agentes penitenciarios, es una persona privada de libertad joven, estudiante de Derecho.

0: más dentro de dentro del sistema. Entonces, el perfil de Hugo Javier es un perfil prácticamente goza de la simpatía de las personas privadas de libertad por su perfil mismo, por su calidad de persona, al margen del hecho por el cual está condenado.
1: Y en los últimos minutos, justamente, se precisó ya desde el Hospital Nacional de Itagua, justamente el director Miguel Ferreira mencionaba de que hay más tendencia hacia el trauma cráneoencefálico, comparando justamente a la situación o un cuadro que se manejaba eventualmente de ACV que haya sufrido el expolítico colorado.
2: La verdad que más hay una tendencia hacia el lado de un trauma cráneoencefálico, más la tendencia es hacia ahí, pero lo confirmaremos con los medios auxiliares diagnósticos. Eso nosotros preferimos hacerle una nueva tomografía acá para evaluar bien eso. Necesitamos una tomografía que un estudio un poco más complejo, una angiotac, de cráneo para evaluar mejor esas lesiones, y ahí le puedo dar mejor con mejor precisión el diagnóstico. Sí, está en terapia intensiva. Por el momento es un paciente en estado comatoso, intubado, con sospecha de trauma cráneoencefálico versus ACV, con una ligera inclinación hacia el lado del trauma cráneoencefálico.
1: ¿Por qué? Pasamos a otra información rápidamente, hablemos también acerca de esto, que el Instituto de Previsión Social estuvo dando a conocer en las últimas horas con respecto a nuevas medidas, según estuvieron precisando desde este lunes 7 de septiembre, el Censo Digital de Actualización de Datos para Jubilados y Pensionados del 2026. Este trámite, que es obligatorio y gratuito, y alcanzará a unos 90.855 beneficiarios. El proceso estará disponible hasta el 7 de diciembre y permitirá actualizar datos personales, familiares y de contactos como domicilios, teléfonos, correos electrónicos y estado civil. El objetivo es mejorar la gestión de prestaciones y fortalecer los controles para evitar pagos indebidos. El presidente del Instituto de Previsión Social, el doctor Isaías Fretes, garantizó total transparencia en la gestión y aseguró que se acabaron los favores políticos por llamadas de fulano o mengano.
3: Esto va a tener 100% de transparencia. Y aquel personal de blanco que se considere lesado en sus derechos, yo les ruego que protesten y que lo hagan con vehemencia. De una vez por todas debe terminar eso de que porque llamó fulano o mengano, o porque está detrás algún personaje, eso acá murió. Eso no va a existir. Tenemos que recuperar la imagen y la credibilidad institucional. ¿Por qué hemos dado nosotros una importancia significativa a las altas especialidades? Porque hoy día son oro QI.
1: Y esta mañana un total de 204 anestesiólogos presentaron su renuncia al Ministerio de Salud luego de no alcanzar un acuerdo con el gobierno respecto al reajuste salarial que reclama el sector. La medida genera preocupación debido a que varios hospitales de referencia podrían quedar con una disponibilidad reducida de estos especialistas, afectando servicios esenciales para la atención de los pacientes.
4: Entendido mal, no, es una manifestación, es solamente la presentación de las renuncias de los anestesiólogos del Ministerio de Salud.
5: ¿Cuántas renuncias están
4: teniendo? Y aproximadamente somos 200 las que estamos teniendo, pero tenemos un sobre de 3 a 4 anestesiólogos más que se están sumando.
5: ¿Esto presentan ahora?
4: Esto vamos a presentar ahora de área interior y todos los hospitales de referencia.
5: ¿Qué hospitales, por citar algunos?
4: Bueno, les voy a leer un poquito. Hospital del Trauma, el Coro Oviedo, Ciudad del Este, Encarnación con 19 profesionales, quedan 3 solamente.
1: Y desde las 7 horas de este lunes se desarrolla un importante operativo de requisa. Estamos hablando del Centro Nacional de Prevenidos en el ex Tacumbú, con la participación de las fuerzas tácticas de la Policía Nacional. Los agentes estaban realizando controles en los distintos pabellones, celdas y sectores de uso común del establecimiento penitenciario.

0: Todo lo que ustedes ven acá no pudo haber ingresado al sistema penitenciario si los sistemas de seguridad son eficientes. Los que están al frente de ese sistema de seguridad son funcionarios. Quiero resaltar que así como hay excelente personal penitenciario, obviamente que hay algunos que no hacen su trabajo como debería ser. Y esto nos indica que todavía tenemos un largo camino que recorrer para hacer la mejora de nuestro sistema.
1: ¿Cuáles son las medidas que van a estar tomando después de esto?
0: Las medidas que estamos tomando son las que corresponden justamente a capacitar al personal y también cuando identificamos las responsabilidades, tomamos las medidas que incluyen inclusive como última medida la desvinculación de personal penitenciario.
2: La Policía Nacional detuvo en Itacurubí de la Cordillera el día de ayer a un importante secretario, aparentemente, de Sebastián Marcet. Se trata de Dionisio Manuel Cáceres Cabrera, según se estuvo mencionando, sería uno de los fieles hombres al prófugo. En este caso, el procedimiento fue encabezado por agentes del Departamento Especializado contra el Narcotráfico y Delitos Conexos, cuyo jefe, el comisario principal Mario Vallejos, brindó detalles sobre el operativo y la investigación que derivó en la captura. ¿Quién es el hombre? ¿A quién está relacionado? ¿Y por qué se lo vincula con Sebastián Marcet? Lo explica en el siguiente material.
3: Sebastián Marcet estuvo vinculado en una causa con Alexis González, que hoy día también está detenido. Alexis González es un desprendimiento de esa estructura, si lo hemos nosotros identificado. Dentro de lo que encabeza Alexis González está justamente Dionisio Manuel Cáceres, que es uno de los eslabones importantes dentro de la logística y también dentro del ámbito financiero, ¿verdad? Por lo tanto que hoy con su captura nosotros cumplimos y cerramos un ciclo y viendo con las evidencias que se habían incautado, estamos reabriendo nuevamente procesos para poder ir avanzando, ya que tenemos indicios suficientes de que la estructura podría estar funcionando de igual manera con otros actores.
2: Duelo de vecinos esta tarde en la Nueva Olla desde las 18:30.
4: Cerro Porteño recibe hoy a Nacional por la fecha 9 del torneo Clausura 2026. En el clásico de Barrio Obrero, el ciclón de Gustavo Costas y el tricolor de Víctor Bernay juegan a las 18:30 horas en el estadio La Nueva Olla. Ambos equipos llegan a este compromiso con importantes victorias en la octava fecha del campeonato. El ciclón viene de imponerse con autoridad por 3-1 ante Recoleta FC, resultado que le permitió recuperar confianza y sumar puntos importantes. Por su parte, la Academia llega entonado tras una contundente presentación tras superar a Libertad por 3-0. El probable onceno de Gustavo Costas sería con Manuel Rofo, Gustavo Velázquez, Lucas Quintana, Lucas Merolla, Iván Ramírez y Guillermo Benítez, Jorge Morel, Carlos Chena, Ariel Gamarra y Nacho Aliceda junto a Pablo Vegetti.
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0: Muy buenas tardes, bienvenidos a un gran día. Son las 13 con 2 minutos, tenemos 18, 19 grados, casi 20 ya, 19,8. Ahora en gran parte de la República del Paraguay, bienvenidos a un gran día. Estamos por la 88.9 alcance Cordillera, 93.7 alcance Misiones, 99.9 alcance Canindeyú, la 106.7 Radio Imperio. Desde Pedro Juan Caballero, transmitiendo para todo el departamento de Amambay. Un saludo especial para la gente de la zona fronteriza de Amambay, también para la 98.1 Radio Transcontinental de Alto Paraná y también para Radio Ciudad 98.9 desde la zona de Paraguarí. Además estamos por Giganet, el saludo para la gente que nos ve a través de Giganet en Central, en Alto Paraná, en Itapúa y en Caguazú, y también para los amigos de Tevexa, Canal 4 de Coronel Oviedo, que toman nuestra señal. Gracias por estar ahí, tenemos muchas informaciones para compartir con ustedes, un lunes cargado de mucha información del ámbito político, policial, económico y obviamente también deportivo. Pero, como ustedes saben, siempre estoy acompañado de un selecto equipo de periodistas que nutren de información esta mesa de noticias. ¿Cómo estás, Lizel? Bienvenida.
1: Muy buenas tardes, señor Hernán. Muy buenas tardes a todos quienes nos acompañan, nos eligen para acompañarles durante esta tarde. Así es, mucha información, agenda cargada, como ya adelantabas, y la noticia que sin lugar a dudas acapara es la que tiene relación con el exgobernador Hugo Javier, que en estos momentos se encuentra con pronóstico reservado e intubado.
0: Así es, se hablaba de un ACV. Sí. Recién leía una de las noticias que decía que finalmente se descarta el ACV. Esta mañana muchos se guiaron por una información que tenía que ver también con un profesional de la salud que decía que casi confirmado que tuvo la ACV, y después surge otra información. Pero lo vamos a analizar detenidamente enseguida, porque hay incluso una versión de que habría recibido un golpe Hugo Javier, el famoso número 2.
1: El número 2, así conocido popularmente.
0: Así es, así es. Benito, ¿cómo estás? Bienvenido.
2: Muy bien, buenas tardes. Nos reencontramos de vuelta. ¿Verdad? Hermoso día. Sufrió un ataque, dijeron, de Hugo Javier.
0: Sí.
2: El humor negro de algunos.
1: No, no es el momento.
0: Tardé en entender, no. Pero qué barra.
2: Algunos amigos, bueno, el cariño Hugo le conocemos de periodismo, con la pronta recuperación y un esclarecimiento del caso, ¿verdad? Porque una cosa es una CV y otra cosa le hayan golpeado los médicos del Hospital de Tehuano, está muy convencido, ¿verdad?

0: justamente por lo delicada de la zona. Ya el doctor Miguel Ferreira, director del Hospital Nacional de Itagua, es el que estaba confirmando esta versión. Y lo que vos decías, Hernán, más temprano, era otro colega médico suyo, ya en este caso del Barrio Obrero, el que hablaba de un ACV.
1: El doctor Adam Godoy.
0: Sí. Y de reiteradas convulsiones estaban refiriendo a ellos, ¿verdad? Ahora lo que se está preguntando es efectivamente si el Ministerio de Justicia va a facilitar o no las imágenes de circuito cerrado de la zona donde se encontraba justamente la celda de Hugo Javier.
2: ¿Pero él se cayó, Fabi, en un baño o se cayó en una celda? Porque la primera información que yo escuché es que supuestamente él se cayó en un baño.
0: Hugo Javier está recluido, al menos la celda de él puede compartirla con otros tres internos. En este caso, ellos, estos tres tienen un acceso a un baño, Hernán. Estamos hablando de que es una zona que no se comparte con la otra población. O sea, están en una zona más restringida, sería el término, o de personas con mejor conducta. Les decía yo, tres personas debían estar en esta celda, tres internos. Estaba Hugo Javier y otro más, y nosotros decíamos, ¿dónde está el tercero? Que debía estar, según los documentos del Ministerio de Justicia, y explicaba a Rodrigo Nicora, ministro de esta cartera de Estado, justamente, que en ese sentido se trata de un interno que cuenta con una medida de salida transitoria, ¿verdad? Entonces, por eso estaban entre dos, porque fue su compañero de celda el que alertó que lo encontró en el baño con unas convulsiones y sangrando, ¿verdad? Entonces nos poníamos a hurgar un poco más, me decía Josema, más temprano también. ¿Existe la posibilidad realmente que sea un ACV? Porque la caída, según lo que reportaba el doctor Godoy del Hospital de Barrio Obrero, que fueron los primeros que lo asistieron, era de una, no era de una altura, no era, o sea, dio algunos detalles el doctor, y yo le decía, hay que ver, tenemos que hablar también de la condición del baño en la que se encuentra, si puede convulsionar o no, efectivamente. Ahora, ¿qué es lo que echa por tierra esta versión, Hernán? El traumatismo cráneoencefálico por el que se están inclinando más los profesionales del Hospital Nacional de Itagua, que ahora lo están asistiendo, pero hay que mencionar de que después de unas 7 horas aproximadamente del evento, recién él tiene acceso a una terapia intensiva, lo que podría complicar muchísimo más su estado de salud en caso de que se recupere.
2: Le puede haber pasado de todo ya internamente. En cuanto a su salud en ese periodo de tiempo.
0: Es así, es mucho tiempo sin que el oxígeno reciba la contención también que precisa.
2: Le voy a saludar a Lucas y después vamos a meternos ya en este tema que sin duda, como decía Liesel en su presentación, es el tema principal. Lucas, ¿cómo estás? Bienvenido.
3: Hola Hernán, ¿cómo te va? El saludo para vos, para los compañeros y para todos nuestros seguidores. En cuanto a deporte, mucho de qué hablar, no solamente el torneo de clausura, 2 de mayo ganó, aseguró la cima por una fecha más, pero este viernes tendrá una parada difícil, lo va a hacer ante Libertad en Pedro Juan Caballero. Libertad que ganó, cumplió Olimpia, ayer Ameliano también derrotó al Sportivo Luqueño y esta fecha número 9 que va a seguir el día de hoy con otros 2 encuentros a las 18:30. Cerro Porteño va a recibir la visita de Nacional y en cuanto al mundo motor, Joshua Derksen tuvo doble triunfo, ganó en la carrera del sábado, la carrera de sprint, y ganó ayer también en la carrera principal. Todo esto ya vamos a estar desarrollando más ampliamente en algunos minutos.
2: Así será. Benito, ¿tenías algo más que agregar?
4: Lo de Hugo Javier vamos a ampliar enseguida. Un familiar habló de que tratarían de ensañarse con él por motivos económicos. Esto es nuevo.
2: O sea, alguien al que él le debe.
4: Esa es la idea, ¿verdad? Que le van a enviar un sicario, ese tipo de cosas. Por algo dice un familiar eso,
2: ¿y
4: ¿no?
2: ¿Quién es el familiar que dijo eso?
4: No lo identifican.
0: El abogado también estuvo hablando, el abogado de Hugo Javier. ¿Sabes con quién me parece interesante que hablemos de Ben Hernán esta tarde? Con Pablo Rubín. Ustedes recuerdan que fue Palo el último que le hizo una entrevista periodística a él. Se publicó parte de lo que él le mencionó en aquella conversación, pero otra parte no se publicó a pedido del propio Hugo Javier.
1: Dicen que fue pedido del abogado y de la pareja de Hugo Javier, según lo que
2: Eso es lo que te iba a decir. Yo sé que va a ser difícil, pero realmente la que va a hablar sin problema, no sé si va a querer hablar, pero va a hablar con claridad y con la verdad, es la pareja de Hugo Javier, que es la famosa chiperita, le dicen, ¿verdad? Sí. Porque tiene varios negocios de chipería, que es una señora que le ayudó muchísimo a Hugo Javier. Yo quiero contar algo que incluso es un poco interno, ¿verdad? Pero que vale la pena también que la gente sepa, ¿verdad? Nosotros en un momento dado tuvimos un caso en HH, que es nuestro estudio jurídico, con el doctor Hugo Vera. Tuvimos un caso de una señora que era la dueña de la casa donde vivía Hugo Javier, que es en Ipacaraí, ¿verdad? Entre Ipacaraí y Areguá creo que era, ¿verdad? Bueno, Hugo Javier, de hecho, que antes de ir preso estaba en esa casa, ¿verdad? Y él había dicho que entregó una cierta suma de dinero, pero nunca después pudo terminar de pagar porque le pasó todo este problema que tuvo con la justicia. Bueno, y ahí la señora

0: la ayudó, incluso la que hizo la oferta para que se llegue a un arreglo fue la señora, que yo le digo la chiperita porque él mismo le decía la chiperita, ¿verdad? Uh-huh. Y esta señora fue incluso una señora que le ayudó muchísimo a Hugo Javier, y a mí me consta, porque era la que trataba de arreglar el problema económico que tenía Hugo Javier, y planteó incluso en algún momento dado entregar un terreno que era de ella. Ella iba a entregar el terreno para que Hugo Javier se salve de la situación, y planteó incluso unas cuotas mensuales. Que
1: ¿puedo
0: ella iba a pagar
1: esa cuenta?
0: Sí, exactamente, para saldar esa, esa cuenta, ¿verdad? Pero yo me quedo con la imagen de Hugo Javier. Ojalá que se recupere de esto. Yo creo que se va a recuperar. Pero ¿por qué a mí no me extraña? No me extrañaría que él se haya caído y se haya golpeado y que se haya sentido mal. Porque realmente yo la última vez que lo vi y que hablé con él, él estaba completamente destruido. O sea, él estaba anímicamente muy mal. Para que tenga una idea, él no tenía ni siquiera un televisor porque en la casa donde estaba no tenían luz, ¿verdad? Tenía la medida alternativa a la prisión, tenía justamente en esa casa. Él no podía salir ni en la esquina, ¿verdad? Y lo único que hacía era, a la tarde, golpeaba una bolsa de boxeo. Ese era su entretenimiento. La casa incluso tenía una piscina que estaba completamente abandonada, y él ya se mudó hacia el lado del frente, que era como una especie de quincho, porque estar hacia atrás en la casa más grande ya le era incómodo porque era muy oscura la zona, ya no tenía más ni luz. O sea, realmente iba ahí la hiporte últimamente, y todo esto te genera el estrés, ¿verdad?
2: No, el estrés totalmente.
0: Él estaba estresado y él decía, mi única diversión es golpear esta bolsa a la tarde. Decía,
3: porque como tal,
0: porque no podía salir
3: es una persona joven, 59 años.
0: Sí. Y él estaba completamente deprimido.
2: Total.
0: Estaba muy, muy golpeado anímicamente. Yo creo, ¿verdad? También considero, voy a considerar lo que dice Benito, ¿verdad? Que alguien le habrá amenazado. Pero yo creo que su salud no estaba para aguantar más tiempo.
1: El punto que
0: normalmente, ¿verdad?
1: El punto que señalas, Hernán, es súper interesante. Yo creo que podríamos hablar con un médico también al respecto. Porque hay muchas cosas. A mí me sucede que tengo familiares con hipertensión arterial. Nosotros constantemente debemos estar pendientes a los signos que pueda dar el organismo de un ACV. Porque cuando la presión arterial... O sea, hay casos, y me sucede con mi papá, por ejemplo, que la presión arterial ya no le avisa.
0: No,
1: hay gente que dice, ay, me está subiendo la presión, me molesta la nuca, o qué sé yo. O sea, tiene ciertos síntomas, ¿verdad?
3: Sí.
1: Hay pacientes en que ya no se registran estos síntomas previos. Puede darse una hipertensión, puede darse un ACV a consecuencia de esto. En cuanto a los golpes que estaban señalando y que muchísima gente decían, le escuchaba a gente opinar, por ejemplo, de que yo conozco un ACV y no es así, ¿verdad? Uh-huh. Vos conoces un ACV, yo puedo percatarme cuando alguien que está próximo mío le está dando un ataque y puedo auxiliarle. La pregunta es, en este caso, Hugo Javier, ¿cuánto tiempo estuvo sin recibir esa asistencia o cuántos ataques de convulsión pudo tener? ¿En qué espacio físico? O sea, es una posibilidad.
3: Pero en este caso específicamente ya se descarta el ACV.
1: Cuando se habla del traumatismo.
3: Claro, el doctor Miguel Ferreira, director del Hospital Nacional de Itagua, confirmó que el neurocirujano que atendió al exgobernador de Central descartó un posible ACV debido a las lesiones. Es por las lesiones que se encontraron en la tomografía que realizaron en nuestra institución. Encontraron un hematoma epidural y una lesión que, según ellos, eso se produce por trauma, fue lo que dijo el doctor Miguel Ferreira.
0: Pero, viste que hoy, después de dar esta información, el doctor, mucha gente dijo, entonces le pegaron. Uh-huh. Entonces fue un, no sé, fue un sicario, fue alguien que le enviaron.
1: Volvemos a la convulsión.
0: Claro, lo que se descarta es que él tuvo el ACV.
3: Sí.
0: Ahora, no se descarta, como bien decía Fabi, que él se haya mareado, haya caído y que se haya golpeado, porque ese traumatismo se le puede generar a partir de una caída y de un golpe, ¿verdad?
3: Claro, que provocó la lesión.
0: Sí, yo no sé si es cierto o no, pero alguien me contó hoy que supuestamente había una imagen incluso que se vio de él, de su rostro bastante golpeado.
2: Ahí les envié, para tener una idea ustedes.
1: Hay imágenes, nosotros también estuvimos compartiendo.
2: Yo no sé más si podemos pasar
1: eso. Estuvimos pasando algunas imágenes del momento en que él llegaba justamente al hospital, y es sobre esa misma imagen
0: hoy. ¿Llegó caminando él?
1: No, perdón. No. Trasladado, ya entubado.
0: Esta es la imagen. Para la gente que está escuchando las FM, estamos viendo en una camilla a Hugo Javier completamente
2: entubado.
1: Sí. Y es sobre esa misma imagen, Hernán, lo que distintos medios se centran con un zoom en cuanto a lo que guarda relación al cómo se ve o cómo luce el rostro, ¿verdad? Uh-huh. Porque es todo lo que se pudo, es a todo lo que se pudo acceder, ¿verdad?
0: Sí, lo que pasó, Hugo Javier, Yo no se lo deseo a nadie. Lastimosamente, él, de tener una carrera próspera, muy próspera, porque yo lo conocí ya en su época también de animador y de conductor, muy buena persona, muy buen tipo. Pero yo tengo una teoría sobre esto. Él se metió en un lugar donde él no estaba preparado para administrar, ¿verdad? Y se dejó guiar por mucha gente que evidentemente no le guió bien.
2: Sí.
0: Y él también habrá cometido muchos errores en lo administrativo y terminó como estábamos viendo que terminó, ¿verdad? Pero esta situación no se le desea a nadie porque la gente los que conocimos a Hugo Javier sabemos que él es un buen tipo.
2: Sí, señor.
0: No es una mala persona. No es una mala persona. Entonces a mí me duele mucho verle así. Me dolió mucho verle en esa visita que le hicimos a su casa y me dolió cuando se fue a la cárcel. O sea que era tan distinto el Hugo Javier que nosotros conocíamos y pensábamos que iba a ser todavía más próspera su carrera, pero después se metió en la política y le pasó esto, ¿verdad, Benito?
2: Uh-huh. Yo llegué a hablar con él en la cárcel, me invitaron para una charla, uh-huh. Él estaba muy bien ahí en uno de los pabellones, pero por supuesto con esos, ¿cómo te puedo decir? Esas aprensiones, uh-huh. ¿Verdad? De una persona que está en su situación. Obviamente es algo totalmente antinatural ya, no es el comportamiento natural de una persona, ¿verdad? Más todavía con uh-huh. el carácter, el entusiasmo que él tenía.
0: ¿Llegaste a hablar con él, ¿no?
2: Sí, estuvimos ahí. Yo le quería hacer una nota, él no quiso, ¿verdad? Hablamos muy bien, ¿verdad? Y cuando eso tenía la expectativa de salir también, lo que pasa es que la vuelta esta es muy grande. Uh-huh. Y antes decía a su familiar, él tenía apoyo, abogado, y eso él se encuentra solo ahora.
0: Sí, solo.
2: Y es muy probable que con alguna deuda también. Por eso es que la uh-huh. gente especulaba, ¿verdad? Porque para salvar su situación, no tener un abogado, pagar un abogado y eso.
1: Es una situación difícil, dinero. Si es que no tenés un colchón financiero sí, bastante interesante, sí, ¿verdad? Sí. En ese sentido también él le consultaba, ¿no? Ya a Rodrigo Nicora, ministro de Justicia. ¿Cuál era el lugar de reclusión? ¿En qué condiciones él estaba? ¿Cuál era el régimen que mantenía, verdad? Y en ese sentido, por ejemplo, el ministro mencionaba de que era una persona bastante querida en la población penitenciaria, ¿verdad? Entonces, digamos que, porque le preguntaban, ¿pero recibía amenazas? Claramente la prensa también, digamos, muchas veces insiste con obtener un tipo de respuesta específica, ¿verdad? Y en ese sentido, justamente Nicora explicaba de que era bastante apreciado por sus compañeros de celda y por la gente más allegada, los guardias penitenciarios, los otros recluidos, ¿verdad? Los otros internos en este sitio. Vamos a ver cómo continúa. Yo insisto con esto de la importancia de que, más allá de las pruebas médicas que se puedan ofrecer o de cuánto nos digan los científicos que lo están tratando en cuanto a si va a existir alguna suerte de complicación más allá o que peligre la vida o que peligre que él pueda llegar a comentar qué fue lo que sucedió realmente, va a ser importante que el Ministerio de Justicia también, por su parte, respalde las pruebas documentales, por ejemplo, de en qué momento él ingresó a su celda. Los circuitos cerrados, ¿verdad? ¿O quiénes más
2: o
1: tuvieron
2: testigos.
1: Acceso?
2: O estás diciendo que hay gente en su celda.
1: Y sí, un interno. Sí. Un interno, un estudiante de derecho.
0: Porque legalmente, Fabi, yo creo que él no se va a recordar. Con ese golpe tan fuerte, él difícil que se recuerde qué
1: pasó
0: antes.
1: Por eso te dije, Hernán, hace rato, el tiempo que él llevó sin la asistencia que requería. Mm. Porque es fundamental, es los primeros minutos de asistencia médica fundamental.
3: En este caso ni siquiera estamos hablando de minutos, estamos hablando de horas. Porque primero lo atienden en la propia cárcel.
1: En la propia cárcel. De la cárcel al hospital de Barrio Obrero. Del hospital de Barrio Obrero
3: fue al trauma. ¿En qué cárcel estaba él? Y posteriormente al hospital de Barrio Obrero.
2: En Pabellón Esperanza.
1: Pabellón Esperanza.
2: Atrás de eso.
0: En Tacumbú.
2: Sí. En Tacumbú, atrás de la
0: para calcular nomás el tiempo, hasta el hospital de Barrio Obrero le llevan después.
3: Pero Hernán, trauma y posteriormente hospital de Barrio Obrero. Y del hospital de Barrio Obrero a Itagua.
1: Ah, ya. Cuando hablamos de daños neurológicos o de situaciones que complican, los minutos son fundamentales.
0: Sí, fundamentales.
1: O sea, por eso lo que yo les decía, si va a ser reversible o no, si la situación en la que él se encuentre. ¿Y por qué insisto con el tema de los circuitos cerrados, por ejemplo? Porque la fiscalía también ya toma intervención en todo esto. Es porque el Estado es responsable de cada interno. O sea,
2: claro.
1: El hombre estaba ahí sujeto, cumpliendo una condena en ese caso, pero así sea Hugo Javier, Juan Pérez o el interno que sea, es el Estado el que es responsable de ese interno.
0: Totalmente, totalmente. Bueno, vamos a estar permanentemente informando con respecto a la salud de Hugo Javier, más conocido como el número 2. ¿Podemos contarle a la gente por lo menos dos auspiciantes que tenemos, Fabi, y después seguimos con buena música?
1: Por supuesto, señor. 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
0: Bien, vamos a buena música. Enseguida estamos con más noticias. Son las 13:21, tenemos casi 20 grados. 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
1: ¿Qué pasó realmente entre la Joaquí, Lucra y Thiago PZK?
0: Lo concreto es que ella se fue a tocar el arpa, ¿no?
2: La pareja
1: terminó su relación hace aproximadamente 2 meses y según contaron públicamente, fue Lucra quien tomó la decisión de separarse. La polémica comenzó cuando la Joaquí aseguró que nunca tuvo una relación en la que no la hayan engañado.
3: Punto ahí. Sí. Significa que eso
1: Lucra sí le engañó.
3: Le engañó.
1: ¿Verdad que sí? Que así yo entendí. Después vamos a escuchar a las mujeres y sus respectivas opiniones. No mencionó directamente a Lucra, pero él decidió responder y negó categóricamente haberle sido infiel. Y ahí llegó el dato que encendió todo. Lucra reveló que la Joaquí estaba saliendo con alguien que había sido un gran amigo suyo, en referencia a Thiago PZK.
3: Pregunta, ¿durante la relación o después?
1: Y siempre, evidentemente, tuvieron muy buena relación.
3: No, ya sé, ¿verdad?
1: La Joaquí y Thiago PZK.
3: Pero que salieron.
1: Incluso desde niños tuvieron buena relación.
3: La palabra salieron es otra cosa. Ellos tuvieron relación y la propia chica...
1: Pero lo peor no llegó, Benito.
3: Sí.
1: Porque finalmente la Joaquí confirmó el vínculo
3: sí.
1: con Thiago PZK. Ajá. O sea que le dio la razón a Lucra. Por más de que hace 2 meses recién ellos terminaron su relación con la Joaquí Lucra, ella acaba de confirmar ahora, una vez que salió su ex Lucra a confirmar esta relación nueva de su exnovia, ella dijo que sí, que existe el vínculo, pero aseguró que comenzó después de la separación. Cuestionó a Lucra por haber hecho público y generar una interpretación de traición por parte de ella. Por ahora, no existen pruebas públicas de quién le puso los cuernos a quién. Lo que sí está confirmada es la ruptura entre Lucra y la Joaquí.
0: Hace 2 meses.
1: Y el nuevo noviazgo entre Thiago PZK.
0: Después de 2 meses.
1: Y la Joaquí.
3: Sí.
0: Un tiempo considerable, Hernán. No sé cuánto tiempo hay que uno tiene que guardar un luto. O sea,
1: Benito,
0: 2 meses está súper bien.
1: Lucas, algo que agregar al tema, porque después yo les aseguro no nos van a dejar hablar más estas dos chicas que están aquí con nosotros.
4: Yo le escuché a la Joaquín en su momento
1: sí,
4: en Zoom.
1: Sí.
4: Ella dijo que toda persona tiene derecho a
1: rehacer su vida.
4: Como a dejar de amar y volver a amar. Uh-huh. O sea, ella en ningún momento en aquella entrevista al menos dijo que le haya engañado.
1: Sí.
4: Sí, ella dijo que ella nunca amó de la forma en la que ella le amó a Luke Rapp, pero que le entiende.
1: Sí.
4: Obviamente derramó lágrimas, se sintió mal, pero al menos
1: estaba muy dolida porque se fue el amor de su vida.
4: Pero al menos en aquella entrevista ella no dio a entender que él le haya engañado. Sí, de que él dejó de sentir lo mismo que sentía en su momento, de que ella sí quería casarse con él, él no sentía lo mismo y bueno, cada persona tiene derecho a...
1: Pero no te parece...
3: ¿Cómo entendés esa declaración suya que dice que en ninguna relación...
4: Eso yo no
1: le fueron infiel.
4: Eso yo no escuché.
1: De leerlo. ¿Por qué justo mencionó eso, verdad?
3: En ninguna relación dejaron de engañarme, dice. Entonces, se entiende que también...
1: No, en ninguna relación me engañaron, dijo.
3: No, dejaron de engañarme.
1: Así yo entendí, que nunca antes le habían engañado, dijo.
2: No,
3: al contrario.
1: Que siempre
2: contrario,
1: le engañaron.
2: Sí,
1: al
2: que
1: contrario.
2: Siempre la engañan.
1: Ah, eso dijo.
3: Claro, no, por eso es que concluimos.
2: Yo no escuché esa entrevista.
4: Esa nota yo no escuché.
3: ¿Vos leíste?
2: Yo la escuché. ¿Cómo es? Yo no sé dónde fue esa nota, no escuché.
0: Yo la escuché en una
3: por
0: entrevista.
3: Por eso no mayo con el hijo, ¿verdad? Porque
1: la Joaquí aseguró que nunca tuvo una relación, tenés razón, Benito, sí, en la que no la hayan engañado.
3: Exacto. Ah. En todas mis relaciones me engañaron por... Por lo tanto, también...
1: Lucra le engañó.
3: Eso es lo que se entendió.
1: O sea, ahí confirmó. No, dijo, o si no hubiese dicho, En ninguna, en todas las relaciones me engañaron, menos en esta última, hubiese dicho. Bueno, tenés razón.
2: Yo la escuché a ella en una entrevista.
1: Espera. Todavía no es el momento de que hablen las mujeres.
2: ¿Cuándo va a ser? ¿5 minutos favor, antes de la pausa?
1: Por favor, vamos por parte, porque después ya les conozco a ustedes.
3: Como dijo Justiniano Altamirano.
2: Por favor. Y estoy de acuerdo con Lucas.
4: Otra entrevista aparte de esa que concedió a Lucio, yo no escuché nada. Yo me guío netamente por esa entrevista que le había dado a ese programa.
1: A mí lo que me extraña es que le dejó el amor de su vida. Sí. Según ella, y rápido que consiguió otro casarse. Amor de su vida otra vez, en menos de 2 meses.
2: No, ¿verdad? No, porque estamos Lugra, diciendo que el actual no, sea el amor de su
1: porque
2: vida.
1: Porque Lugra ahora contó que hace 2 meses que no están juntos. Y ella, yo pensé que la Joaquín iba a decir, no, mentira, no tengo novio todavía. Le estoy conociendo a alguien, como siempre se dice. Y ella salió y confirmó que está saliendo con el ex amigo de Lugra.
4: Ya es nuestro momento. Hernán, que, bueno, un pensamiento mío.
1: Voy a pensarlo, si le voy a dejar hablar a ustedes dos.
4: El que le dejó a ella, o sea, porque...
2: Qué dolido es
4: tanto. Ella debería durar tanto tiempo, o sea. Sí. Si él le dejó a ella, ella tiene derecho a rehacer su vida los 3 días.
2: Bien, Lucas, bien. No, me gusta coincidir contigo. Lucas.
1: Lo que está bien, mañana mismo puede si quiere. Lo que no está bien es que ella haya dejado mal a Lugra frente a todo su público, a toda su gente.
4: En esa nota, no sé si vos viste una entrevista que a mí se me haya escapado.
2: Yo quiero contar algo,
4: Pero llorar no quiere decir dejarle mal.
1: Ella se hizo de la víctima, estaba recontra dolida. Y después al final había sido tan rápido, ya le reconoció otra a su ex amigo, ¿verdad?
4: Yo que no tomé que le estaba quemando al tipo, yo tomé como que lloró porque realmente estaba dolida.
2: Hay un programa en Argentina, porque vi las entrevistas que le dio a Lúzula aquí en ese sentido. Sí. Pero también hay otro programa en donde los famosos o la gente de la farándula argentina la escenografía, porque ustedes saben que siempre estamos mirando nosotros esos detalles, es cero. Son los famosos parados alrededor de un entrevistador más, ¿verdad? Y en esa entrevista,
1: el programa
2: por ejemplo,
1: de Andy Kunesov.
2: Sí, ella menciona, no me querían, no es su culpa no quererme como yo quería ser querida. Sí. O sea, lo que ella refiere más bien, nunca habló de una infidelidad, solo dijo nadie es culpable por no quererte. O sea, y la sentí bastante dolida, Hernán, así que celebro que en este caso haya aparecido una persona en su vida que le haya dado la contención que la mujer requería.
1: Esa persona ya estaba en su vida.
2: Es la contención,
1: Lucas. Ella misma
2: dijo
1: que ya estaba en su vida, siempre estuvo.
2: Y bueno, pero en ese momento le dio la oportunidad de que pueda contenerla.
4: Ahí puede ser también famoso un clavo que saca otro clavo.
2: ¿Y por qué no? Está permitido en donde
4: permitido, pero no, vamos a romantizar también la aparición del otro muchacho que vino para contenerle y sacarle ese otro.
2: ¿Y por qué no si es eso?
4: Es una aventura más como la aventura que tuvo antes de Lucra, ¿verdad?
2: Pero la está haciendo sentir bien.
4: Claro, pero te digo, nomás que tampoco aparece para ser salvador.
1: Antes de que opine Liesel, hace rato Benito hizo un agregado importante fuera aire, pero para mí, por el contexto de la situación, sería bueno que lo explique al aire. Uh-huh. ¿Cómo es eso, Benito, de que hay muchos casos de mujeres que cuando terminan con su pareja terminan haciéndole caso a gente que generalmente no le hizo caso o le terminan buscando a otras personas que fueron amigos? ¿Cómo es eso, Benito?
3: ¿Cómo es nuestro actor? ¿Qué te estaba diciendo?
2: Ay, se me fue el nombre. El galán de México.
3: El galán de México.
2: Andrés. Ay, se me fue el
1: García.
2: Nombre.
3: García. Andrés García.
1: El actor famoso de México.
2: El más churro. Sí. El más churro de México.
3: Y él dice, llegó a contar, entre paréntesis nomás. Mario Ferreiro también hizo, no recuerdo otro que haya llevado la cuenta de sus conquistas, ¿verdad? Él llevaba la cuenta hasta los 25 años, después ya me perdí. Y creo que llegó a 1000 por ahí a los 25, entre paréntesis, ¿verdad? Con esa pinta no es de extrañar. Sí. Entonces él dijo que más o menos 80, no recuerdo muy bien la cifra, pero era muy alta, de sus conquistas fueron con mujeres despechadas.
1: Con mujeres despechadas.
4: Eso es peligroso, Benito. Sí.
2: Ay, no. Y si las mujeres se van a poner a hablar de la cantidad de hombres despechados.
3: No, pero obviamente que tiene que ser así también, pero yo estoy hablando solamente de él.
1: Del caso de García.
3: Me gustaría saber también la experiencia de...
2: Más peligroso es el hombre despechado que la mujer despechada.
3: No, yo sé.
1: Los dos casos son peligrosos porque después te dejan en bolas y es que
2: claro, pero es que tenemos que hablar de las dos partes. No, porque si existe una mujer despechada, ahí está el amigo cuervo.
4: Tiene un mayor tiempo de duelo.
3: Lo que quiere decir es
2: ¡ay,
3: que no,
2: Lucas!
1: ¿Cómo?
4: No, ¿qué para mí que el hombre tiene, o sea, le lleva más tiempo llevar el duelo. O sea, es como que le cuesta
2: no.
4: reponerse de una ruptura que la mujer.
2: ¿Qué es lo que decís, Lucas?
3: Si se repone. Porque
2: Dios mío,
3: se responde. Porque el hombre cuando
4: porque
3: se
4: hay amores que nunca se olvidan también.
1: Totalmente.
2: Dejen de ir hasta acá, Cupé. Vengan nomás a hacer sus pedidos a estos señores que son unos santos.
1: Vamos a escuchar a Liesel Recalde, pero vamos a pedirle por favor objetividad a Liesel, ¿verdad?
2: La misma que yo le solicito siempre al señor Hernán.
1: Por favor, Liesel, adelante.
2: Decía Hernán, yo esperaba que Joaquín por lo menos desmienta y diga, no, no estoy todavía con nadie. Dos y la diferencia pasado. Entre Joaquín y Lucra es que Joaquín tiene los pantalones bien puestos como corresponde.
1: ¿Por qué eso?
2: Porque no está haciéndose la víctima. ¿Qué es lo que pasó con Joaquín? Pasó por etapas del duelo. Que primero es que, el sentirse
4: lo de
2: mal.
4: Llorar
2: sentirse
4: luz,
2: triste,
4: no la
2: llorar. Esa es la primera etapa del duelo posterior
4: o
2: a
4: sea,
2: la ruptura.
4: Después
2: viene la etapa en donde vas aceptando.
1: La segunda ya es volver con un amigo.
2: Te dejé hablar todo el tiempo que querías, Hernán. Este es mi momento. Gracias.
1: Perdón.
2: Gracias. Posteriormente viene la etapa de la aceptación, en donde ella misma saca una canción. Yo no sé qué esperabas vos de su comunicado, pero ella misma dice en una canción, me mandaste a tocar el arpa, pero cuando te enteres con quién, te vas a querer... Uh-huh. Eso es lo que dice Joaquín en su canción. Y yo no sé qué esperabas,
5: ¿qué
2: Hernán? Vos decís, hay dos meses. ¿Qué esperabas vos? Después de que Lucra le dice, ¿sabes qué? Yo sé que vos tenías intención de casarte conmigo, que me diste entrega total de tu amor y yo te termino porque ya no te amo, porque siento que ya no es lo mismo y antes que esto se vaya a la B, vamos a terminar sabiendo bien que la decisión, más que un sentimiento, el amor más que un sentimiento es una decisión. Es decir, él decidió ya no amarla.
5: ¿Cuánto tiempo llevaba sin quererla, por ejemplo,
2: Elisa? Él decidió ya no tener ese vínculo. Sin embargo, él esperaba que dos meses después ella siga llorándole. Vámonos, Lucra. Tenemos derecho a seguir con la vida.
1: ¿Puedo plantear una situación?
2: Sí, señor.
1: Me pongo en el lugar de Lucra. Porque a mí me pasó una vez, muchos años atrás.
5: ¿A qué? ¿Terminaste lo que vas a decir, Hernán?
2: O sea, ¿no sabes lo que querés entonces? ¿Por qué terminás una relación cuando alguien decide seguir con su vida?
1: ¿O querés o no querés?
2: Es así nomás.
1: Atiendan, voy a contar este caso que pudo haber pasado con Lucra y con Thiago PZK y con la Joaquín. Pero para graficar nomás voy a contar, ¿verdad? A mí me pasó una vez, yo tenía una novia y estaba muchos meses estaba con la novia. Un día nos fuimos, yo no era mucho, siempre conté que nunca era de ir a las discotecas. Un día me voy porque todos mis amigos se fueron a la discoteca y me dijeron, vamos a la discoteca. Nos vamos a la discoteca y a eso de las 3, las 4 de la mañana, mientras que yo estaba bailando con mi novia, me doy cuenta que mi novia se estaba mirando con un amigo mío.
2: Ah, vos te estás proyectando.
1: Permiso.
5: Es tu herida.
1: Permiso.
5: Es tu herida.
1: Yo también te permití explayarte, ¿verdad? En ese preciso instante, yo dije...
3: En ese instante fecundo.
1: Exacto. En ese instante yo dije, yo no puedo seguir con esta chica. Esta no puede ser mi esposa. Esta no puede ser la
2: pero
1: mamá de mi hijo, ¿verdad?
2: Correcto.
1: Yo no voy a envejecer con esta chica.
5: Qué bueno que no le hiciste perder su tiempo tampoco a ella.
1: En ese instante en que yo me di cuenta de que ella se estaba mirando con otro muchacho, que para colmo era un amigo mío, ahí yo dije no.
5: Bueno, en primer lugar no era tu amigo, ¿no?
1: Es cierto.
2: Pero la diferencia
4: cuando yo me di cuenta de esa situación, dije, esta no es para...
1: Bueno,
4: o sea, imagínense la proyección que ella tiene del hombre.
1: No pudo haberle pasado
4: ya
1: eso.
4: Piensa en el casamiento directamente.
1: Ella pues reclama, la Joaquín pues reclama que supuestamente el otro ya no le demostró más amor y no le quería como ella quería. Si yo soy Lucra y veo que ella tenía onda con Thiago PZK,
2: ¿por qué no existió
1: antes?
2: ¿Por qué no existió previamente?
1: ¿Qué lo existió?
2: Y eso que vos decís, existía amistad, respeto y vínculo, pero no existía onda, como decís.
1: Pero no hace falta que hayan estado juntos. Pero imagínate esta situación, están ellos farreando juntos y él se da cuenta que hay onda entre Thiago y la Joaquín. ¿No le vas a dejar a la Joaquín vos? No vas a empezar a amarle diferente,
2: entrando,
1: como ella dice.
2: Estás entrando
1: no vas
2: al campo,
1: a dejar de quererle.
2: Estás entrando al campo de la suposición. De la aquí lo que pasó es que Lucra le terminó y se enojó cuando ella volvió a retomar su vida.
1: No, pero pudo ser que él haya descubierto que ella no tenía
5: sabemos.
1: Onda con
2: ahí iba a decir eso. Es el campo de la suposición.
5: Nomás vos.
2: Iba a decir.
1: Eso, yo supongo. Yo
2: ¿y
1: no
2: vos crees
1: que
2: él no iba a decir? Sí, salió a decir. Está saliendo
5: obvio
2: con un ex amigo mío. Claro que iba a decir. Gente antes ya sabía.
1: ¿Quién, Thiago?
2: Claro. No, Lucra.
1: Lucra, perdón. Él fue un caballero y se cayó.
2: Ah, caballero.
1: Se cayó hasta que ella le empezó a atacar y ahí dos meses después dijo, ah, vos me estás atacando.
2: ¿Podemos volver a definir tu concepto de caballero?
1: Volviste.
5: Yo creo que no le atacó ella. Yo creo que los fans son los que empezaban a montar la historia y entonces él consideró defenderse.
1: A mí me...
2: Definamos tu concepto de caballero, Hernán.
1: No, a mí fue un caballero porque se cayó dos meses hasta que todo el mundo le pegó.
4: ¿Tampoco dijo nada malo?
1: Nunca dijo nada malo, ¿verdad?
3: Este sí, interesante debate está siendo escuchado en Salto del Guairá. ¿A través de qué?
1: De la 99.9.
3: 99.
1: Alcance Canindeyú. Sí.
3: No sé si le conoces al queridísimo amigo Beto Denis.
1: Sí, Beto Denis. Un saludo para él. Qué bueno. Está de la.
5: Pero podría
3: muy
5: aportar.
3: Cerca de este debate.
5: Pero sí. Podría aportar también sin heridas. Dejemos las heridas de lado. Sí,
1: a mí lo que me. Yo admiro de ustedes es la manera en que ustedes giran toda la historia hacia su conveniencia. Y siempre fueron así. Por eso pedí que los varones hablemos primero hoy y después las damas.
2: Es que estás hablando vos, Hernán, de suposiciones. Nosotros te hablamos de los hechos. ¿Qué te dicen los hechos? Lucra terminó la relación con Joaquín. Joaquín salió a decir, ¿saben qué? Me terminó, yo la amaba, pero él no quería casarse conmigo. ¿Qué sigue después? ¿Seguir con tu vida o qué pretendía? ¿Que le haga un monumento y le llore todos los días a Lucra? No, vamos, nada.
4: ¿Pero Lucra salió a llorar o qué? Porque salió con... Tampoco él salió a llorar.
2: No, y salió a sacar esta historia.
1: Él se cayó,
2: no dijo
1: nada, ¿verdad?
2: No, pero sacó esta historia. Está saliendo.
4: Bueno,
2: ¿por qué? Por favor, dejen de pegarme. Yo soy la víctima. Ella está saliendo con un ex.
5: Para mí, una necesidad no había de que salga hablando.
1: La mujer puede pegar. No. El hombre cuenta algo y... ¡Ay! Qué
2: pero vamos a hacer objetivos. Dijo que fue el hombre de su vida, que lo amaba. No, pero
4: estamos hablando de lo que hizo Lucra.
2: O sea, claro.
4: ¿Por qué cuestionamos?
2: Claro, pero ¿por qué tenés que salir a hablar de con quién está saliendo tu exnovia?
4: Contó también hace 2 meses y salió a llorar.
2: Pero ella habló desde el respeto.
4: ¿Y él?
2: Ella habló desde el respeto.
4: ¿Y él ¿Dónde le falta el respeto?
2: Ella no salió, incluso cuando le preguntan.
5: ¿Dónde le falta el respeto en el momento en que él sale y da a entender que ya ella tenía una situación con un amigo de él?
4: A entender que ya tenía o que tiene.
1: ¿Le falta el respeto? Sí, contó alguna verdad.
4: Que tenía o que tiene.
5: Porque ella ya no es.
4: ¿Qué tener ahora?
5: Porque está, porque no vale, no, este personaje, el tercero en cuestión, no era acá el punto. Era entre ellos dos.
1: Sé que me van a responder a conveniencia, pero...
2: ¿Sabes cómo respondería un caballero? Un caballero diría propiamente, la relación terminó. Yo no fui infiel en ningún momento y les pido que respeten. Hasta ahí. Pero salir a decir, ay, espérenme.
5: Con un amigo mío.
2: Espérenme, voy a ponerme un ratito mi labial. Es que él está saliendo con un ex amigo mío. O sea, vamos.
4: Nada que ver.
5: Sí, muy bien.
1: O sea, Lucra, para vos, Lucra, Cuñahí.
4: O sea...
2: No,
4: no
2: le diría
4: Cuñahí
2: porque ser Cuñahí es lindo.
4: Un mal tipo con
2: y
4: la Joaquín porque le rompiste el corazón y salí después de 2 meses y dice... Decís,
1: está mira, bien, está con un ex amigo.
4: Mira el corazón roto que tiene. Sí. O sea, preguntale
5: con quién. Bueno, eso es enojo. Eso es enojo. Eso es despecho.
2: Eso es despecho.
4: Ahora... Ella es despechada por meterse con el amigo de su ex.
5: ¿Qué?
4: Eso es
5: él estaba disponible, ella
4: eso
5: también.
4: Es
5: ¿cuál es el problema?
1: Justo, qué coincidencia.
4: Justo y se metió con un ex amigo y encima, ¿y cómo dice la canción? ¿Me mandaste a tocar un
5: a
4: arpa?
5: A tocar el arpa, pero cuando sepas con quién.
4: ¿Y cómo ella sabe que le va a enojar al otro que se haya metido con él?
5: ¿Y porque no es cualquiera? No,
4: sabe,
5: es un desconocido.
4: O sea, despecho,
5: no es el vendedor de la
4: esquina. ¿Para que le duela? No. ¿O que la mujer anda actuando así?
5: Yo creo que lo hizo... No.
2: Pero es que, ¿por qué lo que siempre dicen que las mujeres actúan con despecho y nunca nos fijamos?
6: No, los varones también. ¿Por qué?
2: Ok, claro, exactamente.
6: Categórico.
2: Los varones también, pero ¿saben por qué termina ocurriendo eso? Porque los amigos están como cuervos esperando.
5: Ey, ¿vos sabes que sí?
1: ¿Por qué te pasó?
5: Porque los varones sí, tienen que bajar en
1: claro. ¿Te pasó?
2: Y es que siempre decimos, ay, la mujer nomás se metió con el amigo, pero el amigo acaso no estaba esperando la oportunidad. A mí me ha pasado. Y esos amigos que dicen ser hermanos del alma, que almuerzan juntos los domingos, que comparten el tallarín verde que hace la mamá, que son hermanos de otra sangre, son los primeros en escribirte. Y los que nunca se rinden están
1: Listen.
2: Ahí.
1: Los casos de las mejores amigas.
4: La mujer aprovecha
6: se producen las infidelidades y las traiciones
5: con los amigos
6: en la historia. La
5: amiga, yo te digo una cosa:
6: el compadre.
5: Si el amigo de tu pareja está metiendo currículum, es porque él sabe en qué está tu pareja. Así nomás.
6: ¿Quién te da el hombro?
2: Es claro. Eso es fuerte.
5: Es cierto.
2: Si el amigo de tu pareja está metiendo currículum, es porque sabe que tu pareja está.
5: Que tu pareja en algo está o algo hizo. Porque tu amigo puede.
6: No necesariamente.
1: Ahí está. Ponemos un poquito.
7: Me mandaste a retocar el arpa, pero cuando te enteré que me acompañó, te morís.
4: ¿Viste? Despechado.
5: No, es despechado. Es arte, es música, Luca.
1: ¿Cómo le conviene? Bueno, vamos a esta tanda musical. Podemos escuchar este tema, porque la Joaquín, ustedes saben que aquí no está muy permitido en alcance por los vocabularios.
6: Primera vez que escucho hablar de estos personajes.
1: Primera vez. Sí.
6: Con todo respeto.
5: No, pero este es un tema muy lindo.
6: Ya lo veo.
1: Ah, y hay un tema que hicieron juntos, Thiago PZK y Lucra, que vamos a escuchar también. Vamos a... Se llama Fue Culpa Tuya. Era un antecedente ya que se venía presentando con mucho tiempo de antelación.
2: Mi bandera es blanca para Thiago y para la Joaquín.
1: Y bueno. ¿Vieron cómo son?
5: Pero está bien, me encanta. Ojalá realmente que les vaya bien.
2: Que
5: les vaya
2: en su corazón, sí. Claro.
1: Y solamente los amigos están expectantes de que termine una relación.
5: Ese es un clásico.
1: Nunca pasó, jamás pasó que las amigas se quedan con el novio y eso, ¿verdad? Justamente en Luz pasó.
5: En todo caso sucede menos.
4: Son las amigas las que le cuentan al hombre lo que está haciendo la amiga.
2: Yo no digo que no pase eso, Hernán. Lo que yo digo que es para que suceda se necesitan dos. Eso es lo que yo digo.
1: Sí, totalmente.
5: Códigos, por sobre todo. Códigos, por sobre todo.
1: O tres también, ¿verdad? Vamos a los temas musicales que tienen que ver con la Joaquí, con Lugra y con Tiago Pesetaca. Devotion.
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1: Estamos de regreso y ya con el interesante debate que tuvimos en el bloque anterior, es momento de hablar de deportes. Queremos saber de fútbol, padrino Lucas Sosa, y la pregunta obligatoria que tengo que hacerle es ¿quién es el puntero?
2: Y el puntero sigue siendo 2 de mayo, aseguró la cima por una fecha más al derrotar 2-1 a San Lorenzo, jugando de visitante el día sábado, ganó por la mínima, pero le bastó para asegurar por una fecha más. El viernes va a recibir en su casa a Libertad en el Estadio Río Parapiti. Libertad también ganó, lo hizo 4-2 ante Rubio Ñu. Con esto volvió a la senda de triunfos el conjunto dirigido técnicamente por Nelson Aedo Valdés, recordando que la fecha anterior había sido goleado por Nacional. Así que las cosas ahí arriba siguen igual. Olimpia también ganó, derrotó 2-1 a Trinidense. Se van a medir hoy Cerro Porteño y Nacional. Nacional que hoy por hoy está por encima de Cerro Porteño.
1: Sí, ¿eh?
2: Nacional que es el segundo en la tabla acumulativa. Está metiendo una buena temporada el equipo de Víctor Bernay. Fue vicecampeón del torneo de apertura y quiere dar pelea en este torneo de clausura. Así que yo, por lo menos yo, no lo voy a bajar todavía Nacional de esta pelea. Ahí arriba sigue 2 de mayo como líder. Está Olimpia, Libertad. Hay que ver qué tal en la segunda rueda. Me río nomás porque el otro día me apretó todo el Lizer, ¿verdad? Con el tema de 2 de mayo. Me apretó con el tema de que si le va a dar o no el
1: y ya pasaron
2: el combustible al 2 de mayo.
1: ¿Dos fechas? ¿Tres fechas? No sé si pasaron dos o tres fechas ya desde que dijiste que 2 de mayo no le iba a dar su combustible. Y hasta ahora sí.
2: ¿Vos sabes que puntero? Ayer me tomé la tarea, Lizel. No, es para tirar más la onda. Ah, claro, ¿verdad? Porque hay que decir, es novedoso que el Sportivo 2 de mayo esté en la cima del campeonato. Y a esta altura ya no podemos hablar de qué buen arranque tuvo 2 de mayo porque ya está por terminar la primera rueda. En el 2017 fue la última vez que un equipo que normalmente no suele pelear por el campeonato terminó la primera rueda como líder del campeonato. ¿Sabes quién fue?
1: ¿Quién fue?
2: General Díaz, con 20 puntos. Segundo, Olimpia. ¿Quién fue campeón de ese torneo de clausura? Cerro Porteño. Ni el primero ni el segundo. Por eso yo siempre hablo de la segunda rueda.
1: Claro.
2: Por eso yo digo, es un torneo largo que muchas veces cómo terminas la primera rueda no define cómo vas a terminar el campeonato. Así que hay todavía mucho recorrido por hacer.
3: ¿Cómo va a salir 2 de mayo campeón? ¿Cómo?
1: ¿Y
3: sabes cómo?
1: ¿Cómo?
3: Ganándole a Libertad.
1: Sí.
2: A Nacional.
3: A que Olimpia son y Cerro nomás.
2: Sus dos siguientes rivales son Libertad y Nacional.
1: Benito. Exactamente, bueno, que tocaba un buen punto,
3: Nacional,
1: Benito.
3: Entonces, ¿qué es más complicado? A Libertad, a Nacional, a Cerro y a Olimpia.
1: O sea, venciendo esos equipos.
2: Con que Olimpia yo ya, o sea, yo diría empates. Porque en casa ya le ganó. O sea, ya cumplió en Pedro Juan Caballero.
3: No sé si le va a alcanzar con eso, pero tiene para asegurar no el campeonato, ¿verdad? Por lo menos 3 triunfos y un empate. No podés perder con algunos de ellos y pretender ser campeón. 2 partidos, por ejemplo, ¿verdad? Yo creo que esa sería la clave.
1: ¿Qué tan trascendental es este siguiente encuentro de 2 de mayo y Libertad? Porque estamos hablando del puntero y de la escolta.
2: Puede definir el futuro porque obviamente sabemos lo, como se suele decir, una derrota en este tipo de partidos puede caer pesado. Puede ser un golpe duro porque 2 de mayo va a jugar en casa. Y mira, fíjate, o sea, hagamos la suposición de que llegue la primera derrota contra Libertad. Ahí es donde se marca la tendencia de empezar a caer. O sea, mientras 2 de mayo siga aguantando y manteniendo esa confianza, puede seguir sumando puntos vitales. Porque como venimos repitiendo, 2 de mayo es el único equipo que todavía no perdió en el torneo de apertura. Ya jugó 9 partidos.
1: Y en este caso Nacional, Libertad, perdón, que llega recargado con una victoria después de haber perdido en la anterior.
2: Imagínate, Lisa,
1: lo vi muy eufórico al León Guaraní.
2: Sí, es su manera de vivir los partidos en el zona de 2, Valdés. Imagínate que Libertad ya tiene 2 derrotas en el campeonato, ¿verdad? 2 de mayo todavía no sufrió ninguna derrota. Pero que Libertad le gane a 2 de mayo el viernes va a implicar de que Libertad sea el nuevo puntero con 2 derrotas cuando 2 de mayo va a recibir su primera derrota, por ejemplo. Haciendo una suposición, obviamente.
1: Tienen una forma diciendo, más rápida de recuperarse, claro. Pero es muy cierto que lo que decís, los equipos grandes tienen una forma más rápida de recuperarse anímicamente. Y estamos hablando de Libertad, que tuvo 2 derrotas, sí, pero una bastante dolorosa. Una no sé cuánto tiempo tuvo que pasar para
2: las
1: que Libertad vuelva a perder de esa forma. O
2: las
1: sea,
2: dos fueron dolorosas porque contra Guaraní, acuérdate que Libertad estaba ganando y le dieron vueltas.
1: Sí,
2: por
1: sí,
2: una
1: sí.
2: expulsión, o sea, tras una expulsión se quedó con con 10 y Guaraní le terminó remontando el resultado. Hoy tenemos dos partidos. Choque Aurinegros en la Arboleda, Guaraní Recoleta a partir de las 16 horas y a las 18:30 horas Cerro Porteño, Nacional Cerro Porteño. Se juega puntos importantes y no me juego para decir que si Cerro Porteño hoy no le gana a Nacional, ya prácticamente se estaría bajando del campeonato. ¿Sabes por qué, Benito?
3: Sí.
2: Porque también estuve haciendo el repaso ayer y yo recuerdo que en el 2022, torneo clausura, Olimpia llegó a estar a 10 puntos más o menos del líder en la primera rueda. ¿Cuál fue el resultado? Olimpia campeón.
3: Sí, hubo varios.
2: El equipo de Julio César Cáceres, que metió como 7, 8 victorias más o menos de manera consecutiva. También Cerro Porteño creo que hizo una campaña parecida en el 2021. Sí.
3: Aquel Guaraní 155 contra Guaraní. Estuvo puntero 10 puntos, perdió el campeonato.
2: Es temprano Olimpia, todavía hablar de bajarse de la lucha.
3: Ahora, 2 de mayo va a jugar con Nacional el próximo partido. Dos encuentros.
2: Libertad y después Nacional.
3: Importantísimo.
2: Por eso te decía, estos dos partidos también van a marcar si es que 2 de mayo puede o no terminar como puntero en esta primera rueda. Ya que mencioné hace rato lo de General Díaz, antes de aquel episodio de General Díaz en el 2017, allá por 1960 y algo, se había dado el otro caso, con Rubio Ñu. Después hubo casos como Sol de América, Luqueño, sí, pero sí, yo saco de los equipos que pueden ser campeonales porque Sol de América y Luqueño ya fueron campeones.
3: Entonces
2: fue Rubio Ñu en el 60 y algo, no recuerdo exactamente el número, General Díaz en el 2017, y algo que puede repetir 2 de mayo en esta...
3: Algo insólito en nuestro fútbol sería que 2 de mayo puede ser campeón.
1: Y sabes que, yo creía hasta hace unos días que solamente la gente de Pedro Juan quería que 2 de mayo sea campeón. Pero en este mismo estudio, un compañero de nuestra emisora me dice, sabes que yo quiero que 2 de mayo salga campeón. Y va a ser una bofetada.
2: ¿De quién estás hablando?
1: ¿Quieres que diga quién me dijo?
2: ¿Quién?
1: Richard.
2: Desde el día 1 yo te dije, yo quiero que 2 de mayo sea campeón. Ojalá sea campeón.
1: No, pero
2: una cosa es manifestar el deseo, otra cosa es analizar si es
1: no. No, yo a veces estoy haciendo lo de manda, mala onda.
2: No, es mala onda, yo te hablo con números. La tendencia está.
1: Claro.
2: Por eso yo te tengo que... A ver, desde el 2026 al 2019, ¿cuántos años tenemos que...? 2017,
1: pero decime, honestamente, yo no creo, al menos hasta lo que hablamos hasta ahora, yo no te creo cuando me decís quiero que 2 de mayo sea la campeón.
2: Yo quiero que existan nuevos campeones en el fútbol paraguayo, sea 2 de mayo, sea Trinidense, sea Ameliano. Quiero ver nuevos equipos levantando el trofeo y ya dejar ese número que hace años tenemos, que son los 8 equipos que fueron campeones del fútbol
1: paraguayo. Claro, y lo que sería sano para nuestro fútbol también.
0: Claro, o sea, le vas a creer a Richard, a Hernán, a Dani Miranda, pero no a Lucas.
1: Y es que esa cercanía,
0: una cuestión personal,
1: honesta, yo lo sentí de Richard, que es panelista de Hechos Pelota Deportes, aclaro, no, es que conoce onda, también Ali, el mundo de deportes, es comentarista también, pero yo honestamente
2: es que
1: no siento.
2: Yo te
1: siento,
2: vengo
1: no
2: avisando
1: siento.
2: El famoso, preparando a tu corazoncito no, por si déjame, pase lo que yo te vengo advirtiendo.
0: Para mí que vos te quedaste así con
2: que
0: Lucas.
2: La segunda rueda empieza a caer 2 de mayo.
1: No, es que,
2: Lucas te avisó, Lucas te preparó.
1: Para eso es decir,
2: te voy a venir a ilusionar. Mira, sí, Lizel, el 2 de mayo va a salir campeón. Fuerza 2 de mayo.
1: No,
2: sí,
1: pero
2: hay alta
1: eso es como decir,
2: no te voy a mentir
1: eso
2: tampoco.
1: Es como decir, no te enamores, ¿qué? Porque te pueden romper el corazón.
2: Y puede
1: claro
2: pasar,
1: que puede
2: y yo
1: pasar.
2: No te voy a mentir.
1: Pero déjame vivir ese momento.
2: Y
1: déjame vivir esa emoción,
2: pero
1: ese romance.
2: Atenta que en cualquier
1: pero
2: momento
1: eso es
2: puede
1: cosa
2: caer.
1: De ave de mal agüero.
2: No,
1: eso es cosa de ave de mal agüero.
2: Es algo que puede pasar. Y es lo que probablemente vaya a pasar.
1: No.
0: ¿Estás segura otra vez?
1: Acá.
3: Por Dios mío.
1: Acá no me vengas a decir que deseas que 2 de mayo sea campeón, porque
2: no,
1: esa es
2: quiero.
1: Una muy mala forma de desear.
2: No,
1: si es que no
0: vamos
1: a decir
0: si que querés, no, no, puede ser.
2: Quiero
0: no.
2: que un
0: no.
2: equipo, aparte de Olimpia, Cerro Porteño, Libertad, Guaraní Nacional, sea campeón. ¿Y por qué no manejar esta posibilidad de 2 de mayo, que en 9 fechas viene siendo líder? Que si el viernes le gana Libertad en Pedro Juan Caballero, va a asegurar una fecha más la puntería. Y si después le gana Nacional, va a terminar la primera rueda como puntero. Ahora, hay
1: y puede caer, decís otra vez.
2: Partidos
1: puede caer,
2: por delante.
1: Dice, y es lo que va a pasar probablemente. Para mí hay incoherencias. 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
0: 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El antecedente ya es desde el Mundial, dicen, ¿eh?
4: Sí. Desde el Mundial.
1: Sí, hemos ido, eso que veníamos ya arreglando este vínculo, esta relación con Lucas Sosa. Sin embargo, creo que si seguimos hablando de fútbol, no sé qué va a pasar en esta mesa. Para calmar un poquito, vamos a hablar de buenas noticias. Tenemos que hablar de Fórmula 2 y de Joshua. Compañero Mario Orlando, bienvenido.
4: Muchas gracias, Liz. El que gusto saludarte a vos, a todos los compañeros y a la gente que nos ve y escucha. Efectivamente, histórico fin de semana para nuestro compatriota y para nosotros también, ¿verdad? Que, que somos paraguayos, que seguimos a nuestro compatriota que está haciendo historia, como bien lo decía.
1: ¿Te puedo preguntar algo antes? ¿Vos crees que 2 de mayo sea campeón?
4: Vos sabés que sí.
1: ¿Y crees que puede llegar a ser campeón?
2: Que yo también, Mario. Yo también. Para el clipeo, ¿cómo se les decir vos?
1: Dale, para el clipeo.
2: Dale de vuelta.
1: Mario Orlando, ¿vos crees que 2 de mayo puede llegar a ser campeón?
3: ¿O no va a ser?
1: No.
3: ¿Puede?
2: No.
3: ¿O va a ser? Es diferente.
2: Ahí ya le respondió.
1: No, me dice.
4: No.
1: ¿Por qué?
5: No.
4: Porque lo que he visto hasta ahora de 2 de mayo, a mi percepción, no llega, no le alcanza. Falta mucho campeonato todavía.
1: ¿Qué le falta a 2 de mayo? ¿Qué puede plantel mejorar? Para la gente que va a ver
5: plantel,
1: ahora.
5: Plantel, perdón.
2: Resto
5: plantel
2: físico.
4: Sí, resto físico. Y le falta también... Yo creo que 2 de mayo todavía no pasó por una etapa similar a lo que le podría eventualmente pasar.
1: ¿Eso significa que Olimpia, Cerro Porteño y Libertad Nacional sí tienen?
5: Eso es que,
4: o sea, si me preguntaba hoy quiénes pueden ser campeón, 2 de mayo no está.
1: Perdón. ¿Quiénes pueden ser?
4: Libertad, Cerro,
1: que ahora mismo es el escolta.
4: Sí.
2: Yo no lo dejaría fuera nacional.
1: ¿Por qué no consideramos a quién es puntero ahora, Mario Orlando?
4: Porque falta mucho. Si el campeonato terminara de acá 3 partidos, yo te diría sí, pero falta toda una rueda. Es mucho.
1: ¿Estás de acuerdo entonces con el padrino Lucas Sosa? Respaldando al padrino Lucas Sosa. Ahora sí, hablemos de Fórmula 2.
4: Bien, estábamos hablando de Fórmula 2, que es lo mío. Yo pido mil disculpas de fútbol, poco nada entiendo, pero es mi percepción. Finalmente, Joshua ganó 2 carreras. No,
1: 2 carreras.
4: Ganó 2 carreras, hizo historia. Y
3: ¿nunca
4: ya le,
3: se había
4: y ya
3: dado
4: le,
3: con él?
4: No, no, con nadie. ¿En Fórmula 2 con nadie?
3: No,
4: Fórmula 2 con nadie. Voy a explicar
3: por qué. ¿Desde cuándo hay sprint?
4: Hace 3 años, creo, recién, que hay sprint. ¿Sabes por qué no suele pasar o nunca pasó? Porque en la Fórmula 2 se hace la parrilla invertida. Eso significa que si vos clasificás primero en la quali, sí, se hace la pole.
3: ¿Para?
4: Vos salís para la carrera principal. En la sprint, que es el sábado, salís décimo.
2: Mario, ahí se integra la parrilla.
4: Entonces es muy difícil que alguien que hizo la pole gane también en la sprint.
2: Mario, el viernes en la clasificación, Joshua terminó segundo.
4: Exacto. Sí.
2: Y con la parrilla invertida tenía que haber salido noveno.
4: Noveno.
2: ¿Por qué salió séptimo?
4: Porque hubo penalizaciones.
2: Ah.
4: Hubo penalizaciones, entonces él subió hasta el séptimo lugar, vamos a decirle. Por eso es que no se suele dar, es algo insólito.
3: Sí.
4: Imagínate, vos clasificabas primero a hacer la pole. Pero tenés que salir décimo.
3: Eso es diferente a la Fórmula 1, que tiene 2 clasificaciones, ¿verdad?
4: No, la Fórmula 1 tiene una más.
3: No, para
4: sprint. Ah, para sprint es una y para la... Sí, eso sí.
5: Parrilla invertida, algo que no tiene la Fórmula 1.
4: Parrilla invertida no tiene. Eso se da solamente en la Fórmula 1. Entonces, por eso nunca había pasado y Joshua lo logró.
1: Algo histórico, entonces.
4: Totalmente. Y dio que hablar en el mundo.
1: ¿Y con esto cuántas victorias acumula Joshua?
4: Me contaste que 8. Yo tenía 6 porque todavía no había sumado las 2 de este fin de semana.
1: Estábamos hablando ya fuera del aire.
4: Sí.
1: ¿Y qué significa esto para Joshua? ¿Deja con un mejor panorama el futuro de nuestro compatriota en la Fórmula 2? Te decía yo que estaba un
4: poquito
1: enojada
4: también. Joshua
1: no está
4: donde tiene que estar.
1: ¿No está?
4: Sí, eso es lo que me estás preguntando. No está donde debería estar.
1: ¿A causa de qué?
3: Por su auto.
4: No, en la Fórmula 2 él no está donde debería estar. Con el equipo con el que está.
3: Exacto.
4: Él tendría que estar mucho más adelante en la clasificación general. Hay que decirlo también, ¿verdad?
1: ¿Qué es lo que impide eso? ¿Cuál es el obstáculo?
4: Yo siempre,
1: Mario,
4: lo dije. Para mí siempre fue su equipo que le boicoteó. Siempre a él le pasa todo.
1: ¿Y en esta ocasión lo escuchamos pedir algo así como un permiso o fue mi impresión nomás?
4: Sí, en la vuelta 25,
3: aproximadamente,
4: de 30, él, como se le acercaba a Rafael Cámara, su compañero de equipo y principal rival, en esta ocasión, él preguntó al muro, porque se llama muro donde están todos los ingenieros de pista, de todo, entonces los team principal y demás. Entonces él pregunta, ¿puedo competir? En Fórmula 2 no se hace eso, porque en la Fórmula 2 cada uno se paga lo suyo.
1: Uh-huh.
4: No es como la Fórmula 1 que vos entras a un equipo y el equipo te paga.
1: ¿Y por qué ese enojo de su compañero? No sé si yo nada más lo percibí de esa forma, pero parecía un poco enojado después de la carrera, su compañero de equipo.
4: Y porque esperaba tal vez la orden de equipo que le deje pasar.
2: O esperaba ganar él, ¿verdad? Porque partió primero.
4: Pasa que hay algo que quedó más que evidente ya ahora es que hay un preferido en el equipo. Exacto. Un preferido.
2: Yo hace rato te ponía el ejemplo del fútbol, Dani, que los mismos dirigentes abiertamente Dani. Hablan. Digo, Mario, que por FIFA hoy en día está prohibido eso. Yo te presto un jugador, pero no podés, tú, vos no podés usarle a ese jugador en contra mío. Pero está el pacto de caballero. O sea, vos sabes que vos no tenés que ponerle en mi contra a ese jugador que yo te estoy prestando, por más que FIFA prohíba. Pero está el pacto de caballero.
4: Podría existir eso también
2: en la Fórmula 2.
4: Sí,
2: está prohibido recibir órdenes de equipo, pero entre ellos pueden hacer ese arreglo.
4: No, más que prohibido no se dan nomás, porque cada uno se paga lo suyo. O sea, ¿por qué yo tengo que ceder? Y mis patrocinadores y demás. El caso es que...
2: Bueno, pero ahí vamos a lo mismo.
1: Debería suceder naturalmente.
2: Eso, Joshua.
4: Ahí porque, está. ¿Por qué pregunto? Esa es la pregunta que hacemos todos.
1: No, yo creo que para mostrar un respeto al equipo, más que nada, lo que hizo Joshua,
4: ¿verdad? Yo creo que esto es...
1: Para evidenciar también puede ser, ¿eh?
4: Sí, lo que pasa es que hay que entender que esto es un negocio. Yo no me voy a cansar de decirlo. Esto es un negocio, y en los negocios hay cosas que tenemos que entender. Joshua no corre contra Rafael Cámara, piloto, corre contra un país que tiene 120 millones de habitantes.
3: 200.
4: Perdón, 200 millones de habitantes. Y donde se venden más Ferraris en todo Sudamérica.
1: Claro, la presión es distinta.
4: Por ahora supuesto ahora que te yo hago Ferrari una pregunta. Me interesa que mi. ¿Entendés lo que te quiero decir?
1: Te hago una pregunta, Mario. Sí. ¿Podemos soñar con Joshua en F1?
4: Sí.
1: Sí.
4: Totalmente. Desde que Cotinos le tomó a él como, vamos a decirle, su producto, ¿verdad? Porque duele decirlo de esta manera, no estamos acostumbrados nosotros a estos lenguajes así, un producto y demás. Pero hay empresas especializadas en hacer de un deportista y llevarlo a donde, ¿se entiende esa parte, verdad? Entonces es un producto de la empresa.
1: Pero ante la consulta de Lisa, el acaso Mario no se da lo de Toto Wolff, por ejemplo, que ya lo tiene en el ojo, en la mira, en ese caso, ¿verdad? Como su... No sería 103, ¿verdad? No sé cómo se le podría llamar, pero ya lo tiene entre sus opciones.
4: Yo no diría eso. Yo creo que Joshua, como Cotino, es su representante, vamos a decirle. Entonces, consigue acuerdos. Porque para irte a Mercedes, vaya tela. Yo siempre dije esto. Si Joshua va a la Fórmula 1, que creo que puede ir, iría a otra escudería. Vamos a decirle de media tabla para atrás, como...
1: Pero que ya no puede seguir escalando.
5: Mercedes, entonces.
2: Y está probando. ¿Cómo es que se decía?
4: Sí,
2: que
4: prueba él en realidad es piloto de desarrollo.
1: Piloto de desarrollo.
4: Ni siquiera de prueba. Porque una cosa es un piloto de prueba y otra cosa es un piloto de desarrollo.
1: ¿Y qué tiene que ocurrir entonces para que Joshua vaya a la Fórmula 2?
2: ¿Qué le falta para tener la superlicencia?
4: Ahí está.
1: A la Fórmula 1, perdón.
4: Sí. El primer punto es obtener los puntos necesarios para la superlicencia. Y ya lo había dicho, él tiene que terminar primero, segundo o tercero para llegar a esos puntos que son 40. Si no llega, no puede luego por una reglamentación.
3: Claro.
4: Supongamos que ya tiene los puntos. Ahí se va a enfrentar a países poderosísimos, empresas y demás. Lo que a mí me lleva a pensar de que Joshua sí va a llegar a la Fórmula 1 es que Paraguay se está posicionando en el mundo como un referente. Ya tenemos el World Rally Car.
1: La marca país.
4: Cuando se va a Santiago Peña, a Arabia, y se junta con Mohamed Ben Sulayman, que es el presidente de la FIA, ¿se entiende? Algo se está haciendo.
1: En estos deportes
4: no te mandan por recibir individualmente. Por tu cara bonita.
1: Solo con tu individualidad y cualidades. Y sponsor. Hay todo un país.
5: Marca país. Exacto.
3: Mario, respaldo. Cámara es un candidato, más todavía como estás diciendo.
4: Y ya Alpine ya está lanzando
3: para
4: los
3: Fórmula 1. Ahora, como piloto, objetivamente, Cámara y Joshua, ¿cómo están? En calidad.
4: Joshua es mucho más piloto que Cámara porque Joshua es un carrerista. Por eso es que se le da también estos circuitos que fueron diseñados para carrera de coches. No, es una ciudad que se acondicionó como Miami u otra. Por eso es que cuando corre en Brasil, en Interlagos, o cuando corre en Silverstone, Monza o Imola, que son circuitos de carrera realmente, propiamente dicho, él resalta. Mr. Monza le dicen. A Joshua. ¿Vos sabés lo que es que te digan a vos como piloto, Mr. Monza? El templo de la velocidad, esa es la forma que le denominan a Monza.
3: Monza.
4: Imagínate. Ese es nuestro compatriota Stein. Imagínate. Eso es mucho. Y eso habla muy bien de él como piloto. Muy por encima realmente de Cámara, que no quiero desmeritarlo, aunque sí, ¿por qué no también?
1: Entre la capacidad y el soporte político sería la discusión en ese sentido.
4: Puede ser. Pasa que no podemos hacerlo simplemente, este nomás. Hay una serie de circunstancias de que factores, rodean a todo esto. ¿Por qué vino el World Rally Car a Paraguay? Imagínate, y hoy tenemos ya un piloto paraguayo que ya ganó una etapa, o vamos a decir, una fecha del World Rally Car. Eso es histórico también. Diego Domínguez Bejarano ganó una fecha del World Rally Car, del Rally Mundial.
0: De hecho, que el Rally del Mundo viene a Paraguay justamente por un destaque del piloto paraguayo Domínguez en su momento. Sí. O sea,
4: en
0: él
4: realidad
0: fue el que
4: puso el pedido. No, en realidad fue un pedido de Saba, que Gustavito Saba, que él le habló a Santiago Peña. Y ahí hay que entender
0: todo. ¿No fue
4: que
0: Domínguez se destacó y ganó una plaza para Paraguay?
4: No, pero esto es un acuerdo. Estos son acuerdos.
1: Son factores que van sumando de pronto. Ah, este país tiene las características. Por último, para ir cerrando lo de Joshua, vimos el video o los que siguieron la carrera en tiempo real. Nos preocupamos un poco porque apenas termina la carrera, él sale casi volando de su vehículo que termina, no sé, casi en llamas.
4: Se incendió, sí, claro, se incendió realmente. Hay una foto donde se ve que se incendia. El mexicano que venía detrás, León, le avisa. Uh-huh. Eso no se dio cuenta y le dice, avísenle a Joshua que se está incendiando. Entonces él para y se baja rápidamente, ¿verdad? Luego, viste que cuando termina la carrera, los tres pilotos, primero, segundo y tercero, se reúnen en un cuarto. Y ven la carrera y hablan entre ellos así. Le dice, che, gracias que me avisaste. Le dice, yo no me he dado cuenta. Le dice,
3: si duraba una vuelta más, no llegaba.
4: No llega más.
1: Ya no iba a llegar
4: el lo que daba ese motor. Y no, una locura. Y eso es para darle un poco ese toque otra vez. ¿Viste que si faltaba algo en la carrera? Pues de todo pasó.
1: Sí, sí, es que faltaba algo. Y está la frase que dice que el mejor auto de carreras es el que se desintegra cruzando la bandera de cuadros. Que
4: ¿Vos sabés que no recuerdo bien, pero creo que en la Fórmula 2 le permiten hasta 3 cambios de motor al año.
2: ¿Y él cuántas veces ya cambió?
4: Y esta va a ser la segunda recién, creo. Si no estoy equivocado.
2: ¿Ellos realmente reciben el auto en las mismas condiciones? ¿Eh? ¿En las mismas condiciones reciben los dos pilotos del auto? Digo, no, Cámara y Joshua.
4: No. Por eso es que te digo hace rato, cada uno se paga lo suyo. Hay un equipo, hay una reglamentación, hay todo lo que vos quieras, pero cada uno se paga lo suyo. Por eso es que cuando él pregunta, ¿podemos competir? No tiene sentido.
2: ¿Pero a quién le pregunta él eso?
4: Al muro. Ahí está su ingeniero, está el team manager, el director.
2: ¿El mismo ingeniero o cada uno?
4: No, cada uno tiene su propio ingeniero en pista.
1: Interesante. Gracias, Mario, por compartirnos, por sacarnos la duda también y compartirnos, culturizarnos acerca de la Fórmula 2, el deporte automotor. Así hicimos un bloque de deportes del que yo termino un poco herida, porque me dijeron 2 de mayo no va a ser campeón.
2: Entonces a vos hay que herirte para caerte bien.
1: No, yo creo que hay pesimismo. Fabi, contanos.
0: 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Lizel.
1: Gracias, Fabi. Compartimos música buena y enseguida volvemos con más.
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1: 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Vamos ahora a los títulos de los principales diarios de nuestro país.
3: Comenzamos con La Tribuna. Ahora el mundo es nuestra zona de cobertura. La Tribuna, Unicanal y CNN presentan una alianza histórica. Hoy comienza una nueva era para el periodismo nacional. Desde este lunes 7 de septiembre, La Tribuna y Unicanal se alían oficialmente con CNN, la cadena global de noticias. Esta unión estratégica redefine la cobertura local, rompiendo fronteras informativas y consolidando el compromiso con el rigor y la verdad para las familias paraguayas.
1: Espectacular realmente esta alianza que ha realizado Unicanal, nada más y nada menos con uno de los medios más importantes a nivel mundial, como es el caso de CNN. Hoy se estuvo haciendo justamente la presentación también. El periodismo de nuestro país dio un gran salto y así se vive dentro de Unicanal. Han descubierto también nuevos programas, nuevas alianzas con distintos programas. Felicitaciones a la gente entonces de B-Media, a la señora Raquel Vázquez, al señor Miguel Vázquez, también a la querida amiga Tizi Bucini, que está muy metida en todo lo que tiene que ver con esta innovación a nivel nacional e internacional, ya hoy día también con todo el equipo de B-Media. Hoy, por ejemplo, estaba mirando un enlace con José Levy, que es un gran corresponsal que tiene CNN Israel, a nivel mundial, Benito, ¿verdad?
2: En Israel, sí.
1: Sí, totalmente. Así que ese va a ser solamente uno de los casos, de los tantos que va a tener en alianza Unicanal con CNN y obviamente también La Tribu. ¿Qué más tenemos en deporte justamente en la tribuna, Lucas?
4: Sí, en el suplemento del Super Deport, Dwerksen se adueñó del tiempo, de la velocidad, del templo de la velocidad. Fin de semana soñado para Joshua en la Fórmula 2, el piloto Mbarete ganó la sprint y la carrera principal en Monza para trepar posiciones y seguir en carrera a la superlicencia para la próxima categoría, la Fórmula 1. En la página 4, el decano no da tregua y se mantiene en la pelea. Olimpia derrotó 2-1 a trinidense y trepó un par de posiciones en la tabla para ubicarse en el tercer lugar. Página 3, Libertad se lavó la cara y acecha de nuevo al 2. Con un triplete de Elvio Vera y otro tanto de Agustín Mansur, el Gumarelo venció 4-2 a Rudeñu. Ahora busca la punta. En otro apartado están los resultados hasta el momento de la fecha 9, destacando los duelos del día de hoy. Guaraní Recoleta, Cerro Porteño ante Nacional. En la contratapa, 1-2 de Invicta Racing con el piloto Guaraní como ganador. Dwerksen domina Monza y corona un doblete para la historia. El paraguayo superó un intenso duelo estratégico, controló el relanzamiento y resistió hasta la última curva a Rafael Cámara para ganar la carrera principal y completar un fin de semana perfecto.
1: Excelente. Además tenemos los títulos del diario Crónica.
5: Ahí la tenemos. Ayer en cuenta lo que pasó en Miss Mundo, nos explotaron, dijo. La Miss Paraguay se viralizó por el gesto que realizó, pero ella aclaró que fue horrible lo que pasaron.

Buenas tardes, ¿cómo están, señoras y señores? Bendecido lunes para cada uno de los que están en sintonía de la 106.7. Son 3.5 minutos. Hoy, lunes 7 de septiembre del 2026, tenemos en Pedro Juan Caballero 19 grados de temperatura. Máxima prevista para hoy es de 22 y mínima de 14. Así está el pronóstico para la jornada después de un fin de semana con temperatura baja. A partir de hoy va mejorando otra vez en cuanto a lo que es la temperatura. Mañana martes 24 de máxima, mínima de 13 grados. Miércoles pronóstico de lluvia nuevamente, ¿eh? Y así también el jueves. Pero de esto vamos a ir hablando más adelante, ¿verdad? Hoy lunes 22 de máxima, mínima de 14 grados centígrados. Buen fin de semana, pasaron todos, me imagino, nosotros también aquí en la radio. Pasamos de mil maravillas. Y por supuesto las informaciones no paran. Muchas informaciones, muchos sucesos, muchos hechos que se registraron a lo largo de este fin de semana y continúan registrándose también en la jornada de hoy. Una información, la información de último momento, se registró ya en las primeras horas de la tarde. Mataron a un hombre después de matar a este sujeto. Intentaron quemar su cuerpo. Esto ocurrió en Pedro Juan Caballero. Información que compartimos aquí por Radio Imperio FM 106.7. Un terrible caso de homicidio se registró este lunes.

0: presidio aproximadamente a las 13:30 más o menos. Ya estoy aquí con el comisario principal, Sergio Sosa, bueno, quien hoy nuevamente toma turno y bueno, ya con esta novedad. Esto ocurrió en la jurisdicción de la Comisaría Séptima, Barrio Jardín Aurora, en una de las fracciones que tenemos. Comisario principal, buenas tardes para la audiencia de Radio Imperio. Datos, el nombre de esta persona que fue hallado muerto con heridas de bala ya también, y lo que sería el cuerpo ya semicalcinado. Buenas tardes.
1: Sí, buenas tardes a la audiencia, en general también a su compañero en estudios. Es así, apenas cuando estuve llegando prácticamente a la ciudad, ya me informaron de este hecho. Me dirigí directamente al lugar. Ya el subjefe me estaba informando de que a las 13:30, 13:45 horas aproximadamente, vecinos no muy cercanos escucharon varios disparos, ¿verdad?, en un lugar despoblado. Es una urbanización prácticamente nueva. Entonces inmediatamente se constituyeron al lugar, encontraron ya el cuerpo sin signo de vida de esta persona, que es de nombre Miguel Ángel Romero, de 36 años de edad. ¿Y por qué tenemos la identidad? A lo mejor se preguntan. Esto se encontró al lado una billetera con la cédula, registro, y también cuando accedimos al sistema informático de la Policía Nacional coincidía los datos. La persona tiene antecedentes por violencia familiar y de acuerdo a nuestro sistema salió por conjugamiento de pena en este mayo último.
0: Bueno, no hace poco entonces consiguió lo que sería la libertad, comisario. ¿Familiares se acercaron hasta la morgue, hasta el lugar del hecho donde fue ubicado?
1: Todavía no le estamos pudiendo ubicar a ningún familiar, pero sí tenemos el teléfono. Durante el procedimiento había, o sea, hubo muchas llamadas probablemente de su pareja, porque tenía registrado así como amor, ¿verdad? Estamos esperando que vuelva a llamar porque no se puede bloquear el teléfono. También ha llamado un número desconocido que el subjefe de la comisaría retornó la llamada desde su celular, pero no está atendiendo en este momento. Entonces no estamos pudiendo todavía contactar con ningún familiar.
0: ¿Evidencias, pertenencias de esta persona dentro del vehículo, o ya se verificó también el vehículo si no es robado o no?
1: Y la agencia de investigaciones con criminalística verificaron en el interior del vehículo, en donde se encontró un bidón, probablemente con algún solvente, ¿verdad? Sea nafta, no sé bien, ¿verdad? Pero tal vez sea esto lo que utilizaron para poder quemar el cuerpo. Además de eso, los documentos y también del teléfono celular que estaba en el interior del automóvil.
0: Bueno, Richard, te escucha el comisario principal, Sergio Sosa.
2: Comisario, ¿cómo estás? Buenas tardes.
1: Buenas tardes, Richard.
2: Bueno, lastimosamente estamos hablando de un nuevo hecho de homicidio que se registra en Pedro Juan Caballero. Hablando sobre la víctima y en el lugar donde fue encontrado, ¿residía hacia la zona este sujeto que fue ultimado, comisario?
1: Aún no podemos determinar esas circunstancias ni tampoco esos datos, no podemos confirmar porque no estamos todavía hablando con ningún familiar. Y en el sistema informático de la policía figura que es de Pedro Juan.
2: ¿Es una zona aislada, digamos, de residencias?
1: Sí, es un lugar despoblado. Digamos que enfrente hay una urbanización nueva, pero que hay pocos todavía habitantes. Pero el lugar donde fue encontrado es totalmente todavía despoblado.
2: Bueno, de acuerdo a cómo fue encontrado el cuerpo, comisario, ¿qué podemos presumir? ¿Que quemaron primeramente a este sujeto, después dispararon contra él, o le mataron y posteriormente intentaron quemar el cuerpo?
1: Bueno, cuando estuve conversando con el médico forense, por lo menos esa es la presunción, la última versión que estás contando, que primeramente dispararon contra la humanidad de esta persona y luego lo rociaron para poder quemar. En el lugar se encontró 10 a 11 vainillas servidas, presumiblemente de 9 milímetros, ¿verdad?
2: Bueno, y podemos presumir que los dos hechos se registraron en el mismo lugar, digo, mataron ahí mismo y ahí mismo intentaron quemar nuevamente, habrían matado en otra zona.
1: No, en el lugar mismo, porque también ahí la parte de la sangre ya estaba todo quemada. Presumimos que no soy, ¿verdad?, técnico, pero sí. La experiencia me dice que lo habían matado en ese lugar.

0: enramado ahí encima, solvente o lo que sea, ¿verdad?
1: Sí.
0: Y con el cual lo quemaron.
1: ¿El vehículo pertenece a la víctima?
0: La chapa está a nombre de otra persona, tengo entendido. Esos datos pormenorizados los manejan ya la gente de investigación y la gente de la comisaría jurisdiccional. Vamos a ver ahora si se puede desbloquear su celular para poder ver si recibió algún mensaje antes, si tuvo alguna conversación con alguna persona. Todo esos detalles únicamente vamos a tenerlo una vez que se pueda desbloquear el teléfono.
1: ¿Mayores datos de gente ha llegado, digamos, familiares o amigos, todavía no se tiene?
0: Todavía. Justamente durante el procedimiento estaba sonando el teléfono, pero por una cuestión de protocolo no se podía todavía en ese momento atender. Luego dejó de sonar el teléfono, pero sí al mirar, ver, aparecía un número de que estaba en ese momento llamando, pero ahora es el momento en que no contesta ese número.
1: ¿Antecedentes por violencia familiar?
0: Sí, tiene dos antecedentes por violencia familiar y esta última compurgó su pena, estuvo en la cárcel.
1: ¿Acá en Pedro Juan estuvo en la penitenciaría?
0: Sí, aquí.
1: En la penitenciaría regional de repente no hay informaciones, digamos, de que se pudo estar ligado a algún grupo.
0: Y esos detalles únicamente ya van a ser seguramente llamados, o puede ser llamado el director o algún personal de seguridad de la penitenciaría, pero de buenas a primeras es difícil de que ellos comenten así a modo de información. Eso que tiene que ya plasmar dentro de la investigación para que pueda ser útil.
1: Bueno, gracias, comisario, muy amable.
0: Cuando quieras, Richard, a las órdenes.
1: Comisario Sergio Sosa, comisario principal Sergio Sosa, jefe de prevención de seguridad ciudadana, Fátima.
2: Sí, así mismo. Él, agarra el turno el día de hoy, llegó al mediodía aproximadamente, es lo que estaba mencionando, y ya con esta novedad.
1: Mal llegó y ya es recibido con esta información.
2: Sí, y sería el segundo caso ya en la jurisdicción de la comisaría séptima. El primero sería el intento de homicidio del señor Marcelino y ya también la muerte de esta persona de nombre Miguel Ángel Romero.
1: Ayer se registró un hecho de homicidio también, ¿no fue intento en horas de la noche?
2: Tendría que confirmarte eso, Richard.
1: Bueno, un caso más entonces ya concretado, ¿verdad? De homicidio, posteriormente intentaron quemar el cuerpo. Se encontró gasolina, decía el comisario, en el interior del vehículo, ¿verdad?
2: Sí, así mismo.
1: Bueno, Rosy, lo que nos hace sospechar de que ultimaron, después le rociaron combustible y le prendieron fuego. ¿Quién encontró el cuerpo, Fátima? ¿Vecinos?
2: Bueno, según los datos que nosotros tenemos, es que se dio aviso a través de las dependencias policiales, ¿verdad? A través de la frecuencia radial es que se dio a conocer y ya posterior nosotros tuvimos conocimiento y nos dirigimos hasta el lugar. Aparentemente vecinos escucharon los disparos, fueron a verificar y dieron aviso a la policía nacional.
1: Y sí, nos decía el comisario Sergio Sosa que de repente a algunos metros había sí viviendas, pero el lugar en sí es un poco despoblado, ¿verdad? Pero se escucha el ruido del disparo de arma de fuego es bastante alto, y escucharon y fueron a verificar, seguramente ya encontraron sin vida a este sujeto. Y así,
2: claro, el lugar, podemos decir que es un lugar bastante abierto, a unos metros hay vivienda, Richard, o sea, sería una zona donde ya se está empezando a poblar.
1: Sí.
2: Pero sí, también donde fue hallado este cuerpo es una zona abierta, o como normalmente decimos, un monte o yuyal. Dentro de eso también había un camino de tierra y es ahí donde estaba ubicado el vehículo de la marca Nissan Tiva color plata. Y también dentro los las pertenencias de este fallecido y el cuerpo al costado del vehículo.
1: Bueno, la forma en que se registra este hecho, dispararon contra este sujeto, después intentaron quemarle, nos hace sospechar de que algo grave de repente habrá hecho, ¿verdad? Para que los que realizaron este tipo de hecho tomaran esta actitud, ¿verdad? Su antecedente, según lo que nos relataban, violencia familiar. No hay otros casos, digamos. Por eso la consulta, de repente, cuando estuvo en la penitenciaría regional, si no se ligó a algún grupo criminal dentro de la penitenciaría regional, pero investigaciones estará de repente dando mayores datos referentes a esto una vez que se acceda también en el celular de este sujeto y tengan más informaciones para poder ver el trasfondo de este hecho del por qué mataron de esta forma a este sujeto.
2: Sí, un grupo del Departamento de Investigación se encuentra aquí y ya en el lugar del hecho quedó criminalística. También quedó el jefe, el comisario principal, José Delgado, jefe del Departamento de Investigaciones, con otro grupo del departamento. Aquí se trajo el cuerpo.
1: ¿Dónde mismo estás, Fátima, ahora?
2: En la morgue de la funeraria, que estamos a media cuadra del hospital.
1: ¿Todavía no se acercaron familiares en la funeraria?
2: Eso es lo raro, Richard. En el lugar del hecho no se acercó nadie.
1: ¿Tampoco en la funeraria?
2: Tampoco aquí. Hasta el momento, prácticamente nosotros seguimos lo que sería la comitiva de la policía, ya con el vehículo fúnebre también aquí, hasta el local, pero hasta el momento no se acercó nadie.
1: Y mira que es de Pedro Juan Caballero, o sea que nos da la pauta de que tiene familiares aquí en la ciudad.
2: Podría tener familiares, pero por algún motivo no se están acercando.
1: ¿Qué pasó? ¿Qué pasa, verdad? Porque lo primero, cuando se registra, de hecho, de esta forma, cuando matan a una persona, la familia es las primeras personas que van llegando en el lugar del hecho, sino en la funeraria, ¿verdad? Hasta ahora todavía nadie se acerca.
2: Sí, bueno, justamente estamos esperando también que el forense salga por aquí.
1: Sí, sería bueno.
2: Sería Lucas Rivero quien está.
1: Todavía se encuentra inspeccionando el cuerpo.
2: Claro, porque en la mayor parte del cuerpo es que nosotros vimos de una distancia que ya estaba totalmente quemado.
1: Reiterando, primeras informaciones, ¿cuántos impactos de bala a priori, Fátima?
2: Aún no podemos confirmar, pero se encontraron 10 a 11 vainillas percutidas de calibre 9 milímetros en 10 el lugar del
1: hecho. A 11 10 vainillas.
2: A 11.
1: 10 a 11 vainillas, entonces, encontradas en el lugar del hecho, ¿verdad?
2: Sí, así mismo, el cuerpo tendido a un costado del vehículo, de la marca Nissan Tida, color plata.
1: Bueno, aguardamos entonces al médico forense para que él mismo nos dé explicaciones, ¿verdad? Después de la inspección del cuerpo. A ver, ¿cuántos impactos de bala recibió esta persona? Lo que
2: sí, justamente eso es lo que estamos viendo también. Ya también la fiscal María Mirta Martínez se encuentra en el lugar, ya también esperando la confirmación de lo que sería la muerte de esta persona y ya también para dar lo que sería la conferencia de prensa.
1: Bueno, estamos atentos. Primeras informaciones, el cuerpo fue encontrado parcialmente calcinado aparentemente luego de que los autores del crimen intentaron quemar el cuerpo. Junto al cuerpo también fue localizado un vehículo Nissan Tida color plata, chapa BFE 467. Personal del Departamento de Investigación Criminalística y agentes del departamento, agentes policiales de la jurisdicción fueron hasta el lugar para levantar evidencias y tratar de aclarar lo sucedido, ¿verdad? Hasta el momento, las circunstancias exactas del homicidio aún no fueron determinadas. Se aguarda la llegada del médico hasta ese entonces, ¿verdad? Cuando llegaban al lugar del hecho, se aguardaba la presencia del médico forense. Ya fue hasta el lugar del hecho. Trasladaron al cuerpo hasta una funeraria privada. Está siendo inspeccionado ahora mismo. Enseguida tendremos más datos. Agente fiscal María Mirta Martínez es la que está de turno, Fátima, ¿verdad?
2: Sí, es la fiscal quien está de turno también aguardando por aquí, como habíamos mencionado.
1: Bueno, este hecho que se registró, reitero, en la jurisdicción de la comisaría del barrio Jardín Aurora, comisaría séptima, en una de las fracciones correspondientes a esta jurisdicción. ¿Va a fracción Etello y Napa, Fátima?
2: Sería un ratito, para que te confirme.
1: María Auxiliadora, me dicen acá.
2: Fracción María Auxiliadora, me confirma aquí el nuevo subjefe, el comisario, subcomisario Catalino Báez.
1: En mayo compurgó pena.
2: Sí, así mismo.
1: Junio, julio, agosto, hace 3 meses, 3-4 meses.
2: Prácticamente.
1: Después de que haya recuperado libertad hace 4 meses, acaban con su vida, intentan quemar. Y lo llamativo de todo es que hasta el momento nadie se acerca hasta la funeraria, ni fueron hasta el lugar del hecho.
2: Exacto, no, nadie se acercó. Y eso que, bueno, se dio aviso a las 13:30, tuvimos conocimiento. Prácticamente nos quedamos 1:45 en el lugar y no se acercó nadie. Mismo así, tuvimos una distancia aproximadamente 15 minutos nuevamente desde el lugar del hecho hasta este local y hasta ahora nadie se acerca, ningún familiar.
1: Ningún familiar, ¿eh? Es muy llamativo, hay que ver si cuenta con familiares por la zona, ¿verdad?
2: El jefe, el comisario principal Sergio Sosa había mencionado que las reiteradas llamadas que recibía estaba registrado el número como amor. Entonces, pareja sentimental tiene, pero hasta ahora tampoco se acerca.
1: Ya la pareja sentimental, pero ya se habrá enterado ya de lo ocurrido, ¿eh?
2: Claro,
1: a través de...
2: el primer dato que se lanzó fue justamente la identificación de la persona, ya que estaba su documento dentro del vehículo.
1: Bueno, pareja sentimental por lo menos tiene, ¿eh? Según el dato que nos estás dando, Fátima, ¿eh? Que le llamaron y decía amor en su celular, ¿eh?
2: Es lo que menciona el jefe de prevención.
1: Hay que ver si reside también acá en Pedro Juan, ¿eh? Otro dato.
2: Exactamente. Podría ser también.
1: Hay que ver si reside en Pedro Juan Caballero. Por protocolo, no se pudo atender el teléfono. No se pudo atender el teléfono, pero sonaba incesantemente la llamada con una persona que tenía agendada como amor. Y bueno, sí es que una vez que se puede atender el teléfono, si vuelve a llamar, entonces de repente podía aportar algunos datos, ¿eh?
2: Claro, pero ya todo eso quedó a cargo de criminalística en el lugar del hecho.
1: Bueno, ¿continúa todavía en el interior de la funeraria el médico forense?
2: Sí, aún se aguarda que salga. Que de prevención ya también está atento por este lugar y ya también la fiscal María Mirta Martínez.
1: Bueno, una vez que estés con ellos, nos avisas, Fátima, y retornamos contigo.
2: Vamos a estar llamando, Richard.
1: Muy bien. Fátima Valdés, referente a un hecho de homicidio, acaban con la vida de este sujeto, después intentan quemar el cuerpo. Un terrible caso de homicidio que se registra en la jornada de hoy, lunes, en la fracción María Auxiliadora, Barrio Jardín Aurora. La víctima fue identificada como... La víctima fue identificada como Miguel Ángel Romero. Antecedente por violencia familiar. Compurgó pena en el mes de mayo. Recuperó libertad 4 meses después. Acaban con su vida. Intenta quemar el cuerpo. Fue encontrado junto al cuerpo un vehículo de la marca Nissan. Modelo Tida, color plata. Chapa BFE467. El cuerpo fue trasladado hasta la morgue de una funeraria privada para inspección. Doctor Lucas Riveros, es el dato que nos pasaba Fátima, está inspeccionando el cuerpo. Y como dije, lo llamativo es que hasta ahora nadie se acerca hasta la funeraria. Hasta ahora nadie dice... Es mi pariente, es mi amigo, nadie se acerca hasta la funeraria. ¿Por qué? Sí, el teléfono de este sujeto sonó muchas veces. Alguien llamaba. Sería pareja de la persona, según el dato que nos pasaban, porque tenía agendado como amor las llamadas que recibía la víctima fatal de este hecho. Durante el procedimiento fueron encontrados 11 casquillos de arma de fuego que serán sometidos a análisis como parte de la investigación. Información en desarrollo, Radio Imperio. Radio Imperio FM 106.7. ¿Tenéis lo que dijo el comisario Sergio Sosa, Néstor? Vamos a volver a reiterar. Vamos a volver a escuchar. Comisario principal Sergio Sosa, jefe de prevención ciudadana del departamento de Amambay, que justamente estaba libre, llegó al mediodía. Llegó al mediodía y ya con este caso, otros casos.

0: es una urbanización prácticamente nueva. Entonces inmediatamente se constituyeron al lugar, encontraron ya el cuerpo sin signo de vida de esta persona, que es de nombre Miguel Ángel Romero, de 36 años de edad. ¿Y por qué tenemos la identidad? A lo mejor se preguntan. Esto se encontró al lado una billetera con la cédula, registro, y también cuando accedimos al sistema informático de la Policía Nacional coincidía los datos. La persona tiene antecedentes por violencia familiar y de acuerdo a nuestro sistema salió por compurgamiento de pena en este mayo último.
1: Bueno, no hace poco entonces consiguió lo que sería la libertad, comisario. ¿Familiares se acercaron hasta la morgue, hasta el lugar del hecho donde fue ubicado?
0: Todavía no le estamos pudiendo ubicar a ningún familiar, pero sí tenemos el teléfono. Durante el procedimiento había, hubo muchas llamadas, probablemente de su pareja, porque tenía registrado así como amor, ¿verdad? Estamos esperando que vuelva a llamar porque no se puede desbloquear el teléfono. También ha llamado un número desconocido que el subjefe de la comisaría retornó la llamada desde su celular, pero no está atendiendo en este momento. Entonces no estamos pudiendo todavía contactar con ningún familiar.
1: ¿Evidencias, pertenencias de esta persona dentro del vehículo o ya se verificó también el vehículo si no es robado o no?
0: Y la gente de investigaciones con criminalística verificaron en el interior del vehículo en donde se encontró un bidón, probablemente con algún solvente, ¿verdad? Sea nafta, no sé bien, ¿verdad? Pero tal vez sea esto lo que utilizaron para poder quemar el cuerpo. Además de eso, los documentos y también el teléfono celular que estaba en el interior del automóvil.
1: Bueno, Richard, te escucha el comisario principal, Sergio Sosa.
2: Comisario, ¿cómo estás? Buenas tardes.
0: Buenas tardes, Richard.
2: Bueno, lastimosamente estamos hablando de un nuevo hecho de homicidio que se registra en Pedro Juan Caballero. Hablando sobre la víctima y en el lugar donde fue encontrado, ¿residía hacia la zona este sujeto que fue ultimado, comisario?
0: Aún no podemos determinar esas circunstancias ni tampoco esos datos, no podemos confirmar porque no estamos todavía hablando con ningún familiar. Y en el sistema informático de la policía figura que es de Pedro Juan.
2: ¿Es una zona aislada, digamos, de residencias?
0: Sí, es un lugar despoblado. Digamos que enfrente hay una urbanización nueva, pero que hay pocos todavía habitantes. Pero el lugar donde fue encontrado es totalmente todavía despoblado.
2: Bueno, de acuerdo a cómo fue encontrado el cuerpo, comisario, ¿qué podemos presumir? ¿Que quemaron primeramente a este sujeto, después dispararon contra él o le mataron y posteriormente intentaron quemar el cuerpo?
0: Bueno, cuando estuve conversando con el médico forense, por lo menos esa es la presunción, la última versión que estás contando, que primeramente dispararon contra la humanidad de esta persona y luego lo rociaron para poder quemar. En el lugar se encontró 10 a 11 vainillas servidas, presumiblemente de 9 milímetros, ¿verdad?
2: Bueno, y podemos presumir que los dos hechos se registraron en el mismo lugar, digo, mataron ahí mismo y ahí mismo intentaron quemar nuevamente, habrían matado en otra zona.
0: No, en el lugar mismo, porque también ahí la parte de la sangre ya estaba todo quemada. Presumimos que no soy, ¿verdad?, técnico, pero sí. La experiencia me dice de que lo habían matado en ese lugar y derramado ahí encima solvente o lo que sea, ¿verdad?
2: Sí.
0: Y con el cual lo quemaron.
2: ¿El vehículo pertenece a la víctima?
0: La chapa está a nombre de otra persona, tengo entendido. Esos datos pormenorizados los manejan ya la gente de investigación y la gente de la comisaría jurisdiccional. Vamos a ver ahora si se puede desbloquear su celular para poder ver si recibió algún mensaje antes, si tuvo alguna conversación con alguna persona. Todo ese detalle únicamente vamos a tenerlo una vez que se pueda desbloquear el teléfono.
2: ¿Mayores datos de gente allegado, digamos, familiares o amigos todavía no se tiene?
0: Todavía. Justamente durante el procedimiento estaba sonando el teléfono, pero por una cuestión de protocolo no se podía todavía en ese momento atender. Luego dejó de sonar el teléfono, pero sí al mirar, ¿verdad?, aparecía un número también que estaba en ese momento llamando, pero... Ahora es

0: el momento en que no contesta ese número.
1: ¿Antecedentes por violencia familiar?
0: Sí, tiene dos antecedentes por violencia familiar y esta última compurgó su pena, estuvo en la cárcel.
1: ¿Acá en Pedro Juan estuvo en la penitenciaría?
0: Sí, aquí.
1: ¿En la penitenciaría regional de repente no hay informaciones, digamos, de que se pudo estar ligado a algún grupo?
0: Y esos detalles únicamente ya van a ser seguramente llamados, o puede ser llamado el director o algún personal de seguridad de la penitenciaría, pero de buenas a primeras es difícil de que ellos comiencen así a modo de información. Eso que tiene que ya plasmar dentro de la investigación para que pueda ser útil.
1: Bueno, gracias. Fátima Valdés, estamos con Fátima. ¿Tiene más informaciones desde la funeraria? Adelante, Fátima.
2: Sí, llegaron los familiares, según mencionan aquí, es la madre y el padrastro quienes llegaron hasta esta funeraria.
1: Bueno,
2: a través de las redes sociales fue que pudieron ver esta drástica noticia y bueno, ya llegaron hasta este lugar.
1: La mamá y el padrastro.
2: Sí, así mismo.
1: Llegan hasta la funeraria, se enteraron de lo ocurrido a través de redes sociales, la información que fue viralizada referente a este hecho de homicidio, posteriormente intentaron quemar el cuerpo. Ahora se encuentran los familiares en esta funeraria donde está siendo inspeccionado el cuerpo.
2: Sí, me confirman la identidad de la señora es María Romero, madre del fallecido.
1: Bueno, ya me imagino que los intervinientes ya están hablando con la mamá y el padrastro para tener más datos.
2: Sí, la fiscal María Marta Martínez está hablando con la madre en estos momentos. Ya también para si consigue algunos datos también que puedan proporcionar sobre las víctimas fatales.
1: Bueno, información en desarrollo, estamos informando a través de Radio Imperio, Radio Imperio FM 106.7, desde el lugar del hecho, estuvimos desde donde se produjo el hecho, posteriormente se trasladó hasta la funeraria, está Fátima Valdés, todos los compañeros en exteriores con la información, último momento, matan a un sujeto, posteriormente intentan quemar su cuerpo, Radio Imperio, estamos en redes, Néstor, estamos en Facebook también, estamos en Facebook. En vivo, todas las personas que quieran entrar también a través de esta plataforma pueden entrar en Facebook en vivo. Fátima Valdés se encuentra en el lugar del hecho, todavía la inspección del cuerpo.
2: Aún, se está guardando. Ya por la situación del cuerpo también, nada más esperando, Richard.
1: Familiares se encuentran adentro ahora, ahí dentro de la funeraria.
2: Está la madre, el padrastro y otros familiares cercanos que están aguardando aquí afuera también. De hecho, que los otros familiares fueron los que me confirmaron el nombre y el parentesco de la señora.
1: ¿No quieren dar datos?
2: Solamente me mencionan que es la madre, de nombre María. Y el padrastro que llegó con él.
1: Bueno, por lo menos ya se acercan hasta las funerarias familiares, Gente que ya ha llegado, la mamá, el padrastro, otros familiares también que se encuentran en la funeraria. Enseguida más datos, estén atentos, gente. Escuchen Radio Imperio, enseguida más datos referente a este hecho. Información de último momento. ¿Sí? Matan a un sujeto. El nombre de la víctima es Miguel Ángel Romero. Hasta mayo estuvo en la penitenciaría regional. ¿Tiene la edad? 37 años, Miguel Ángel Romero, 37 años de edad. Bueno, ¿qué más podemos aportar, Fátima?
2: Hasta el momento solo eso, Richard. Mencionábamos hasta el momento que no estaban apareciendo los familiares, pero ya hace cuestión de 3 minutos. Aproximadamente llegó la madre, en este caso.
1: Bueno, muy bien, gracias. Retornamos enseguida, Fátima.
2: Estaré llamando en cualquier situación.
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1: 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Ahora tenemos pausa, pero enseguida más detalles. Estén atentos, ¿eh? Podemos interrumpir en cualquier momento la pausa para entrar con más informaciones. 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

0: 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Bingo, Radial Imperio. En esta mañana sabatina, en este sábado, aquí en el estudio Radio Imperio FM, un feliz ganador. 100.000 piriripunan, una cantidad importante. ¿Qué tal, amigo? ¿Cómo estás? Buen día.
1: Bien.
0: ¿Tu nombre, por favor?
1: Luis Cohené.
0: Luis Cohené. Muy conocido en Pedro Juan Caballero, Luis Cohené. Si hay cuatro en ese mundo, hay de movas, ¿eh? ¿Qué tal, Luis? ¿Cómo estamos?
1: Bien, Omar.
0: Felicidades. Gracias. Gran apostador, jugador de Bingo Radial Imperio.
1: Sí. Siempre jugar y ganar, ¿verdad?
0: Jugar y ganar, sí, señor. ¿De qué barrio sos, Luis?
1: ¿Cómo?
0: ¿De qué barrio?
1: Barrio Cacupé.
0: Barrio Virgen de Cacupé, Barrio Virgen de Cacupé. Acá tenés tu premio. Puedes contar, puedes verificar, por favor. El amigo Luis Cohené. Feliz ganador. Aquí está su tu cartón. Puedes mostrar ahí. Tu cartón color rojo. Sorteo de ayer, ¿verdad?
1: Sí, sí.
0: Sorteo de ayer. ¿Siempre jugás?
1: Siempre.
0: ¿Qué le querés decir a todas las personas?
1: Siempre jugar y ganar, ¿verdad?
0: Jugar y ganar, ahí está. Así, señor, sí, señor. Felicidades. Gracias, sábado gracias. Espectacular. Gracias, Luis. Hacé como Luis Cohené. Probá tu suerte, jugar Bingo Radial Imperio.
2: Vamos jogar, gente, que sai mesmo, viu?
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8: 4:47, adelante, Fátima.
9: Tres más de tiempo posterior de la cabeza, del cráneo, que se supone que todos los estudios que hicimos fueron a quemarropa, como se dice, ¿verdad? Que fue a corta distancia, que presenta los signos clásicos de en boca de carro, como se dice. Y en la región anterior del tórax presentaba aproximadamente 7 impactos también, en la región anterior del tórax. Once. Se levantaron del lugar 11 de milla mismo, y coincidió con la con los orificios de entrada y salida del puente.
10: ¿A
9: quemarropa? A quemarropa, a corta distancia.
10: ¿Ahorita quemaduras parte del cuerpo?
9: El cuerpo presenta una extensa quemadura parte del cuerpo con aproximadamente 80% que cubre el cuerpo macroscópicamente se habla de una carbonización de 40% del cuerpo y de tercer grado aproximadamente 80% del cuerpo. La quemadura total.
3: ¿La quemadura de una persona que
9: ha iniciado de los pies hasta la cabeza? Así mismo, de los pies a la cabeza. La parte del tórax mismo presenta quemadura de segundo a tercer grado. Ya en la parte de la pierna presenta estado macroscópico de carbonización mismo.
6: La muerte es provocada por los disparos.
9: Por los disparos. También puede haber provocado también el ¿cómo se dice? La quemadura misma ya le podía haber matado, pero primeramente fue los disparos lo que le mató. Le quemaron después de muerte.
3: ¿Causa
9: de muerte? Shock neurogénico por traumatismo cráneo encefálico grave producido por proyectil de arma de fuego. Sí, generalmente en esta parte avanza más rápido por el estado de quemadura, entonces no se puede concluir más o menos a qué hora fue el hecho.
3: ¿Sería de masa?
9: ¿Sería masa no tuvo? No.
3: ¿Y otros tipos de golpes que haya recibido?
9: Otros tipos no tuvo, solamente quemadura y también los proyectiles de arma todo que recibió en el paso del fuego.
11: Bueno, ahí está lo mencionado por el médico forense, Lucas Riveros.
12: ¿Qué parte del cuerpo recibió los disparos, dijo Fátima?
11: En varias partes. Vamos a... Doctor, ¿podría reiterar las partes del cuerpo donde recibió los disparos?
9: El mismo presentó tres impactos en la parte de la cabeza del cráneo, uno a nivel del tórax posterior y el resto a nivel del tórax anterior.
11: 11 disparos.
9: 11 disparos total.
11: Ahí está, gracias. Bueno, ahí está, Richard, fueron 11 disparos.
12: En la cabeza, tres disparos en la cabeza.
11: Tres
12: bueno, y solamente esos tres disparos en la cabeza ya le habrían causado seguramente la muerte.
11: Claro, sin pérdida de masa, es lo que menciona. Y bueno, fueron 11 disparos en total y fueron 11 vainillas hervidas y percutidas calibre 9 milímetros hallados en el lugar.
12: Le quemaron después de haberle matado, o sea, no sufrió, digamos, la quemadura, digamos, ya murió una vez que quemaron el cuerpo.
11: En un 80% del cuerpo, iniciando desde los pies, la dirección a la cabeza.
12: Médico forense Lucas Riveros.
11: Sí.
12: Bueno, la inspección del cuerpo, la agente fiscal aún no está para dar también entrevista.
11: Sí. Se encuentra ahí. Vamos a ver si conversamos también con la fiscal, a ver qué nos puede proporcionarnos sobre los datos también que se tienen. Vamos a, con permiso, también respetamos ya que hay también un velorio por aquí, de hecho. Un ratito.
12: Sí, agente fiscal María Mirta Martínez, ya... El doctor Lucas Rivero, médico forense, ya los primeros datos, 11 impactos de bala, acusó este sujeto, Miguel Ángel Romero. 11 vainillas fueron encontradas en la zona y las mismas 11 vainillas encontradas coinciden con lo encontrado en el cuerpo, ¿verdad? En cuanto a los disparos, 3 en la cabeza y otras partes del cuerpo. Quemaron el cuerpo posterior de que mataron. Se confirma también este dato. O sea que primeramente le ultimaron con los disparos y después rociaron con algún objeto inflamable, combustible, algo inflamable, y después quemaron el cuerpo. 80% del cuerpo, dijo el doctor.
11: Sí, estamos con la fiscal, María Mirta Martínez. Prácticamente todo lo mencionado por el forense son los datos que ella tiene. Fiscal, buenas tardes para la audiencia.
13: Muy buenas
11: tardes. ¿Algunos datos más que se pudo recabar, si se pudo conversar con los familiares, la madre que se acercó a la fiscal?
13: Mira, que es imposible de hablar con la madre en este momento. Recién nomás desmayó y es imposible. Tenemos que esperar a que pase todo esto y ahí recién empezar a averiguar realmente qué es lo que pasó.
11: ¿Tiene datos del vehículo que estaba sumando las evidencias, en este caso, pertenencias de ya, en este caso, el fallecido?
13: Se encontró una billetera y un teléfono celular.
11: El teléfono celular menciona que estaba encendido, recibía llamadas.
13: Sí, recibía llamadas. Justamente eso es lo que... Y dejamos a cargo de investigaciones, de criminalísticas.
11: ¿Las evidencias dónde se estarían llevando?
13: Y una vez que ellos... tengan todo, entonces me llevan allá y enviamos a Asunción para la pericia. Gracias. Esta es la fiscal María Mirta Martínez. Los pocos datos que ella puede proporcionar, ya que las evidencias también serán trasladadas hasta la capital del país, luego de dejar en su oficina.
12: Lo mismo que el comisario principal Sergio Sosa nos estuvo brindando, es la información que ella seguramente también maneja hasta ahora.
13: Sí, así mismo. La evidencia principal sería el aparato celular.
12: Sí. Bueno, y...
13: pero, así como dice, se estaría llevando hasta la capital del país.
12: Para mañana seguramente estaríamos ya teniendo más informaciones para ver en cuanto al trasfondo de este crimen, ¿verdad? Y también una vez que se logre hablar con familiares, a ver qué datos aportan, si él mismo se encontraba en la casa con familiares, recibió alguna llamada o no, fue citado a algún lugar, abandonó la vivienda donde se encontraba, dónde fue visto por última vez. Entre esos datos, una vez que familiares aporten más detalles, principalmente cuando se logre hablar con la pareja sentimental de este sujeto, que intentaba mantener comunicación vía telefónica con él. Sí, adelante.
14: Sí, Silvina. 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
14: 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María Tusania Romero.
13: Bueno, ahí está la señora María Epifanía Romero y bueno, los datos que puede proporcionar.
12: Dato importante, Fátima, dato importante. Sí. Venía siendo amenazado, o sea que él mismo ya tenía ya conocimiento de que había personas que le estaban amenazando. Recibió amenaza, es lo que le dijo a la mamá, la señora. Mamá de la víctima, hablando para medios de prensa, expresa lo siguiente. Mamá Anique, culpati la se pareja, pe. Oye, uno sale una cosa, llegó a amenazar. palabras de la madre de la víctima, el sujeto recibió amenazas o venía siendo amenazado. Chirihuelo, en Cerro Corá, fijaba residencia.
11: Así mismo. Otro dato es que la relación que tenía es reciente.
12: Sí, reciente. Trabaja en estancias, lo que dijo la mamá sobre su hijo. Bueno, los datos que tenemos, venía siendo amenazado. Ahora, ¿quién amenazó a la persona, a la víctima fatal? Datos importantes se podrán acceder cuando se acceda al teléfono celular, ¿eh? Ahí sí, de repente.
11: Así mismo,
12: sí.
11: Así como había mencionado la fiscal y también el jefe de prevención, es que el celular sonaba en el momento donde fallaba el cuerpo. La persona que la llamaba era su pareja sentimental.
12: Y otra
11: la
12: persona más.
11: Confirma, sí, otra persona más. Y la madre confirma que la misma iba a residencia en la zona Pedro Juan Caballero o en Cerro Corá.
12: Y la pareja también seguramente sabe de algo,
11: Podríamos decir que sí.
12: Sí, seguramente. Podemos presumir de que sabe de algo, porque siempre cuando tenemos problemas de repente en la vida personal, ¿a quién acudimos? ¿A nuestra pareja o a nuestros padres? ¿A algún familiar? Siempre contamos lo que está ocurriendo con nosotros a alguien cercano, ¿verdad? En este caso, pareja o familiares. Podría saber también qué problema venía atravesando Miguel Ángel Romero. Ultimado esta tarde, 11 impactos de bala, posteriormente quemaron el cuerpo. La mamá dio un dato muy importante, ¿eh? Prepará, Néstor, hacer el favor otra vez lo expresado por la madre. La mamá dio un dato muy importante. Dijo que su hijo le contó que estaba siendo amenazado. Estaba siendo amenazado. Y que no le culpe a su pareja si le pasa algo. Esto dijo la madre de la víctima. ¿Ya tenés, Néstor? Gracias, Fátima. ¿Tenemos algo más contigo?
11: Ya nada más, Richard, pero aquí ya todos se están retirando también nosotros. Ya cumplimos también con informar sobre estas situaciones.
12: Gracias, Fátima.
11: Hasta luego.
12: Madre de la víctima, escuchen lo que manifestó para los medios de prensa.
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14: 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María Epifania Romero.
12: Bueno, ahí está la madre de la víctima, la señora María Epifania Romero, en un momento muy doloroso para la misma, para la familia, ya que estamos hablando de la vida de una persona, ¿verdad? A pesar de repente a qué habrá hecho, ¿no? Lamentamos siempre cuando se registran hechos de esta similitud, ¿verdad? Cuando ultiman a una persona, cuando matan, en este caso 11 disparos de arma de fuego, posteriormente quemaron el cuerpo de Miguel Ángel Romero. Radio Imperio FM 106.7, la información al instante, compartimos aquí siempre. Seguimos con la pausa, vamos a la pausa, ya volvemos, gente.
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0: Amor prohibido, ahí está la canción recordando este éxito. Me hiciste recordar un pasaje de repente cuando empezaba así a salir a bailar, sonaba la factoría. 2003, 2004, por ahí, ¿eh? Pero, y la factoría de música ahí, ¿no? Un pichoncito grande, ¿eh? Y así se usa el ¿cómo se el término? La gente, por ejemplo, de la edad del profesor. Vaya pichón. Y así, y por eso, ¿cuándo tenés aproximadamente? Ponerle que de entre 16 y 17 años, son pichoncitos, ¿verdad? A mi edad aproximadamente se me farrearamos. O sea, en la época, ¿verdad? Empezabas recién a dar tus primeros pasos en la farra, ¿verdad? Y depende también, te da hora, las 11, las 12, en Ayumanae. De join de bebé. O palan de permiso. Si no te vas para la hora que se te fija. O pan de permiso. Y después, pasado los 18, de mayor de edad, me onda. Y ahí la. De copalan de pechore. Te decía tu papá, mientras ricoche te showupe. Dai porina, ¿eh? Así era, ¿verdad, cococho? Y, ¿eh? Hoy día sí que ya. Voy, ya se me ha mimita. Acuérdate, moí, ya la doy cuapa a la vida. No, impresionante es cuando empezás a hablar con esta juventud, ¿verdad? 14, 15, 16, 17, 18 años. Hablas con ellos y. Acuérdate la razón, Uruguay. Todos tienen razón, ¿eh? Impresionante es, ¿eh? Tienen razón en todo, yo. No le vas a ganar. Experiencias fueron de Moilla. Y piensan que saben, ¿verdad? Piensan que saben todo. Pero para eso están los padres, ¿verdad? Para encaminar. Encaminar, educar. Es la importancia de la familia. Sí. Bueno, hablando un poco de lo que es la juventud, ¿verdad? Haciendo un análisis nada más, corto y breve, ¿verdad? 16:27. ¿Qué pasó el fin de semana? Ay, Coco, fin de semana. Varios hechos pasaron este fin de semana. Entre ellos hubo un caso, primeramente un caso de intento de homicidio. Un caso de intento de homicidio que se reportaba en horas de la mañana del sábado. En ese entonces intentaron matar a un sujeto. Intentaron matar a un sujeto. Cuando hablábamos de las primeras horas de la mañana, ¿verdad? Vamos por parte, dice la información, ¿eh? En horas de la mañana se registraba un intento de homicidio el sábado. En ese entonces intentaron matar al supuesto propietario de una funeraria. 61 años tiene este señor. Marcelino Morel Cabrera. Propietario de la funeraria Pax Conesul, nos dicen. Fue víctima. Fue víctima de una tentativa de homicidio registrado el sábado. Y de acuerdo a las informaciones, habría recibido un disparo de arma de fuego en la espalda. Fue auxiliado hasta un hospital, recibió atención, después se encontró fuera de peligro. Y las circunstancias en que se produjo el ataque hasta el sábado aún no fueron esclarecidas, ¿verdad? Eso ocurrió en horas de la mañana, el día sábado. En horas de la noche, se produce otro hecho en el cual es protagonista esta funeraria. ¿Qué funeraria? Estamos hablando de la funeraria Pax Conesul. ¿Qué pasó con esta funeraria? Dispararon nuevamente, por segunda vez, dispararon contra esta funeraria. haciendo memoria y volviendo de repente a unos meses atrás, ¿qué pasó con esa funeraria? Dispararon contra esta misma funeraria en una ocasión. Después dispararon contra un lavadero, que sería propiedad también de la persona que está encargada de esta funeraria. En horas de la noche del día sábado, ya amaneciendo para el domingo, ¿verdad? Madrugada del domingo, ya a las 1:20 aproximadamente. Disparan contra el blindex de puerta, el mismo blindex que dispararon la vez pasada. Dispararon contra esa puerta. El ataque se produjo en la madrugada del domingo, a las 1:20 aproximadamente. Sobre la calle Aquidabán con Rubioñú y Lomas Valentina. Una persona de sexo masculino, de acuerdo al informe policial, sería la que disparó contra la puerta de blindex de esta funeraria. Y durante la intervención policial, o la interviniente cuera, fue detenida la propietaria del local, Lucia Morel Alves. ¿Quién es Lucia Morel Alves, de 35 años de edad? Hija de este sujeto de 61 años, Marcelino Morel Cabrera. Es su hija, Lucia Morel, 35 años tiene. ¿Por qué detuvieron a Lucia Morel? Contaba con una orden de captura por homicidio doloso en grado de tentativa, según la nota fiscal número 1011. De fecha 5 de septiembre del 2026. La orden de captura está relacionada con el atentado ocurrido el sábado contra su padre, Marcelino Morel Cabrera, de 61 años, propietario de la funeraria, quien fue atacado a tiros y recibió un disparo en la espalda, pero logró sobrevivir. En aquella ocasión, Morel Cabrera había señalado a su hija como supuesta mandante del atentado, en el marco de un conflicto familiar en el que existieran intereses de por medio. La acusación deberá esclarecer durante la investigación. El nuevo ataque se produjo apenas horas después de que el atentado vuelva a poner como protagonista a la funeraria Pax Conesul, en el centro de un conflicto que es investigado por las autoridades. Cabe recordar que el local ya había sido blanco de disparos anteriormente, lo que hablábamos, Fue detenida, fue trasladada hasta el Departamento de Investigaciones. Esta mañana los compañeros hablaron con la agente fiscal sobre el caso. Néstor, tenemos lo que dijo la agente fiscal. ¿Quién habló? Comisario Pedro Román, subjefe de la comisaría primera. Vamos a escuchar al comisario Pedro Román, subjefe de la comisaría primera, referente a este hecho, para hablar un poco más, profundizar más este caso.
1: Primera, en donde tuvimos un hecho de daño producido por disparo de arma de fuego por una funeraria con Nesul, que está ubicada en la jurisdicción de la comisaría primera. Inmediatamente los patrulleros llegaron hasta el lugar, procediendo a recabar datos, como así también, de acuerdo a la información que tenemos, a las 01 hora aproximadamente del día de ayer, llegó una persona de sexo masculino a bordo de una motocicleta, realizando los disparos contra la puerta del blindex del acceso principal. Posteriormente se le dio participación a los personales técnicos de la Policía Nacional, Criminalística e Investigaciones. Y luego de esa intervención llegó la propietaria, la encargada en este caso, la señora Lucía Morel Alves, en donde, una vez consultados sus antecedentes en el sistema informático de la Policía Nacional, arrojó que la misma posee una orden de captura pendiente por homicidio doloso en grado de tentativa, en donde resultó, en este caso, día anterior, en un atentado a su propio padre, el señor Marcelino Morel Cabrera. El hecho había ocurrido en el área de la comisaría séptima y el procedimiento fue realizado por personal técnico de investigaciones, la detención de esta persona, y en tiempo y forma se informó a la fiscal de las causas.
2: ¿No sería la primera vez que atacan esa funeraria, comisaría?
1: Y no, es la primera vez, es la segunda ocasión ya que esta está ocurriendo este tipo de hechos en ese mismo lugar.
3: ¿Podría girar una drama, en este caso familiar, todo esto, comisario?
1: Y esa es la primera información que se está teniendo de acuerdo a la manifestación del propio padre, esta señora. Y el procedimiento, la investigación sigue a cargo de los personales técnicos, como así también a cargo de la fiscal de las causas.
3: ¿Qué manifestó la aprendida, comisario?
1: Nosotros no pudimos entrevistarnos con ellas. El procedimiento, como le manifesté, a cargo de los personales técnicos.
2: ¿Ella se encuentra en la comisaría de mujeres o va a ser investigación?
1: La misma está a cargo, los personales técnicos se encuentran en, en el departamento de investigaciones.
2: ¿Otras novedades que se tuvo?
1: También personal de patrulla.
0: Bueno, esto decía el comisario Pedro Román, su jefe de la comisaría primera. Esto hasta horas de la mañana, ¿verdad? Posteriormente se ordenó la libertad de la hija de la propietaria de la funeraria tras ser acusada por su padre de ser mandante de su atentado. Imagínate lo que es. Conflicto entre padre e hija, ¿verdad? El papá acusa a la hija de que supuestamente fue la mandante, que mandó a un sicario para que acabe con su vida. La fiscalía investiga la tentativa de homicidio de Marcelino Morel Cabrera, 61 años, propietario de la funeraria de Pax Conesul. Por el caso fue detenida su hija, Lucia Morel Alves, 35, luego de que su propio padre señalara como presunto mandante de su atentado. Pero acá hay dos casos también, ¿eh? Tenemos que señalar también que dispararon contra la funeraria. Primeramente, se intentó acabar con la vida de este sujeto Marcelino Morel Cabrera, ¿verdad? Primera hora de la mañana, domingos, 1:40, dispararon contra la funeraria. Después se revisó y se vio que la Lucia contaba con orden de captura, se detuvo a la misma. La investigación está a cargo del agente fiscal María Mirta Martínez, titular de la unidad penal número 3 de la Fiscalía Regional de Pedro Juan Caballero. Según los primeros datos, Marcelino Morel Cabrera manifestó que durante el atentado habría utilizado un arma de fuego calibre 38 y señaló a su hija como presunta responsable de haber ordenado el ataque. Ante esta situación, Lucia Morel se presentó ante el Ministerio Público y entregó un arma de fuego de calibre mencionado por su padre. Sin embargo, durante las diligencias realizadas por personal criminalística fueron levantadas casquillos que no corresponderían al calibre 38 señalado inicialmente por la víctima. Estos elementos serán sometidos a los análisis correspondientes para determinar su relación con el hecho. Posteriormente, se registró un nuevo ataque a tiros contra el local de la funeraria Pax Conesul. Este segundo hecho motivó nuevas diligencias para determinar las circunstancias de ambos ataques y establecer quiénes estarían involucrados. La fiscal María Mirta Martínez dispuso el análisis de las imágenes de los circuitos cerrados que habrían registrado los ataques, además de otras diligencias para avanzar en el esclarecimiento del caso. Finalmente, la representante del Ministerio Público dispuso la libertad de Lucia Morel Alves, debido a que hasta el momento no existen elementos suficientes que justifiquen su privación de libertad. La investigación continúa abierta con el objetivo de esclarecer ambos ataques y determinar las responsabilidades que pudieran corresponder. Esto ya también en portada de página de la radio www.radioimperio.com.py. ¿Quién está? Eduardo Vera. ¿Qué tal, Eduardo? ¿Cómo estás? Buenas tardes.
4: Sí, buenas tardes, Richard, para ir complementando algunas informaciones también entre las tantas informaciones, tantos hechos que tuvimos, informaciones también en relación a estos hechos. Tenemos este caso que no para de ocurrir también, pero hay que destacar que aparte de que se recuperan las motocicletas, lamentablemente van registrándose otros casos de hurto de motocicletas, y en esta ocasión, en la fecha de ayer, se ha presentado una denuncia en la Comisaría Séptima del barrio Jardino Dora sobre un caso de hurto de motocicleta donde la víctima se trata de Silvio Ramón Jiménez Alvarenga, de 41 años, quien se acercó hasta la comisaría para formular la denuncia correspondiente en relación a hurto de su motocicleta de la marca Keston, modelo Click, 110 años 2023. A las 22 horas aproximadamente, o se habría registrado este hecho en la fecha de ayer. Él mismo dejó estacionada la motocicleta en su patio, específicamente en el patio de la vivienda, debajo de una baranda, y al verificar al día siguiente ya no encontró su motocicleta y obviamente se acerca hasta la comisaría para la denuncia correspondiente. En relación a este caso que se registró en la fecha de ayer, habló con nosotros el subcomisario Catalino Báez, su jefe de la comisaría séptima.
5: Así es, recibimos el domingo nosotros una denuncia de parte de la víctima, el domingo 6, manifestando que su motocicleta fue hurtada del patio de su domicilio. Él mismo dejó estacionado en el, como le dije, en el patio el sábado 5 a las 22 horas aproximadamente, y el domingo 6 a las 8 de la mañana se percató que su biciclo ya no se encontraba en el lugar, que personas desconocidas se apoderaron y llevaron posteriormente, siendo a las 10:30 horas aproximadamente, esta persona se llegó hasta la comisaría para radicar la denuncia. Nosotros hicimos los procedimientos ahí, buscamos por la zona cámara de circuito cerrado para que podamos ubicar, ver las características del supuesto autor, y también socializamos con nuestros compañeros de trabajo de investigaciones para que de esa manera podamos tener alguna característica, como le dije, del supuesto autor, y podamos nuestra intención es, ¿verdad?, poder recuperar o por lo menos identificar al autor de este hecho, Eduardo.
6: Bueno, el propietario o la propietaria es su comisario, es una ciudadana, ¿verdad?, la que formuló la denuncia.
5: El denunciante es una persona que realizó la denuncia. Uh-huh. El señor, el nombre, a ver, miro acá, Silvio Ramón Jiménez, paraguayo mayor de edad.
6: Sí. Bueno, decía su comisario que están viendo, verificando las zonas y encuentran cámaras de circuito cerrado.
5: Sí, como le estaba diciendo Eduardo, el trabajo que estamos realizando, y como le dije también, socializamos con la gente de investigaciones para que ellos puedan buscar cámara y podamos tener las características del autor de este hecho. Y cuando ellos tienen también socializan con nosotros con los compañeros patrulleros de la distinta comisaría, para que de esa manera, si eventualmente en un control de rutina le ubican por la vía pública, pueda ser aprehendida y ser puesto para que pueda ser puesto a disposición del Ministerio Público, Eduardo.
6: Bueno, por último, subcomisario, en la actualidad, la importancia de contar con el rastreo, ¿verdad?, para facilitar el trabajo también de la policía y de la propietaria o propietario, ¿verdad?, para recuperar rápidamente la motocicleta.
5: Mira, Eduardo, es un punto muy importante ese tema de hoy en día, la tecnología. Y yo puedo decirte con experiencia, porque yo tengo rastreo también por mi vehículo, zona de Asunción, hay muchísimo, estadísticamente hablando, tenemos mucho robo de automóviles. Entonces, yo tengo mi rastreo ubicado por mi vehículo, y es importantísimo y es accesible en el sentido que no es caro, y lo que tienen su motocicleta, lo que tienen GPS, 99% le puedo asegurar que son recuperados, porque rápidamente es ubicado la ubicación exacta a través de la persona, de la víctima, y recuperamos rápidamente. Ojalá que la persona tome conciencia de la importancia, como te dijo, del rastreo, y pueda colocar su motocicleta, y entonces evitamos, porque hoy en día estamos teniendo muchas denuncias referentes a hurto, robo de motocicleta, y a personas humildes lo que se le perjudica de esa manera, porque la mayoría utilizan para trasladarse de su domicilio hasta su lugar de trabajo, y prácticamente dejarle a la persona sin su herramienta de trabajo. Y muchas veces lo que más duele también es que te llega la persona y te manifiesta que retira cuota y ni siquiera todavía paga la mitad de la cuota, no he visto, y que ya se le esté llevando. Y son funcionarios privados que se sacrifican para retirar su motocicleta a crédito para que pueda utilizar para trasladarse de su domicilio hasta su lugar de trabajo. Y como le digo, duele mucho que la persona llegue hasta la comisaría impotente, realizando su denuncia y manifestando lo acontecido, el hecho desagradable que le pasa a la persona.
0: Bueno, ahí está entonces el dato. Eduardo, ¿seguís por ahí?
4: Hizo un comentario el subcomisario del Quintazo, ¿verdad?
0: Sí.
4: El papel de comunicador, que es lamentable lo ocurrido y la importancia también de utilizar el rastreo actualmente,
0: sí,
4: para tratar de recuperar rápidamente la motocicleta, ¿verdad?
0: Es algo indispensable ya.
4: Eso fue lo que pasó ya en varias ocasiones, en casos donde juntaron motocicletas y a través del rastreo lograron recuperar rápidamente, ¿verdad? Y en esta ocasión, esta motocicleta no cuenta con el rastreo y lamentablemente se tiene que ver de otra forma para tratar de recuperar la motocicleta, Richard.
0: Debido a la inseguridad en cuanto a hechos de robo, hurto, motocicleta, cada vez más se va volviendo a lo indispensable lo del rastreo.
4: Inseguridad y toque de ayuda a los delincuentes también, ¿verdad? El hecho de dejar afuera, por ejemplo, la motocicleta.
0: Bueno, es algo debatible, digamos, porque dejar afuera la motocicleta es algo que parece tan común, ¿verdad? Frente a tu casa, por ejemplo, si vamos a hablar si hay seguridad, algo que no va a pasar, ¿verdad? No se va a robar tu moto. Si es que hay seguridad, si no hay malvivientes deambulando por la calle. Punto uno. Por eso digo, algo muy debatible y analizable, ¿verdad? Lastimosamente se va volviendo muy...
4: Defender a los encargados de seguridad que son los agentes de la Policía Nacional, pero en todo el mundo ocurre esto, Richard.
0: Sí.
4: Y más aún por
0: pero se normaliza, pues. Se está normalizando.
4: El trabajo de los delincuentes dejando, por ejemplo, afuera la
0: sí, policía. Eduardo, pero cada vez más se está normalizando, pues, lo de los hechos, por ejemplo. Sí. Parece que nosotros somos los culpables de dejar nuestra moto afuera. Sí, facilitamos, totalmente de acuerdo, pero no debería de ocurrir, no debería de ser algo de repente común.
4: Por eso decía justamente, Richard, un toque de ayuda, ¿verdad? Porque
0: sí.
4: No, estrictamente y totalmente estoy, por ejemplo, poniendo la responsabilidad a la persona, a la víctima, ¿verdad?
0: Claro, sí.
4: Pero de repente le facilitamos también al delincuente, ¿verdad?
0: A la actualidad del momento. A la actualidad del momento. Facilitamos. Claro. Sí. Sí. De acuerdo en ese sentido, ¿verdad? Pero
4: momento, crecimiento también de la población, de sí, la ciudad. Hay más delincuentes. Un poco más difícil de repente de controlar la situación o los hechos que van ocurriendo. Y muchas cosas influyen.
0: Sí, totalmente. Es como dije, algo muy debatible y analizable, debatir, claro, analizar la situación, algo muy extenso, si vamos a poner a hablar y analizar todo. Bueno, ¿tenemos algo más, Eduardo?
4: Nada más, por eso decía al encabezar esta nota, un caso más, ¿verdad?, que tenemos de uso de motocicleta, pero también siempre informamos la recuperación, en varias ocasiones ya lograron recuperar varias motocicletas y principalmente a través también del rastreo, ¿verdad?
0: Sí.
4: Por eso la importancia. Vamos a estar ampliando, compañeros.
0: Gracias, Eduardo Vera, desde Exteriores. Son las 4:49, 4 de la tarde, 49 minutos. Bueno, el tema del tránsito, digamos, estacionamiento, centro comercial, Pedro Juan Caballero, hay mucho reclamo en cuanto a comerciantes. Oye, ¿a poco comerciante, cuera? Vamos primero a lo general, ¿verdad? Después hay un caso muy puntual también. Hablar del término general primero. ¿Qué hacen los comerciantes? Cada comerciante hoy día, Pay Comercio, frente o moí cono. Si no tiene cono, pone en cualquier caja. ¿Para qué eso? Para atajar estacionamiento. La calle es pública. O sea que no es de nadie. Vos podés tener tu comercio. Vos podés poder tener tu casa. Pero la calle, pana, indenbae. Ni de vereda, na, indenbae. Tu casa, de las murallas hacia adentro, sí ya te pertenece. Después la vereda, la calle. La vereda, la calle, todo del municipio. ¿Verdad? Daikatuin deremos y pete incono vende comercio frente para atajar estacionamiento. Yo, como ciudadano común y corriente, si me quiero ir a sacar ese cono y dejar mi vehículo ahí, puedo hacer. Porque no hay nada que otorgue y le avale a ese comerciante de querer dejar ahí su cono. Está imposible y posible. Pueden enojarse, pero no están en lo correcto. Está mal, fuera de lugares. Dejen duque, gente. Está mal desde todo punto de vista. Y decía en lo general esto, ¿verdad? Porque se registra esto en varias partes del centro comercial de la ciudad de Pedro Juan Caballero. El centro vende jojale ya cono. A pesar de hacerlo como ciudadano, hay que actuar jano, jéjamo y se le hace auto, Pepe. Si quiero, puedo hacer. ¿Eh? No, y ese es otro punto. Esperana, por eso digo. Esperá un ratito. Puede ser. Que me dice acá el compañero, no tenés miedo del guardia, sino del propietario que te haga algo. Y Catú, claro que sí. Ese ya es otro hecho delictivo ya. Ahí él va a estar ocasionando otro hecho delictivo. Amenaza, agresión. A pesar de violar lo de la ley de tránsito, ahí sí me amenaza y me dice... Ahí ya hay otro hecho ya, amenaza, y si hay agresión de por medio, ya hay gatuma, se ha denunciado y yo de causa. Sí, puede pasarme, puede ser que yo me vaya y saque el cono, el sujeto me amenace o me quiera agredir, pero ahí ya es otro, ya es un hecho ya delictivo ya también, Porque no es lo correcto que coloquen cono frente a su comercio, queriendo atajar el estacionamiento. El estacionamiento no es, la calle no es de nadie, es del municipio. El primero que vaya y coloque su vehículo ahí es el que está teniendo el aval, digamos, de dejar su vehículo. Hay partes del mundo, por ejemplo, que por tiempo podés dejar tu vehículo en la calle, ¿verdad? Por un tiempo determinado, donde Catuín de ahí dejó ya todo el tiempo... Un día y tres ya veo. O sea, hay tiempos establecidos para dejar el estacionamiento. El Departamento de Tránsito de Pedro Juan Caballero en algún momento tiene que hacer algo referente a esto, al respecto. Porque cada vez más hay movimiento en el centro comercial y cada vez más hay presencia de vehículos. Yo no sé si se debe regular lo del estacionamiento, ya cobrar algún tipo de tarifa y controlar consecuentemente. Si regulás y cobras tarifa, vas a tener presupuesto para contratar gente que pueda controlar el tránsito en el centro comercial. Algo hay que hacer en algún momento. No tenemos que vivir a la bilonga, como decimos todo el tiempo. La ley del barete. Imbarete, vea, tipo, ya po. En algún momento se tiene que hacer algo, No sé, regular, cobrar tarifa de estacionamiento por tiempo establecido. Y a través de lo recaudado, contratar más gente para poder también atender toda esta situación, ¿verdad? Bueno, esto en lo general. Después hay un tema muy puntual también, una denuncia al Shopping West Garden, ¿verdad? De que guardias vienen amenazando a gente que estaciona frente al local. Hay mucha denuncia, ¿verdad? Que recibimos en en producción. Vamos a estar ampliando quizás más esto. A la mañana habló Agustín Torre hoy, ¿verdad? Pero ya por el cuestión del tiempo, no sé si es muy largo. Por cuestión de tiempo. Porque quiero también tocar otro tema muy importante. Otro tema muy importante que me tocó presenciar el sábado. Y algo que es muy fuerte para el ojo, para la visual, ¿eh? Algo que es muy fuerte, algo... Muchas veces salimos a la noche, principalmente cuando la temperatura está muy elevada. ¿Para qué eso? Para sacar a las criaturas, llevar a los parques, para refrescarte, tomar un tereré, un agua, compartir con la familia, ¿verdad? Hay gusto, porque hay ahora opciones, ¿verdad? Por decirte, esta nueva plaza donde estaba anteriormente la ex terminal de ómnibus. Hay un lugar muy agradable de estar y compartir. ¿Qué pasó el sábado que me tocó presenciar a Hasher? Ojo, la familia, y compartí, Pepe, ojo, igual, la mitad, estaba y la familia. Y hay gente, esta gente que vive por la calle, estos indigentes, que uno lo viven por la calle, nadie le dice nada. Nadie controla, hacen lo que quieren. Estaba yo frente, estaba en uno de esos bancos y estaba ahí una persona, un indigente. Oye, no, a ese banco, ve. Y después en un momento dado, se le antoja ella ir al baño. Y había mucha gente, había criaturas, señoras, señores. ¿Y qué pasa? Frente a la criatura, frente a todos los que estaban, seguramente tenía algún trastorno mental. Porque frente a todos, ahí en medio de toda la gente, ¿qué hace esta señora? Se saca el pantalón y empieza a defecar. Totalmente, no estoy inventando. Esto pasó en pleno parque. Ahí, frente a esas criaturas, todo el mundo. Y mira, tuvimos que salir porque, para empezar, es algo muy fuerte y chocante mirar eso, ¿verdad? Punto uno. Pega tú otro la... El olor que expide, ¿verdad? Y frente a todo, en el ojo de todo, se baja el pantalón y empieza a defecar. Ah, es la payocuba. Y después, como totalmente normal, se va y busca en medio de la gente un papel y empieza a limpiarse. ¿Y cómo? Esto puede pasar en pleno parque, ¿verdad? ¿Dónde vamos? Yo no sé quién, si la policía debe... Hoy una policía urbana tenemos, ¿verdad? Policía urbana debe de controlar esto. Y cada vez más crecen gente de indigente que van llegando. Esta persona que realizó esto seguramente tenía algún trastorno mental, ¿verdad? No impone leña, came, por eso nomás hace eso. Pero hay que controlar todo esto. No debe de ocurrir. Quería un poco compartir con todos, ¿verdad? Y que de repente si alguna autoridad está escuchando, controle esto, ¿eh? En las autoridades policiales, que se controle un poco más esto, ¿eh? Porque choca para la gente que concurre a lugares públicos, plazas, parques, y esta gente está por ahí nomás. Yo recorré, bebé, y no tienen de repente dónde dormir y hacen de... baño público, cualquier lugar, no les importa si hay gente o no. Pepe, gente, aparentemente, ya por la necesidad. Y si está con criaturas, esto choca mucho. Bueno, un minuto nos separa de las 17 horas. Lastimosamente estamos ya llegando a la parte final del programa, agradeciendo a todos por la sintonía, la preferencia de siempre. Volvemos mañana a las 3 de la tarde. Con más informaciones, a las 6 de mañana están los compañeros de Imperio y Noticias. 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Chau, gente, muchas gracias. Buen resto de jornada.

0: 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En esta mañana sabatina, en este sábado, aquí en el estudio Radio Imperio FM, un feliz ganador. 100.000 piriripolán, una cantidad importante. ¿Qué tal, amigo? ¿Cómo estás? Buen día.
1: Bien.
0: ¿Tu nombre, por favor?
1: Luis Cohen.
0: Luis Cohen. Muy conocido en Pedro Juan Caballero, Luis Cohen. Si hay cuatro en ese mundo, hay de mobas, ¿eh? ¿Qué tal, Luis? ¿Cómo estamos?
1: Bien, Omar.
0: Felicidades. Gracias. Gran apostador, jugador de Bingo Radial Imperio.
1: Sí. Siempre jugar y ganar, ¿verdad?
0: Jugar y ganar. Sí, señor. ¿De qué barrio sos, Luis?
1: ¿Cómo?
0: ¿De qué barrio?
1: Barrio Cacupé.
0: Barrio Virgen de Cacupé. Barrio Virgen de Cacupé. Acá tenés tu premio. Puedes contar, puedes verificar, por favor. El amigo Luis Cohen. El amigo Luis Cohen, feliz ganador. Aquí está tu cartón. Puedes mostrar ahí. Tu cartón color rojo. Sorteo de ayer, ¿verdad?
1: Sí, sí.
0: Sorteo de ayer. ¿Siempre jugás?
1: Siempre.
0: ¿Qué le querés decir a todas las personas?
1: Siempre jugar y ganar, ¿verdad?
0: Jugar y ganar, ahí está.
1: Comprar y
0: ganar. Así, señor, sí, señor. Felicidades. Sí, gracias. Sábado espectacular. Gracias, Luis. Hacé como Luis Cohen. Probá tu suerte, jugar Bingo Radial Imperio.

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0: 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Buen día.
1: Bien.
0: ¿Tu nombre, por favor?
1: Luis Coene.
0: Luis Coene, muy conocido en Pedro Juan Caballero, Luis Coene. Si hay cuatro en ese mundo, hay de mobas, ¿eh? ¿Qué tal, Luis? ¿Cómo estamos?
1: Bien, Omar.
0: Felicidades. Gran apostador, jugador de Bingo Radial Imperio.
1: Sí. Siempre jugar y ganar, ¿verdad?
0: Jugar y ganar, sí, sí, señor. Sí, ¿de qué barrio sos, Luis?
1: ¿Cómo?
0: ¿De qué barrio?
1: Barrio Cacupé.
0: Barrio Virgen de Cacupé, Barrio Virgen de Cacupé. Acá tenés tu premio. Puedes contar, puedes verificar, por favor. El amigo Luis Coene. El amigo Luis Coene, feliz ganador. Aquí está tu cartón, puedes mostrar ahí. Tu cartón color rojo. Sorteo de ayer, ¿verdad?
1: Sí, sí.
0: Sorteo de ayer. ¿Siempre jugás?
1: Siempre.
0: ¿Qué le querés decir a todas las personas?
1: Siempre jugar y ganar, ¿verdad?
0: Jugar y ganar, ahí está. Así, señor, sí, señor. Felicidades. Gracias, sábado gracias. Espectacular. Gracias, Luis. Hacé como Luis Coene. Probá tu suerte, jugar Bingo Radial Imperio.
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las 18, puntualmente son las 18 en toda la República, o sea que en Paraguay en este caso. Estamos llegando nosotros desde hoy para acompañar más tiempo, dos horas de programa que vamos a tener a partir de hoy en el espacio de Bingo Radial Imperio, el bingo que te premia de verdad. Arrancamos, señores, como siempre, con mucha alegría y con mucha plata con Bingo Radial Imperio. Qué manera, che, ¿eh? Qué manera de arrancar la semana con... La semana ayer se inició, ¿verdad? Pero de cualquier manera, semana o sea que en este caso día laboral, ¿verdad? De verdad, arrancamos hoy con 10 millones de guaraníes en efectivo de vuelta. Vamos a ir comentando todo lo que se viene en cuanto al sorteo de Bingo Radial Imperio. Como siempre, estamos habilitando el 0971-218013 para que la gente pueda llamar y participar con nosotros hasta las 20 horas. Para la señora Lucy, me dijo: oye, Esteban, siempre te acompañamos. Queremos un saludito. La gente del barrio Virgen de Cacupé, ¿verdad? Saludo a doña Lucy, tanta gente ahí del barrio Virgen de Cacupé. Siempre también acompaña en nuestro programa. Aquí en Palabras, el show loco animado del Paraguay, Esteban Escobar, hasta las 20, señores. Arranquemos con la música tropical de los nacionales.

Bueno, saludo para el amigo Irala, el camionero está escuchando la radio. Vestidito negro quiere escuchar nuestro amigo Ayala. Irala parece que es el apellido, ¿verdad?

0: Sí, Irala es.
1: Camionero.
0: El amigo Irala, camionero, está escuchando la radio. Sin problema, Irala, vamos a escuchar. Sin problema, vamos a estar escuchando Vestidito Negro enseguida. Y también vamos a hacerle escuchar ya algunos materiales de la agrupación que se viene para Pedro Juan Caballero, ya para la mejor fiesta de año, año no dije, para la mejor fiesta de primavera. Sí, para la mejor fiesta de primavera. También recordando que en el mes de la juventud se viene esta agrupación desde Ciudad del Este, Edgar Salinas con todas sus canciones. Vamos a escuchar esta canción entonces, Siempre Te Amaré. Tantas canciones tiene esta agrupación y vamos a escuchar por completo, recordando que el próximo domingo 20 arrancamos primeramente el segundo año de ofrecer lo mejor para la gente de Pedro Juan Caballero, aniversario número 2 de Tropic Club Guavirá. Allí vamos a estar de

Mixar en vivo, bajo la administración de la señora Nimia Rolón, toda la familia que van a estar ofreciendo lo mejor. Vamos a escuchar, escuchen esta canción que pertenece a Edgar Salinas y su grupo desde Ciudad del Este. Esta canción,

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Amándote, Amándote se titula esta canción, pertenece a Edgar Salinas y su grupo que se viene desde Ciudad del Este, Paraguay, para el festejo de 2 años de Tropiclub Guavirá, encabezado por el amigo Eduardo Brites. Si Dios permite, vamos a estar el día sábado 19 y el domingo en el Balneario Parque Azul, donde se genera diversión en Pedro Juan Caballero. 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Para el amigo Irala, para el camionero, vestidito negro, Grupo Metal.

causa de ella se llama esta canción de Edgar Salinas y su agrupación desde Ciudad del Este. 22 minutos de las 18 en Paraguay, 18 con 22 minutos en Paraguay. 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Con esta canción vamos a una breve pausa, ¿verdad? Dos canciones más para irnos a la pausa. 23 minutos de las 18 en Paraguay.

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0: 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Buen día.
1: Bien.
0: ¿Tu nombre, por favor?
1: Luis Cohené.
0: Luis Cohené. Muy conocido en Pedro Juan Caballero, Luis Cohené. Si hay cuatro en ese mundo, hay de mobas, ¿eh? ¿Qué tal, Luis? ¿Cómo estamos?
1: Bien, Omar. Tranquilo.
0: Felicidades. Gran apostador, jugador de Bingo Radial Imperio.
1: Sí. Siempre jugar y ganar, ¿verdad?
0: Jugar y ganar, sí, sí, señor. Sí, ¿de qué barrio sos, Luis?
1: ¿Cómo?
0: ¿De qué barrio?
1: Barrio Cacupé.
0: Barrio Virgen de Cacupé, Barrio Virgen de Cacupé. Acá tenés tu premio. Puedes contar, puedes verificar, por favor. El amigo Luis Cohené. El amigo Luis Cohené, feliz ganador. Aquí está tu cartón, puedes mostrar ahí. Tu cartón color rojo. Sorteo de ayer, ¿verdad?
1: Sí, sí.
0: Sorteo de ayer. ¿Siempre jugás?
1: Siempre.
0: ¿Qué le querés decir a todas las personas?
1: Siempre jugar y ganar, ¿verdad?
0: Jugar y ganar, ahí está. Así, ah, señor, sí, señor. Felicidades. Sí, gracias. Sábado espectacular. Gracias, Luis. Hacé como Luis Cohené. 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

Bueno, recordando, señores, grandes éxitos. Escuchamos primeramente la canción pertenece a Refugio de Amor, Tanto Te Busqué. Y luego escuchamos el tema Tatuaje, la nueva mezcla. Es el que canta esta versión en cuanto a la música tropical. Hay versión reggaetón también, pero esta vez recopilaron los nacionales, recopilaron en la versión de música tropical que estamos escuchando también aquí en nuestro espacio de Bingo Radial Imperio. 38 minutos de las 18 en Paraguay. No se olviden de jugar Bingo Radial Imperio, el bingo que te premia de verdad. Le premiamos de vuelta a todos los apostadores en el día de hoy. Así como el amigo Luis Cohen, que vino a retirar el día sábado su premio espectacular, una suma muy importante que llegó. Una suma muy importante que llevó nuestro amigo Luis Cohen. Y hoy te puede tocar a vos, pero tenés que comprar los cartones. Tenemos en venta en cualquier punto de venta, en las arterias, almacenes, supermercado, también en la Secretaría de Bingo Radial Imperio. Tenemos también en las fracciones, en los barrios, en todas partes y en toda la zona norte del país. ¿Se acuerda de este tema? El tema que canta con un grupo Rember, la misma mezcla. Ayer y hoy es el tema original del grupo Más de México.

Canción pertenece a Edgar Salinas y su grupo desde Ciudad del Este. Para el día sábado 19 vamos a tener la gran presentación por la primavera, por la llegada de la mes de la juventud, mes de la primavera. Entonces vamos a presentar el sábado a 19 en Tropic Club Guavirá por sus 2 años. De dar esa alegría para la gente de la frontera. Y el domingo 20 en el Balneario Parque Azul, donde reina la alegría en la capital de la diversión, en Pedro Juan Caballero. Allí vamos a tener el día domingo, entonces, en homenaje a la juventud y a la primavera. 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

Bueno, la canción pertenece al grupo Julio César y los Mágicos de Amor. Nos canta aquí en otro programa. El tema se llama Páginas de Amigo. De Amigos, así es. 54 minutos de las 18 en Paraguay. Estamos en la previa de Bingo Radial Imperio, el bingo que te premia de verdad. 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Con esta canción nos vamos a la pausa, ya venimos.

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0: 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Buen día.
1: Bien.
0: ¿Tu nombre, por favor?
1: Luis Cohené.
0: Luis Cohené. Muy conocido en Pedro Juan Caballero, Luis Cohené. Si hay cuatro en ese mundo, hay de movas, ¿eh? ¿Qué tal, Luis? ¿Cómo estamos?
1: Bien, Omar.
0: Felicidades. Gran apostador, jugador de Bingo Radial Imperio.
1: Sí. Siempre jugar y ganar, ¿verdad?
0: Jugar y ganar, sí, señor. ¿De qué barrio sos, Luis?
1: ¿Cómo?
0: ¿De qué barrio?
1: Barrio Cacupé.
0: Barrio Virgen de Cacupé, Barrio Virgen de Cacupé. Acá tenés tu premio. Puedes contar, puedes verificar, por favor. El amigo Luis Cohené. El amigo Luis Cohené, feliz ganador. Aquí está su tu cartón, puedes mostrar ahí. Tu cartón color rojo. Sorteo de ayer, ¿verdad?
1: Sí, sí.
0: Sorteo de ayer. ¿Siempre jugás?
1: Siempre.
0: ¿Qué le querés decir a todas las personas?
1: Siempre jugar y ganar, ¿verdad?
0: Jugar y ganar, ahí está. Así, señor, sí, señor. Felicidades. Gracias, sábado gracias. Espectacular. Gracias, Luis. Hacé como Luis Cohené. 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

Gotan tu lluvia, la canción de Corazón Colombiano. Estamos escuchando aquí en otro espacio de Bingo Radial Imperio. Son las 19:12 en Paraguay. Estamos en el espacio de Bingo Radial Imperio. Sí, Cerro Porteño y Nacional sigue 0-0. Prácticamente ya se está terminando el primer tiempo. 0-0 está el partido. Hoy tenemos 3 partidos, ¿verdad? Ya jugó también el primer encuentro con Guaraní, era que jugó con Recoleta, ¿verdad? Y perdió Recoleta 2-0. Sí, ahora juega Cerro Porteño y Nacional. Después tenemos otro partido, ¿verdad? No, último partido. Dos partidos que tenemos hoy. El viernes juega el Gallo Norteño, el viernes, ante Libertad. Tenemos que apoyar aquí en nuestra cancha a nuestro equipazo, ¿eh?, que sigue en la punta. 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Bueno, quiero seguir comentando todo lo que se viene este domingo y todos los domingos en el Balneario Parque Azul. 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
3: Bueno, la canción perdón es el grupo más castigado de México. En tus manos. Recordando aquí en nuestro espacio de bingo radial Imperio. 23 minutos de las 19 en Paraguay. 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Bueno, con estas canciones nos vamos a una breve pausa. Ya venimos enseguida aquí en nuestro espacio de bingo Radial Imperio. ¿Se acuerda de este tema de los bondadosos? Te quiero y me gustan.

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Corazón Barato. Recordando aquí nuestro espacio de Bingo Radial Imperio, 20, o sea, 38 minutos de las 19 en Paraguay. Estamos en la previa de Bingo Radial Imperio. 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

0: Muy bien, la bicicleta. La bicicleta, este tema pertenece a Los Caminantes. Sí, Los Caminantes. Estamos escuchando aquí en nuestro espacio de Bingo Radial Imperio. Ya está el compañero Dani. ¿Qué tal, mi querido Dani? ¿Cómo estás? Muy buenas noches.
1: Pero muy bien, Esteban. Buenas noches para vos. Buenas noches a toda la audiencia. Mis cordiales saludos a todos los amigos apostadores de Bingo Radial Imperio. Sí, señor. Noche fría. Hoy lunes.
0: Hoy estamos... Sunday,
1: ¿vio? Realmente. Está frío, está frío. Se abre una nueva semana de sorteos de Bingo Radial Imperio, ¿eh?
0: Asimismo, 10 millones de guaraníes que vamos a estar entregando de vuelta hoy. Te puede tocar a vos. Entonces, hay que comprar cartones, mi querido Dani.
1: Por supuesto que sí, para que puedan ser uno de los apostadores que pueden lucirse con una foto, con un video de viniendo a retirar el premio acá de la Secretaría de Bingo Radial Imperio.
0: Así mismo. Veo el partido de Cerro, va a ser un partido de empate.
1: Y capaz, legalmente, que se frene Nacional. Principalmente Nacional. Lo de Cerro no tanto ahora, pero que sí, Nacional no gane este partido, ¿eh?
0: Sí, porque 16 puntos tiene Nacional.
1: Sí, sí, sí. Puede ir ahí a 3 y a quedar a 3 del 2 de mayo.
0: 2 de
1: ¿sí?
0: mayo está 21, ¿verdad?
1: 21, exactamente. A 2 en realidad sí gana este, pero después del partido contra Libertad, el partido va a ser con Nacional allá. ¿Tenés? Entonces, por eso sería bueno que Nacional nos sume de a 3 en este partido y nosotros vamos a sumar de a 3 contra Libertad acá también en el próximo viernes.
0: ¿Por qué no, verdad? Si ya le ganamos en. ¿Cuántas oportunidades ya?
1: ¿A Libertad? Y unos cuantos ya desde nuestro retorno.
0: Sí.
1: Allá como acá.
0: Allá como acá.
1: Sí, sí, sí, sí.
0: Ingüeroviable fue ese.
1: Incluso hay un antecedente, ¿verdad? De que el 2 de mayo le había echado a Libertad. Libertad venía de una serie invicta en, a ver, el año pasado, en la apertura del año pasado, si no me equivoco. Una serie invicta venía el conjunto Umarelo. Y vino a Pedro Juan y cayó su invicto acá en Pedro Juan.
0: Sí, me acuerdo.
1: Me acuerdo que él partió 1-0 cuando Brian Ayala hizo aquel gol de penal acá.
0: Dos años atrás, creo que.
1: Creo que sí. No me viene en mente cuándo fue ese partido, pero sí que hay antecedente ese compromiso, ¿verdad?
0: Así mismo.
1: De ganar la Libertad ya ganamos, sí.
0: Ya no es prácticamente... Ganar a los grandes prácticamente ya no es más nada para el Gallo.
1: No, ya tenemos antecedentes. Sí, por otro lado, ahora tenemos que decir que nosotros somos los punteros, ¿verdad? Más todavía tenemos condiciones de ganar a cualquiera, entonces... Se puede dar tranquilamente la victoria el 2 de mayo el próximo día viernes.
0: Así mismo, seguimos avanzando 45 minutos de las 19 en Paraguay.

0: que le pertenece a Ramón Ayala Jr., pero esta vez lloré. Se titula este clásico de la música tropical que estamos escuchando por acá en la previa de Bingo Radial Imperio. Esta canción, si no me equivoco, original de Leo Dan, ¿eh? Malicia, ¿eh?
1: No sé,
0: sí,
1: mi querido.
0: Creo que es una música de Leo Dan en la versión original, la música romántica. Sí, ahí sí mismo, ¿eh? Bueno, hoy jugamos Bingo, Esteban.
1: Sí, señor, hoy jugamos Bingo Radial Imperio. El sorteo a las 20 horas, así que prepárate, anda a comprar tu cartón de Bingo si no compraste todavía, porque tenemos tiempo suficiente para comprar.
0: Claro que sí, son 5 millones en la primera cantada y otros 5 millones para el segundo sorteo, ¿sí? Por supuesto, para empezar la semana con mucha plata con Bingo Radial Imperio.

0: 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En esta mañana sabatina, en este sábado, aquí en el estudio Radio Imperio FM, un feliz ganador. 100.000 piriripolán, una cantidad importante. ¿Qué tal, amigo? ¿Cómo estás? Buen día.
1: Bien.
0: ¿Tu nombre, por favor?
1: Luis Coene.
0: Luis Coene. Muy conocido en Pedro Juan Caballero, Luis Coene. Si hay cuatro en ese mundo, hay de mobas, ¿eh? ¿Qué tal, Luis? ¿Cómo estamos?
1: Bien, Omar.
0: Felicidades. Gran apostador, jugador de Bingo Radial Imperio.
1: Sí. Siempre jugar y ganar, ¿verdad?
0: Jugar y ganar, sí, sí, señor. Sí, ¿de qué barrio sos, Luis?
1: ¿Cómo?
0: ¿De qué barrio?
1: Barrio Cacupé.
0: Barrio Virgen de Cacupé, Barrio Virgen de Cacupé. Acá tenés tu premio. Puedes contar, puedes verificar, por favor. El amigo Luis Coene. El amigo Luis Coene, feliz ganador. Aquí está tu cartón, puedes mostrar ahí. Tu cartón color rojo. Sorteo de ayer, ¿verdad?
1: Sí, sí.
0: Sorteo de ayer. ¿Siempre jugás?
1: Siempre.
0: ¿Qué le querés decir a todas las personas?
1: Siempre jugar y ganar, ¿verdad?
0: Jugar y ganar, ahí está. Así, señor, sí, señor. Felicidades. Sí, sábado espectacular. Gracias, Luis. Hacé como Luis Coene, probá tu suerte, jugá Bingo Radial Imperio.
2: Vamos jogar, gente, que sai mesmo, viu?

0: Muy bien, espectacular, ya estamos por acá, señoras y señores, bienvenido al sorteo de esta noche de Bingo Radial Imperio. Buenas noches, señor Juliano.
1: Buenas noches, señor Dani. Buenas noches, Néstor Villalba. Excelente noche a todos los amigos apostadores del Bingo Imperio.
0: Muy bien, ya está con nosotros el compañero Néstor Villalba. Ya estamos listos, preparados para lo que va a ser la primera cantada, pero para iniciar tenemos que hacer la verificación de bolillas.
1: Sí, señor, línea de B, 1, 2, 3, 4, 5, 6, 7, 8, 9, 10, 11, 12, 13, 14 y el 15... Y 16, 17, 18, 19, 20, 21, 22, 23, 24, 25, 26, 27, 28, 29 y el 30. N 31, 32, 33, 34, 35, 36, 37, 38, 39, 40, 41, 42, 43, 44 y el 45. Que 46, 47, 48, 49, 50, 51, 52, 53, 54, 55, 56, 57, 58, 59 y el 60. O 61, 62, 63, 64, 65, 66, 67, 68, 69, 70, 71, 72, 73, 74 y el 75.
0: Muy bien, están las 75 bolillas ya dentro del bolillero para el inicio de nuestra primera cantada de la noche. Sí, este primer sorteo de Bingo Radio Imperio. Con el premio de 5 millones de guaraníes. Sí, empezamos a girar el bolillero por acá. Vamos haciendo una buena mezcla de bolillos para el inicio ya de la primera cantada de este primer sorteo con Bingo Radial Imperio. Suerte para todos. Arrancamos con la primera bolilla N45.
1: 4x5, 45. Marca el número del vino en tu cartón. N45.
0: Sí, señor. Vamos que vamos, marcamos ahora el N44.
1: 4x4, 44. Oh, happy query, sí, N44.
0: Sí, señor, así mismo, vamos que vamos en este primer sorteo.
1: Ah, no, ahora pillé porque está lento aquí.
0: Vale.
2: Cargador.
0: Ah, sí, justamente. Muy bien. Por ser lunes, sí. Muy bien, se viene otra bolilla, N33.
1: 3 con el 333, la edad de Cristo en tu cartón, marca N33.
0: Muy bien. Marcamos el G46.
1: 4x46, marca G46 para ganarte 5 millones en efectivo.
0: Fresca noche en la ciudad de Pedro Juan Caballero, ¿eh?
1: Sí, señor.
0: Marcamos el I-20.
1: 2x020 entero, marca I-20.
0: Un sapo la cobra allá.
1: Y se mantuvo ayer así también, Dani.
0: Sí. Descenso de temperaturas, ¿no? Marcamos el G50.
1: 5x050 entero, marca G50.
0: Según Esteban Escobar, que desde el miércoles ya va a subir la temperatura, ¿eh?
1: Según Cachique.
0: Sí, Cachique y Bella, ¿eh? N38.
1: 3 con el 838, marca N38.
0: Según Cachique y su pronóstico, desde el miércoles ya
1: vamos a tener un calorcito ahí. N43.
0: 4x43,
1: marca N43.
0: Muy bien. Vamos avanzando por acá, atención, se viene línea la letra G55.
1: 5x5, 55, marca G55.
0: Primera cantada de noche, atención, se viene el N41.
1: 4x1, 41, marca N41.
0: Muy bien, gira el bolillero, sí señor, en esta primera cantada se viene línea de la letra I27.
1: 2x7, 27, marca I27. Empate Nacional y Cerro, Dani.
0: Sí, señor. 0-0 el partido. Un resultado que le conviene el 2 de mayo este resultado, ¿no?
1: El empate.
0: Sí, mejor que nos sumen de a 3 estos equipos. O-65.
1: 6x5, 65, marca O-65.
0: Mejor que nos sumen de a 3, será. Línea la letra B-12.
1: Marca el número 12, el arquero B-12.
0: Muy bien. Marcamos el O69.
1: 6 con el 969. O qué yo puedo todo. Marca O69.
0: Vamos avanzando. Primera gran cantada la noche. Primer sorteo. Atención, se viene el B8.
1: Marca número 8, el más solicitado. El B8.
0: El 8 de Cococho, ¿eh?
1: Ojo, che, peri pintura.
0: ¿Será?
1: Pasóme
0: por el retoque, Cococho.
1: Un degradecito.
0: Ya. Marcamos el O62.
1: 6 con el 262, marcando cartón en la primera cantada, O62.
0: Muy bien. Espectacular. Marcamos el N36.
1: 3x636, marca el número de la suegra, N36.
0: Primer sorteo de la noche, primera gran cantada. Atención, línea de la letra.
1: Número del suegro, el 36, el número del suegro.
0: Ah, sí. Marcamos el O67.
1: 647-67, marca O67.
0: Muy bien.
1: Con lunes por IT para ganar mucha plata, sí. Por supuesto, con el Bingo Imperio.
0: Mejoró completamente el tiempo, ¿verdad? Hoy a la tarde ya dejó de ser nublado. El resfriado todavía era...
1: Una serie ya,
0: sí, muy fuerte.
1: ¿Sabes? Cero alcohol este fin de semana.
0: Igual nomás te está sí. apretando, ¿eh? Marcamos el O64.
1: 644-64 y marca por aquí. O64.
0: Y este clima no ayuda, ¿verdad?
1: Sí.
0: Bueno, se viene el G48.
1: 4 con el 8, 48, marca G48.
0: Vamos avanzando en esta primera cantada, este primer sorteo, sí. Atención, se viene el O72.
1: 7 con el 272, marca O72.
0: Muy bien, muy bien. Atención, se viene por acá el G58.
1: 5 con el 858, marca G58.
0: Muy bien, muy bien. 5 millones guaraníes de premio. Este primer sorteo, ¿sí? Atención, marcamos el O63.
1: 6 con el 363, marca O63.
0: Sí, señor. Muy bien, atención, línea de la letra G49.
1: 4 con el 949, marca G49.
0: Primera cantada de la noche, este primer sorteo de Bingo Radial Imperio. Marcamos ahora el N40.
1: 4-0-40 entero, marca N40 y llegamos a las 25 bolillas cantadas. Reiterando la línea de B, 8, 12, línea de I, 20.

0: 64, 65, 67, 69 y el 72.
1: Muy bien, espectacular. Ya están las primeras 25 bolillas que salieron del bolillero, verificado en el sistema y por todos los apostadores que están jugando a través del Facebook y a través de TV Imperio. Marcamos el O71.
0: 7 con el 171, marca O71.
1: Primera cantada la noche, este primer sorteo, marcamos ahora el N32.
0: 3 con el 232, Águara Arte presente, N32.
1: Muy bien, vamos que vamos, atención, D5.
0: Marca número 5, Cureruay presente, FB5.
1: Muy bien, ahí está el chancho, ¿eh? El chanchito.
2: Oinky. Oinky.
1: Ay, coleta ya está. Oinky. Oinky. Marcamos el N34.
0: 3 corre 4, 34, marca N34.
1: Sabe curato, lee, ahí nada ahí, ¿eh?
0: No ser original, ya no voy a conseguir más hablar.
1: No, ahora y te no va a dar todavía. Línea la letra B13.
0: Marca número 3 en tu cartón, el número de la suerte, B13.
1: Muy bien. Marcamos línea la letra G59.
0: 5 con el 959. Para ganarte 5 millones, he marcado que lleve la G59.
1: Sí, señor, se viene el G57.
0: 5 con el 757, seguís marcando G57.
1: Vamos avanzando, línea la letra G54.
0: 5 con el 454, marca G54.
1: Espectacular, vamos con otra bolilla más por acá. Se viene línea de la letra N37.
0: 3 con 7, 37, marca N37.
1: Son 5 millones de guaraníes como premio. Marcamos ahora el I29.
0: 2 con el 9, 29, marca I29.
1: Muy bien, atención, marcamos el B9.
0: Marca número 9 en tu cartón, B9 de 99 Hipermercados. 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
1: Espectacular, se viene llegando ahora línea la letra I21.
0: 2 con el 1, 21, marca I21.
1: Muy bien, atención, atención, marcamos línea de la letra O75.
0: 7 con el 575, el bisabuelo O75.
1: Ahí está el bisabuelo, fuerza el bisabuelo, será, ¿eh?
2: ¡Es un galo!
1: ¡Es galo, va!
2: ¡Es un galo norteño!
1: Sí, se convirtió en gran hincha del 2 de mayo.
2: ¡Es un puntero!
1: ¡Es puntero! Marcamos el B6.
0: Marca número 6, en tu cartón B6, la espumante.
1: Sí, señor. Oye, ¿ja, Corinthians? ¿Y se juega Corinthians?
0: Maliciano ganó a Corinthians.
1: No, cuando van a ganar el equipo ya, güey, y para nada. Marcamos el I23.
0: 2 con el 3, 23. Y marcando esta noche en la primera cantada, I23.
1: Sí, señor. Marcamos la siguiente bolilla, el B1.
0: Marcando cartón el número 1, B1 con el bingo número 1.
1: Sí, señor, es el bingo que te premia de verdad, Bingo Radial Imperio, ¿eh?
0: Pasada, he visto un ganador y no retiró su premio. Yo creo que...
1: Luis, no, el sábado. Sábado. Luis, algo... A Luis el nombre, Los apellidos no me recuerdo, Bueno, se viene el O66.
0: 6 con el 666 y las dos espumantes. O66.
1: Muy bien, muy bien. Va a ser rojo, va a tener... Pues, calle de pelota, nene. No puede hacer llegar a ellos los pases enfrente,
0: Hay algo raro.
1: Línea de la letra G60.
0: 6 con el 060 entero, marca G60.
1: Muy bien, aquí está Guarante, venga a mi casa. Son 5 millones de guaraníes como premio.
0: Fuerza Lomita, fuerza los cerristas.
1: Marcamos el O61.
0: 6 con el 161, marca esta noche en la primera cantada. O61.
1: Sí, señor, ahí está, vamos avanzando. Vamos avanzando y atención porque se viene línea de la letra B2.
0: Marca número 2, el gallo norteño, B2.
1: Ahí está el gallo, el puntero, ¿eh? Ahí está el gallo, ¿eh?
0: Ahí por añade de gallo, ¿eh?
1: Ahí por ahí, realmente está bien el gallo, ¿eh? Bueno, se viene el N31.
0: 3 con el 131, marcando cartón de N31.
1: Sí, señor, vamos avanzando. Muy bien. Atención, N39.
0: 3 con el 939, marca I, digo bien, N39.
1: Muy bien, muy bien. Espectacular. Avanza la primera cantada con el G40.

0: 47.
1: 4-47-47. Marca que ese socio G47.
0: Sí, señor. Ahí está. Vamos que vamos.
1: 48 bolillas cantadas y ya tenemos personas marcando los 24, ¿cierto? ¡Sani!
0: Muy bien. Ya tenemos novedades. Apostadores que están con 24 aciertos, ¿eh? Sí, señor. Hay gol de Cerro. Hay gol de Cerro,
1: fin,
0: ¿eh?
1: Al fin, al fin.
0: Hay gol de Cerro porteño.
1: Bechiti.
0: El más criticado ya iba a ser este tipo si es que no hacía gol hoy, será. Vale, este no ya voy, pero el goleador pues está para eso, ¿verdad? ¿Eh? Marcamos el I-18.
1: 1 con el 8-18. Marcando cartón I-18.
0: Sí, señor.
1: Y es bingo.
0: Se lo ganó, se lo ganó, se lo ganó, se lo ganó. 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Radial Imperio y la felicidad.
1: La felicidad con el bingo, bingo, bingo Radial Imperio y con 49 bolillas cantadas en ese primer sorteo con 25 aciertos tenemos en total 4 ganadores. Primer ganador 20.542, 25.42. Segundo ganador 21.505, 21.505. Tercer ganador 32.722, 32.722. Y el cuarto ganador con el cartón número 41.839, 41.839.
0: Muy bien, espectacular. Felicitaciones a estos apostadores. Hicieron los 25 aciertos. Van a dividir el premio de los 5 millones guaraníes en triciclo, ¿no?
1: Asimismo, Dani Pereira, controlar los cartones. Señoras y señores, los demás ganadores con 24 aciertos tenemos en total. A ver, 24 aciertos. No hay ganadores, Dani. Cero ganadores. Pero con menor acierto sí tenemos un solitario ganador. Se marcó solito 8 aciertos con el cartón número 8.942.
0: Muy bien, espectacular. Felicitaciones a estos apostadores que de esta manera entonces ganaron en esta primera cantada. Controlen los cartones, gente. Verifiquen sus cartones. A través de las redes sociales estarán los resultados para que puedan estar haciendo todo esto. Bueno, y reitero por acá los ganadores del pozo. El 20.542, 21.505... 32.722 y el 41.839 son los apostadores que se van a estar dividiendo la bonita suma de 5 millones de guaraníes entre sí, ¿eh? Bueno, como se puede observar en la transmisión, no tenemos ninguna bolilla sobre el tablero. Las 75 bolillas están de vuelta dentro del bolillero para el inicio de la segunda cantada de la noche. Sí, señor, segundo sorteo de la noche. Son 5 millones de guaraníes de vuelta para la segunda cantada. Sí, segundo sorteo de esta noche, ¿eh? Son otros 5 millones que podés ganarte con Bingo Radial Imperio, ¿eh?
1: Así que Lomita, para esta segunda gran cantada les deseo a todos muchísima suerte y arrancamos.
0: Arrancamos, línea la letra I-23.
1: 2 con el 3-23, marcando cartón la primera bolilla del segundo sorteo I-23.
0: Muy bien, muy interesante este resultado, che, muy interesante.
1: A favor de Nacional, yo todavía.
0: Claro, porque Nacional no va a sumar, pues, ¿eh? No suma Nacional, se queda en esta diferencia ahora. 5, ¿verdad? 5 diferencias. Opa, buenísimo, buenísimo.
1: Qué bueno.
0: Sí, marcamos el N38.
1: 3 con el 838, marca N38.
0: Y uno de los que iba a ser bastante criticado después de este partido hizo el gol, porque Vegetti no estaba haciendo casi nada, ¿eh? Y hizo el gol. I-25.
1: 2 con 5, 25, marca I-25. Vende ya por la gol.
0: Y esa, ahí está el 9. Ahí está la presencia del 9,
1: Ningún trata ahí.
0: Sí. Marcamos el O-61.
1: 6 con el 1-61, marca O-61.
0: Muy bien, muy bien. Gira el bolillero, vamos avanzando. En este primer sorteo vamos con línea la letra B-6.
1: Marca número 6, la espumante presente B-6.
0: Muy bien. Marcamos el O-62.
1: 6 con el 2-62, marca O-62. Más 3 minutos para partido.
0: Sí, se va el compromiso. Marcamos el N-40.
1: 4-0-40 entero, marca N-40.
0: Muy bien, muy bien. Vamos avanzando, atención, atención. Línea de la letra N-37.
1: 3-7-37, marca N-37.
0: Muy bien, muy bien. Estamos en nuestro segundo sorteo. Son 5 millones de guaraníes como premio, ¿eh? Bueno, I-22.
1: 2 con el 2-22, los dos patitos. I-22.
0: Muy bien, muy bien. Están los patitos, ¿eh? Marcamos el G53.
1: 5 carteles 53, marca Bonaque G53.
2: Espectacular.
1: Segunda oportunidad para ganarte más 5 millones de guaraníes.
0: Claro que sí, se viene a línea de la letra N39.
1: 3 con el 939 y marca Bonaque N39.
0: Bueno. Marcamos el O69.
1: 6 con el 969. O qué audio piloto. O69.
0: Avanzando, sí señor, con Bingo Radial Imperio se viene el B1.
1: Marcando cartón el número 1, B1 con el Bingo número 1.
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0: Y 27.
1: 2, 4, 7, 27, es marca que Y 27.
0: Muy bien, se viene el O75.
1: 745-75, marca O75. ¡El bisabuelo!
2: El bisabuelo, ahí está el bisabuelo, ¿eh?
3: ¡Eu Galdosteo!
0: ¡Eu Galo!
3: ¡Eu único! ¡Sí! ¡Galdosteo!
0: ¡Eu Galo, eu Galo, eh! Marcamos el B15.
1: Marca el número 15, tu cartón, la niña bonita B15.
0: Vamos avanzando, vamos que vamos. Línea la letra I-28.
1: 2 con el 8-28, marca I-28.
2: Muy bien, espectacular.
0: Recta final el compromiso, ¿eh? Se va el partido, ¿eh? Se va con victoria de Cerro. Qué loco lo que el arquero atajó, ¿eh? Bueno, se viene el O-68.
1: 6 con el 8-68, marca O-68. Este podría ser un empate.
0: Sí. Muy bien. Vamos avanzando. Y 24.
1: 2 por 4, 24. Marca el número del venado. Y 24.
0: Muy bien.
2: Número 2, Bambi.
1: Yo no estaba dando minutos, hombre.
0: Generalmente así lo, ¿eh?
1: Opa.
0: Bueno, se ven el G54.
1: 5 por 4, 54. Marca G54.
0: Qué defensa el arquero es, ¿eh? Bueno, marcamos el I-16.
1: 1 con el 6, 16. Marca I-16. Qué buena atajada.
0: Sí, qué atajada dio el arquero Rofo. Marcamos el B-14.
1: Marca B-14, el amigo borracho B-14.
0: Muy bien, atención, atención. B-11.
1: Marca número 11, Cambacanilla B-11. Ahí está la figura, los últimos.
0: Sí,
1: minutos.
0: Tiene que ser la figura, Rojo, no hay caso. B3.
1: Marca el número 3, Yaguapipore, B3.
0: Muy bien. Socorro ya iba, ¿eh?
1: Uy, te di, perro,
0: cerdito. Te di, ya va, ya, ¿eh? N33.
1: 3 con el 333, la edad de Cristo, N33. Y llegamos a las 25 bolillas cantadas, reiterando la línea de B. 1, 3, 6, 11, 14, 15, línea de I, 16, 22, 23, 24, 25, 27, 28, línea de N, 33, 37, 38, 39, 40, línea de G, 53, 54, línea de O, 61, 62, 68, 69 y el 75.
0: Muy bien, espectacular. Están las primeras 25 bolillas que salieron del bolillero, verificado en el sistema y por todos los apostadores que están jugando a través del Facebook y a través de TV Imperio. Marcamos el O65.
1: 6 por 5, 65, marca O65.
0: Muy bien, muy bien. Vamos avanzando. Línea de la letra N43.
1: 4 con el 3, 43. Marca N43.
0: En este lunes, sí, señor. Lunes 7 de septiembre. ¿Tiene un feriado Brasil?
1: Sí, pues ya es mapo.
0: Es mapo normal, sí. ¿No?
1: Trabajé aquí en un Paraguay.
0: Marcamos el I-17.
1: 1 con el 7, 17. El número del mono, I-17.
0: Muy bien, Jaimico, ¿eh? Muy bien, ahí Jaimico, ¿eh? Marcamos el I-26.
1: 2 con 6, 26. Marca I-26. Se terminaron mis días de estar libre los feriados en el Brasil.
0: Ahora viene a, venía a Paraguay, igual. ¿Eh?
1: Sí.
0: Marcamos el G-52.
1: 5 con 2, 52. Marca G-52. Alegría y pobre no dura mucho.
0: No dura mucho, ¿eh? Bueno, marcamos el N32.
1: 3 con el 2, 32, Aguara Arde, N32.
0: Hoy es la proclamación de la independencia de... de Brasil. Sí. G48.
1: 4 con el 8, 48, marca G48.
0: Muy bien, muy bien.
1: Pero Brasil fue solo una cosa antigua, ¿eh? Bueno, oye. Brasil era.
0: Brasil. Ah, la vinda ya. O74.
1: 7 con el 4, 74, marca O74.
0: Muy bien. Un mayor del mundo, ¿eh?
1: Mayor del mundo. Perdió.
0: Marcamos el I-20.
1: 2 con el 0, 20 entero. Marca I-20. Eliminado por el equipo de Haaland.
0: Haaland, sí, exactamente. Marcamos el B-13.
1: Marca número 13 en tu cartón, el número de la suerte. B-13.
0: Hoy es feriado en Brasil y feriado en Capitán Bao.
1: Sí, programado en Capitán Bao feriado.
0: Sí. Un asueto y de LED ahí hicieron ellos por ser la independencia de Brasil, ¿eh? G46.
1: 4, 46, marca G46. Sé que esas apuntadas y tienen lado brasileño y lado paraguayo.
0: Ahí allá también, pero. Y antes como ese, pero ya no, marcamos el N45.
1: 4, 45, marca N45. El número del vino.
0: Sí, señor.
1: No, patrón, ¿a dónde iba a Sigma?
0: No. N35.
1: 3, 35, el número de la suegra. N35.
0: Marcamos ahora el N44.
1: 4, 44, 44, seguís marcando N44.
0: Espectacular, vas girando el rodillero. Segundo sorteo, te podés ganar ahora 5 millones de guaraníes de vuelta. Marcamos el B8.
1: Marca número 8 en tu cartón, el más solicitado, el B8.
0: El 8 de Cococho, Línea de la letra O63.
1: 6 con el 363, marca en tu cartón O63.
0: Segundo sorteo, 5 millones de guaraníes como premio. Marcamos el N34.
1: 3 con el 4, 34. Aniker Yagüiz socio, marca N34.
0: Así mismo. Marcamos línea la letra G56.
1: 5 con el 6, 56. Marca el G56.
0: Vamos avanzando, línea de la letra O70.
1: 7 con el 0, 70 entero, marca O70. ¡El abuelo!
0: Ahí está el abuelo, fuerza abuelo.
4: Esa la mitad, ya tendré que ser socio a la casa, un número de coto, la carne, cartón.
0: Sí, muy bien, abuelo, Marcamos el N42.
1: 4 con el 2, 42, marca N42.
0: Espectacular.
4: ¡Ganá cero!
0: Marcamos el G51.
1: 5 con el 1, 51. Marca G51.
0: Muy bien, muy bien. Aunque esté guarante, mañana lo invitan, Muy bien, se viene el O72.
1: 7 con el 272. Y marca por aquí. Caraí, cuña Caraí. O72.
0: Sí, señor. Vamos que vamos.
1: 47 bolillas cantadas y ya tenemos personas marcando los 24 aciertos, Dani.
0: Muy bien, ya tenemos novedades. Están los apostadores con 24 aciertos. Y atención, línea la letra O67.
1: 6 con el 767. Marca en tu cartón. O67.
0: Sí.
1: Seguimos.
0: Seguimos avanzando.
1: Se suman las personas con 24 aciertos.
0: Muy bien, espectacular. Vamos avanzando, línea la letra G60.
1: 6 con el 060 entero. Ebarca que es amigo, G60.
0: Sí.
1: Avanzamos.
0: Vamos avanzando de vuelta, perfecto. Vamos avanzando por acá. Vamos girando el bolillero. En esta segunda cantada la noche. Atención, G59.
1: 5 con el 9, 59. Marcaque, Caraí, cuña Caraí, G59.
0: ¡Sí!
1: ¡Es bingo!
0: Se lo ganó. Bingo. Radial Imperio. Sí, señor. Y la felicidad.
5: La felicidad.
1: La felicidad con el bingo, bingo, bingo Radial Imperio. Y con 50 bolillas cantadas, en ese segundo sorteo con 25 aciertos, tenemos en total 6 ganadores. El primer ganador con el cartón número 32.882, 32882. Segundo ganador, 36.283, 36283. Tercer ganador, 37.373, 37373, 37373. Cuarto ganador, 44.648, 44648. Quinto ganador, 52.901, 52901. Y el sexto ganador, 61.400.
0: Muy bien, espectacular. Felicitaciones a estos apostadores que hicieron los 25 aciertos. Y de esta manera se van a estar dividiendo el premio de los 5 millones de guaraníes entre ciclos, ¿no?
1: Asimismo, Dani Pereira, controlar los cartones, señoras y señores. Los demás ganadores con 24 aciertos. Tenemos en total 4 ganadores. Y con menor acierto. A ver, son 3 personas. 3 ganadores que se marcaron 8 aciertos.
0: Muy bien, ahí están los ganadores. Felicitaciones a cada uno de ellos, los apostadores que ganaron en esta segunda cantada. Reitero, los ganadores del pozo. El 32.882, 36.283, 37.373, 44.648, 52.901 y el 61.400. Son estos los apostadores que se van a estar viendo el premio del pozo a la segunda cantada. A verificar los cartones, gente, verifiquen sus cartones. A través de las redes sociales estará el resultado para que puedan estar controlando si es que no pudieron jugar esta noche Bingo Radial Imperio, ¿eh? Bueno, y para ir cerrando nuestro sorteo de esta noche, tenemos 2 premios de 100.000 guaraníes que corresponde al número de cartón, ¿sí? Ya se prepara el sistema por ahí con el compañero Néstor Villalo, que va a estar transmitiendo todo esto a través del Facebook, a través de TV Imperio, ¿eh? Sí, señor. Y ahí va.
1: Primer ganador, cartón número 2.688, y el segundo ganador, 49.961.
0: Muy bien. Destacamos los 2 ganadores de 100.000, 2.688, 2.688 y el 49.961, 49.961. Son los apostadores que van a recibir entonces 100.000 guaraníes cada uno por el número de cartón. Bueno, culminando nuestro sorteo esta noche, querido audiencia, queridos apostadores, sigan confiando siempre en la empresa de Bingo Radial Imperio y con la bendición del Todopoderoso será hasta mañana. ¡Chau, chau!
4: ¡Que Dios sepa!

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0: propicia, Señor. Gracias, Padre Celestial, por este día, por este momento de reflexión. Gracias, Papá Dios, en el nombre de Jesús. Y vamos a elevar nuestra alabanza, nuestra adoración siempre, no solamente con nuestra oración, sino también con nuestros actos. Señor Dios, que nos has redimido para hacernos hijos tuyos, míranos siempre con amor de Padre. Momento de escucha de la palabra de Dios, proclamación del Evangelio de nuestro Señor Jesucristo. Lo hacemos desde Radio Imperio 106.7 FM, Pedro Juan Caballero, República del Paraguay, frontera con Pontaponá, Brasil, para todas las naciones. En el nombre del Padre, del Hijo y del Espíritu Santo. Amén.
1: Amén. Invocamos al Espíritu Santo para que el Espíritu de Dios nos acompañe en esta mañana y sea el mismo el que ponga las palabras exactas en nuestros labios y así compartir con tantos hermanos que diariamente nos acompaña en este punto horario. Ven, Espíritu Santo, llena los corazones de tu fuego y enséñanos el fuego de tu amor. Enséñanos

0: Envía tu Espíritu para darnos nueva vida y se renovará la paz de la tierra. Dios, que iluminaste los corazones de tus fieles con las luces del Espíritu Santo, concédenos saborear las cosas rectas según ese tu Espíritu y gozar para siempre de sus consolaciones. Por Cristo nuestro Señor. Amén.
1: Amén.
0: Guíame por tu justicia, Señor. Guíame por tu justicia, Señor. Tú no eres un Dios que ama la maldad. Ningún impío será tu huésped, ni los orgullosos podrán resistir delante de tu mirada. Guíame por tu justicia, Señor. Tú detestas a los que hacen el mal y destruye a los mentirosos. Al hombre sanguinario y traicionero lo abomina el Señor. Guíame por tu justicia, Señor. Así se alegrarán los que en ti se refugian y siempre cantarán jubilosos. Tú proteges a los que aman tu nombre y ellos se llenarán de gozo. Guíame por tu justicia, Señor. Aleluya. Mis ovejas escuchan mi voz, yo la conozco y ellas me siguen, dice el Señor. Aleluya.
1: Aleluya.

0: Evangelio de nuestro Señor Jesucristo según San Lucas.
1: Gloria a ti, Señor.
0: Un sábado, Jesús entró en la sinagoga y comenzó a enseñar. Había allí un hombre que tenía la mano derecha paralizada. Los escribas y los fariseos observaban atentamente a Jesús para ver si sanaba en sábado, porque quería encontrar algo de qué acusarlo. Pero Jesús, conociendo sus intenciones, dijo al hombre que tenía la mano paralizada: levántate y quédate de pie delante de todos.